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1: Es la hora 19:32.
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0: Saludos, amigas y amigos oyentes en toda la provincia de Zamora Chinchipe, nuestra querida Zamora Chinchipe que nos escucha a través de la frecuencia 106.9 en FM. Gracias por estar con nosotros nuevamente para poderles contar la historia de este partido que se viene en pocos instantes más aquí en el Coliseo de Deportes de la Federación Deportiva de la provincia de Tungurahua, el Coliseo Ciudad de Ambato. Aquí estamos listos para poderles contar lo que se va a desarrollar en este partido importante para Zamora Raptor. Digamos que para poner un poquito las cosas con perspectiva interesante sería un triunfo. Eso es lo que se aspira esta noche de parte de la afición, de los dirigentes, de los jugadores, en fin, de todos los que siguen al equipo de la provincia de Zamora Chinchipe en este campeonato, en esta liga de baloncesto del año 2026. Saludamos con nuestros compañeros de labores. Aquí lo tenemos a nuestro comentarista Carlitos Torres. Un gusto, Carlos.
1: Arquitecto, buenas noches. Buenas noches con todas las personas allá en Zamora que están en el estudio. Estamos ante el partido crucial para el Raptor. Un partido en el que tienen que salir con todo. Tienen con qué y saben a quién le pueden hacer daño. Así que me imagino que la mentalidad hoy debe ser más del 100%. Así que esperamos de que esta noche el resultado sea favorable para el equipo de Zamora, para cuando vayamos a Zamora, obviamente, se pueda rematar con la serie, así como se hizo, por ejemplo, con Jorge Guzmán. El objetivo es venir o llegar a Zamora con una victoria. Eso sería lo ideal. Ya, así que estamos pendientes de eso, estamos con la expectativa de qué lo va a plantear el técnico y también obviamente el estado de ánimo de los jugadores también influye bastante.
0: Claro que sí. Resumo, me permito resumir lo que dice Carlitos. Aquí vamos con mente positiva, energía positiva desde Zamora Chinchipe para que nuestros muchachos den su mejor versión. También saludamos con nuestro directo compañero en la voz comercial, doctor Víctor Calva. Un gusto.
2: Buenas noches, muchas gracias, arquitecto, muchas gracias, Carlos Bolívar, por tu participación y por estar aquí listos para, creo que un partido importantísimo, como lo decía Carlos Bolívar. Realmente es un partido decisivo, porque nos permitirá ir a Zamora, regresar a Zamora con la tranquilidad de haber robado uno de los partidos que debemos haberlo hecho. Y eso nos permitirá jugar en casa con el sexto jugador que de seguro se hace sentir en la ciudad de Zamora. 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Vamos a hacer parte de este partido ya en

0: Pocos minutos ya, a las 20 horas está previsto, en 5 minutos estaremos ya con el inicio de la transmisión.
1: Sí, es correcto, a las 20 horas en punto estaremos contándoles la historia de este partido, que esperemos sea una historia de contar positiva para el baloncesto de la provincia de Zamora Chinchipe. Hoy estaremos en la FM 106.9 y también usted nos puede seguir a través de nuestra página web www.zradiofm.com. Y a los muchachos de Zamora Raptor y también los de Importadora Alvarado están haciendo sus últimos movimientos del trabajo precompetitivo. Cancha norte para Importadora Alvarado, el equipo de color rojo. Cancha sur para el equipo Zamora Raptor, uniforme de color verde. Ahí están haciendo su trabajo de piques cortos. Eso es lo que les puedo contar en estos ya últimos minutos. Yo no sé si un par de minutos más que harán su trabajo en este momento. Están entrando con balón y lanzando al anillo unos con tablero y otros lanzamiento libre. Y en cambio, los de Importador Alvarado se fueron ya a su banca. Ya terminaron su trabajo de calentamiento. Nuestros muchachos hacen sus últimos lanzamientos y esto en pocos instantes va a empezar. Poquísimo público, menos de la cantidad que hubo el primer partido de estas semifinales el día sábado. Si hablábamos el sábado pasado, unos 500, ahora están 200, no están más. Está muy poco el apoyo de la gente del baloncesto, en cambio en Zamora.
0: Luis, a pesar de las promociones que dan.
1: Dos por uno. Sí, sí.
0: Los niños pasan gratis.
1: Exacto. Pero en Zamora, no sé cuándo sea la fecha, no está todavía establecido.
0: El 9. Sí,
1: okay.
0: El 9 de octubre.
1: ¿El 9 y cuándo?
0: El 9 de octubre a las 20 horas. El siguiente partido todavía no está definido.
1: Ah, no está definido.
2: Probablemente sea el 11. Normalmente son los partidos que son en la misma casa, son cada dos días, ¿no?
0: Sí, sí, así mismo es.
1: Esperemos que... Bueno, no esperemos. Estamos seguros que, en cambio, en Zamora, el aficionado, la gente del baloncesto y Zamora, de manera particular como provincia, como capital de provincia, es muy, por historia, muy querendona del baloncesto. Me acuerdo en la época que ustedes jugaban, se llenaban el coliseo,
2: ¿no? Sí, habían campeonatos, aunque no eran campeonatos oficiales, habían campeonatos... a veces barriales o a veces grupales. Un tiempo en diciembre hicieron muchos campeonatos, una liga barrial, me acuerdo, la liga barrial Omar Ojeda. Esos campeonatos eran increíbles. Alguna vez hubo, antes de ver lo que se ve ahora, ¿no? El básquet profesional, hubo los campeonatos interclubes, en el tiempo en el que se pudo, estaba como presidente de la asociación de básquet Patricio Paltín. Entonces él logró poder hacer un campeonato interclubes. Fueron 2 años que se pudo hacer ese tipo de nivel. Llegaron a jugar los mejores representativos del país en ese tiempo, en los clubes como la Liga, como jugaba el Volante, el Tepanter. Yo me acuerdo que llegó Mane Nazareno, como llegó Carlos Carcelén, que ellos ya ahora son, por ejemplo, Max 50, ya son jugadores en ese nivel. Entonces, hubo un nivel de básquet muy alto, se permitía dos refuerzos y hasta que llegó la Liga de Básquet Pro, esos campeonatos fueron los mejores que pudieron haber habido en el de nivel, ¿no? Sí. En Zamora.
0: Pero Carlos, he conversado con algunos jugadores que están participando en otros equipos aquí en la Liga Básquet Pro este año, el año anterior, y le tienen mucho respeto, mucha consideración al Coliseo de Zamora, porque dice se siente mucho la presión del público.
2: Claro, al ser un coliseo pequeño, obviamente la barra, y también es que estamos en una ciudad pequeña y obviamente muchos somos amigos, muchos nos conocemos, nos unimos para seguir alentando, ¿no? Entonces es fácil comunicarse, rápido hacer una barra o alguna situación así, ¿no? Eso yo creo que en ciudades un poco más pequeñas es más fácil poder hacer ese tipo, porque la mayoría se conoce, la gente. Coliseo es un poco más pequeño, se siente hasta el sonido mismo, que no se tiene una acústica buena, hace que el ruido sea más explosivo.
1: Perfecto, sí, mis respetos. Recuerdo desde hace muchos años atrás que el baloncesto en la capital de provincia, al menos muy, muy atractivo para la gente. Por ejemplo, habían partidos entre los colegios nomás y llenaba el coliseo.
2: Sí, sí, los intercolegiales siempre ha sido, porque normalmente pues los colegios se llevan...
0: El clásico entre el Pancho y el 12, ¿no?
2: El Pancho 12 siempre, por lo general, son los que más expectativa causaban en los estudiantes, porque ahí va medio colegio de un lado, medio colegio de otro lado y lleno el coliseo.
1: Sí. Estamos listos ya a pocos instantes de arrancar este partido. Ahí se plantan, lo vemos a Granberry y también a Caraballo para el salto correspondiente de este encuentro, el segundo de semifinales. Que se enfrenta el equipo de Zamora Raptor, que hace de visitante aquí en Ambato, frente a Importadora Alvarado.
0: Carlos, en Importadora no está el jugador que salió lesionado
2: en el partido anterior. Andrés Lugli, que era el capitán, y lo veo a Caicedo. Al que no lo veo como titular es a Nation.
1: Ahí está el número 15. Se mueve la pelota. La tiene Castañeda para Importador Alvarado. Se mete en campo contrario, solito. Lanzó con tablero, recupera Hernández, ¿no? Primero está Haskell. La tiene por el centro. Abre por izquierda, intenta Necho para lanzar de tres. Lanza, pega en el anillo. Ese balón rebota Castañeda, el contragolpe. Y ahí estuvo atento otra vez Necho. Gran velocidad, se recuperó pronto. La tiene ahora Caraballo. Pelota ahora para Haskell. Bradley Haskell con la pelota. Lo marca Castañeda, hace pantalla Caicedo, entregando para Franco Borsellino, corriendo el capitán por derecha, Castañeda que lo marca y está para meterse, intentar por izquierda, Caraballo de tres, no puede marcar y la pelota lo tocó. ¿Quién la tocó? Dice alguien,
2: sí, Caicedo. Sí, el Granberry es el que sacó el balón, estuvo Caicedo ahí atento. Ah, ya estamos, no está activado Da Silva. Tulio da Silva no está ni cambiado, no está ni listo para jugar, así que alguna estaba situación, lesionado. Sí, algo pasó también en el primer partido.
1: Se metió solito, como siempre se escurrió por en zona de gigantes. Borsellino marcó los dos puntos para el equipo de Raptors, tiene 2-0 Importador Alvarado. Esto recién empieza. Giuseppe Castañeda con la pelota. Giuseppe que se mueve en zona de tres todavía. Abre para intentar ahí con Mesías. Mesías para Hernández, el gigante que abre para Cherbo, que lanza de tres. Se mete la pelota, ¿no? La recupera Caraballo, gira Caraballo, la pone por derecha. Neito que la tiene ahora. Se frena Haskell que recibe, la pone al centro para Caicedo. Abre más atrás para Borsellino que lanza en el anillo esa pelota. Está en el rebote Castañeda que la tiene ahora para Cherbo que intenta de dos. Se mete en zona pintada, lanza. No puede convertir con tablero. Ahora sí, contragolpe de Neito, lo marca Hernández. Y la pelota adentro.
2: Rapidísimo ahí. Una buena marca que tuvo ahí el jugador Kevin Caraballo contra el jugador Cherbo. Lo bloqueó prácticamente ahí. Un contragolpe rapidísimo para que Nathan la defina sobre el gigante Hernández.
1: La tiene Castañeda ahora. Cherbo que se intenta por la última línea. Ahora para Mesías que lanza de tres. Pelota adentro. Los primeros puntos que marca el equipo local. 3-4 tiene Zamora Chinchípero, intermedio de Zamora Raptor. Ahí está para Caraballo, entregando para Andrés Nation. Este para Caicedo. Caicedo que la tiene. Caicedo que se mueve por el centro. Ahora para Caraballo. Ahora para Franco Borsellino. Lo persigue Mesías. Por derecha para Haskell. Haciendo pantalla Caicedo, lanza de tres y canasta. Ahí estuvo la presencia del pequeño.
2: Se hizo espacio Haskett. Bradley no le quedaba tiempo. En tres segundos la movió, amagó que se iba, retrocedió a la línea de tres para lanzar y poner sus primeros tres puntos.
1: 7 para Zamora Raptor, 3 para Importador Alvarado. Castañeda, zona de dos, abriendo Fernández. La mete profunda para Álvaro Cherbo, casi que la pierde. Lo marca Nation, está para girar, quiere lanzar, eleva. No puede, Caicedo que recupera. Haskell que sale, sale Haskell con mano derecha dominando. Quiere meterse en zona de dos, ahora se metió, se filtró, lo tocaron y la pelota rebotó. La tiene Granberry. Ahora está Mesías, sale por derecha Mesías, intenta, se mete y estuvo ahí. Estuvo para convertir los dos puntos, le hacen falta.
2: Sí, Kevin Caraballo quiso defenderlo ahí al jugador número 55, Mesías, pero le cometió la falta y convirtió la canasta. Algo que tengo que ver también es, claro, se quejaba ahí Kevin Carvalho de Haskins Riley. Tres personas ahí, yo vi falta, los referees no lo marcaron y eso también se quejaba Carvalho. Y allá, ¿por qué no me la pita?, dijo.
1: Bueno, lanzamiento, marcó, sumó uno más, tiene seis ya Importador Alvarado, saliendo Carvalho, entregando para Nation, este que lo espera a Borsellino, ahora para Caicedo, Caicedo profundo para Haskell, bien estuvo ahí para dos puntos más, suma 9 Zamora Raptors, 6:18 por jugarse en este primer cuarto. Granberry entrega para Castañeda, que va a lanzar de tres, lanza y convierte también. Preciso estuvo, hace 9 puntos, empate el encuentro, saliendo, intentando Haskell, la deja con bote para Nation, pelota por el centro, corriendo Nation, se mete en zona bien de dos, ¿lo toparon o no?
2: Están que se quejan, los árbitros no marcan absolutamente nada, yo ya vi por ahí un par de faltas que los árbitros, para mi criterio, se la comieron.
1: Ya la tiene Castañeda, la pone para Álvaro Cherbo y sobre la marca. Haskell está marcando dos puntos, hacen 11, está igualito el partido.
2: Sí, ambos equipos están siendo eficientes, están marcando bien, por eso el marcador ya está 11-11, va a ser un marcador de puntos altos.
1: Y ahora Caicedo también se eleva, lanza preciso, marca dos puntos, tiene tres el equipo de Raptor, saliendo ahora Castañeda con Hernández, por derecha está para Mesías, que va a intentar tres de tres, lo pone para Hernández. Hernández para... estuvo ahí para sacarla rapidito, se mete bien, perfecto, toca la pelota y se eleva con todo Carvalho. Excelente.
2: Luego del bloqueo de Nathan contra Cherbo, rápido el contragolpe de Franco Borsellino, le dio a Nathan, no la avanzó Nathan y la remató con una volcada ahí el jugador Kevin Carvalho.
1: Ya la tiene Castañeda, intenta el pase, no prospera, eleva Hernández. Está por otra vez para Castañeda de tres. Y es preciso el hombre de tres. Marca tres puntos. Hace 14-15 para Zamora Raptor. 4:32 por jugarse. Se cae Nathan. Pierde la pelota. Contragolpe de Mesías. Está Carvalho. Solito Mesías. Marca dos. Hacen 16-15 para Zamora Raptor. 4:20 por jugarse en este primer periodo del encuentro.
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1: Por fin le marcaron.
2: Vamos a ver, ahí entraba por la parte izquierda, por la banda final, al final el jugador Franco Borsellino, marcaron una falta, le va a dar falta y con lateral, no valió la canasta porque la falta fue abajo antes de que Franco Borsellino vaya al aro. Ya entra el jugador Lugli, el mago Lugli, dice. Es más o menos, vamos a ir a ver más o menos, un poco más rápido Franco Borsellino, pero son argentinos ambos y manejan más o menos el mismo tipo de estilo, ¿no? Claro, obviamente Lugli es un poco más alto y es un poco más potente, pero juegan son armadores ambos, tienen un estilo similar.
1: Está parejo el encuentro, 16 para Importador Alvarado, 15 para Zamora Raptor, 4:07 por jugarse en este primer cuarto del partido y hay un tiempo muerto.
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1: Bueno, está el técnico de Importador Alvarado, intenso ahí, indicando las correcciones, ¿no?
2: Por lo pronto tenemos el dato de que tiene una lesión el jugador Tulio da Silva. Ya nos van a dar específicamente a qué se debe el tipo de lesión para poderles dar también la información a ustedes y no poder estar especulando de qué es lo que le pasó. Así que ya les vamos a dar de la fuente oficial cuál fue el tipo de lesión que tiene.
1: Una baja sensible realmente para el equipo. Igual que la que tiene Vadi Álvarez.
2: Exactamente, y ahí se sufre.
1: Dos elementos importantísimos. Se mueve la pelota, la tiene Brandy Haskell. La pasa ahí para Caicedo. Lo estaban tocando, ¿ah?
2: Sí. Sí, ya le marcaron falta. Y es la primera falta que le marcan al equipo de los Raptors jugando en zona pintada y algunos trajes que ha tenido. Cuando faltan 4 minutos, va a tener 2 tiros libres ahí el jugador Edward Caicedo, que mide 1.96 m, ecuatoriano.
1: Está para 2 lanzamientos entonces el jugador de Zamora Raptors. 3 botes, da ahora sí, eleva la pelota y se metió haciendo zapitos. Entró la pelota, sumó un punto. Se empata el encuentro a 16 puntos. Siguiente lanzamiento, concentración de Caicedo, eleva y adentro, así mismo, la misma dosis. Entró la pelota, 17 Zamora Raptor, 16 importador Alvarado. Salió Mitchum, bueno, Caraballo.
2: No, Caraballo, y me imagino que entró Preciado.
1: Me imagino, sí, ahí está, precisamente Preciado ya en el campo de juego. Lugli tiene el balón, la pasa para Cherbo, otra vez para Lugli. La pone profunda para Hernández y se cruzaba Nechon y hace falta.
2: Y ahí va a estar el problema. Ahí va a estar el problema porque está con un equipo muy bajo. El momento que salió Kevin Carvalho, aprovechan los de importador Alvarado porque saben que tienen ventaja ahí en los jugadores más altos como Granberry o como Hernández. Van a sacar esa ventaja si es que el jugador Kevin Caraballo no ingresa pronto.
1: A ver qué pasa con estos lanzamientos de Hernández. Pelota arriba y convierte el primer lanzamiento en punto. Hace 17. Empatado el encuentro. 3:44 por jugarse. Señala el árbitro que hay un lanzamiento más. Un intento de Hernández. Está el número 9 de importador Alvarado, que juega siempre con un cintillo blanco. Pelota arriba y canasta. 18 puntos, 17 para Zamora Raptors, saliendo ya para jugarla, está Nation, Cherbo que lo tocaba, la entrega para Borsellino, se escapa por derecha, abriendo ahí para Haskell, pelota que la tocaba Granberry, me parece a mí, que dijo los árbitros.
2: Quieren marcar a favor de importador Alvarado se quejan, ¿no? Obviamente se quejan.
1: Yo lo vi que Granberry fue el hombre que tocó la pelota.
2: Y por eso no reclama nada Granberry.
1: Sí, pero los árbitros están al revés.
2: Sí, ya corrigieron. Ya
0: rectificaron.
2: Sí, es que la reacción de los jugadores con la reacción de los otros jugadores tienen que los referees poder tomar en cuenta.
1: La lectura, no, ahí está para Caicedo, zona pintada, Hernández lo marca, abre para Nation, se eleva, lanza y el balón rebota en el anillo, recupera Mesías por izquierda, saliendo Mesías, lo marca Preciado. Mesías que intenta el pase, se va para el centro, abre para Hernández, lanza de 3, Hernández le pega en el anillo, el balón arriba, recupera bien, ahí estuvo por la derecha Preciado, Hernández lo marca, se eleva, lanza y convierte, perfecto.
2: Contragolpe rapidísimo, Preciado lo contra Hernández fue, le amagó un poco, se le hizo un cambio de velocidad para meter esos 2 puntos contra el tablero, el jugador Preciado.
1: Está para lanzar Granberry de 3, se queda corto, la tiene Caicedo que la cambia por derecha en propio campo, está Franco Borsellino saliendo lentamente, boteando con mano izquierda, Lugli que lo marca, se abre más a la derecha, se mete en zona de gigantes, pero nadie.
2: Se equivocó Franco Borsellino, quiso dar un pase a Preciado, pero no le leyó bien lo que intentaba hacer Preciado, cambió de dirección y la bola se perdió por la línea, el balón es para lo importador Alvarado.
1: Salen enseguida, rapidito el contragolpe, solo, Lugli, solito, marca 2, hace 20, 19 para Zamora Raptor, 2:23, nuevamente le tocan, Cherbo que la recupera, Hernández que la tiene, Lugli ahora, corriendo le pone velocidad a Lugli, la filtra para Cherbo y 2 puntos más, 22 para importador Alvarado, 19 para Zamora Raptor, 2:06 por jugarse en este primer periodo del encuentro. Sale ahora Haskell entregando para Caraballo, ahora para Franco, la pone de bote y la pierde nuevamente. Lugli contragolpe, está para Cherbo, medio profundo, ahí la metió para Mesías, eleva el balón, no puede convertir, menos mal. Intentando Caraballo, se frena, la pone bien, Naitio que la tiene. Lo persigue Cherbo. Ahí está con la pelota Nation, eleva el balón y con tablero no puede Granberry, que rebota, la tiene Lugli para el contragolpe con Álvaro Cherbo. Ahora para Mesías, Mesías en zona pintada, lanzó y convierte. Dos puntos, hacen 24 puntos los de Importadora Alvarado, 19 para Zamora Raptor, 1 con 27 por jugarse y hubo falta.
2: Y cometió una falta Franco Borsellino que no debía cometer, porque ya estaba arriba, no fue algo que... Tal vez se confundió, se equivocó Franco Borsellino. Se pusieron en un momento de desconcentración. Vamos a ver qué es lo que sucede. Ahí hay un cambio. Entra Patricio Cortés y sale Andrew Nathan, que estaba quejándose con los árbitros. No están con claridad ofensiva.
1: Primer lanzamiento, el único que intentaba Mesías. Ya la recupera, no ha convertido. La tiene Preciado por derecha. Ahora para Haskell. Al centro, apareciendo Caravalo. Ahora Franco Borsellino. Corre Franco, zona de gigantes. Eleva, lanza y canasta. 21-24 para Importador Alvarado. Poquito más de un minuto falta en este primer cuarto. Lugli por el centro, zona de dos. Y ahí estuvo, conectándose bien, combinando con Granberry. Hacen 26 los de Importador Alvarado. 21 para Zamora Raptor. 50 segundos falta, entregándola para Caravalo, este que la cambia, se mete por el centro Franco Borsellino, se abre un poquito, va a intentar para cambiar, ahora para Cortés, abre para Franco Borsellino, Lugli que lo marca, lanza de tres, en el tablero ese balón, una pena, recupera contragolpe Lugli y marca dos puntos, 28 tiene Importador Alvarado, 21 Zamora Raptor. Sale Haskell, desconcentraciones, ¿eh?
2: Esta seguidilla de puntos de Importador Alvarado, eso es porque no saben qué están jugando. Están desconcentrados en la ofensiva.
1: Lanza Franco Borsellino, se metía. La está haciendo de héroe ahí, poniéndose el equipo al hombro. Mesías que tiene. Ahí está Preciado marcando. Abriendo ahora para intentar Granberry de tres. Lanzó, se queda corto. Y el tiempo se acabó, Se ha terminado este primer cuarto. Amigas y amigos oyentes en toda la provincia de Zamora Chinchipe, entre Importadora Alvarado, que tiene 28 puntos, 23 para Zamora Raptor. Un partido estaba bastante equilibrado, bastante nivelado para los dos equipos, pero marcado alguna diferencia por algunas desconcentraciones que ha tenido el equipo de Zamora Raptor. Vamos a ver en este segundo periodo que se viene, a ver cómo se presentan las cosas.
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2: Así que estamos ya a expectativa. Desconcentración al final, venían bien, venían un partido de ida y vuelta. El partido tuvo varios cambios de líder. El partido estuvo igual hasta que... Yo sentí que en la parte cuando salió Andrew Nathan un momento, o se desconcentró a Andrew Nathan y se puso a reclamar mucho, el equipo de Importador Varado trató de poder aprovechar esa desconcentración. Ya obviamente ahí también entró Patricio Cortés, entró Preciado. El equipo se vio un poco disminuido defensivamente, obviamente no son los jugadores titulares y se siente, ¿no? Vamos a tener un poco de dificultad también en la situación de tamaño, porque obviamente están con jugadores que le sacan ventaja y eso hay que tomar en cuenta. Por ejemplo, estaba Haskett Bradley, estaba Franco Borsellino defendiendo y ahí el cuadro es muy bajo.
1: Arrancó ya el segundo periodo, la tiene Caravalo, no puede meter ese balón en la canasta, rebota la pelota Está jugándola por ahí el Kirk, número 10. Ahora para Lugri. Se abre un poquito Haskell. Está en zona de 3, el armador del equipo de Importador Alvarado, entregándola para Kirk. Este que la pasa para Granberry, otra vez para Álvaro Cherbo, lanza de 3, conecta 3 puntos, marca la diferencia y hace 31, Importador Alvarado, 23, el equipo zamorano. Lo está tocando Mesías, cae Haskell, no, era Kirk que lo tocaba. Hay una falta a favor de Zamora Raptors.
2: Estaba queriendo sacar ventaja con la pantalla que tuvo. Kirk obviamente si le iba a ir y ya le marcaron la falta ahí. Va a sacar Franco Borsellino. Vamos a ver si tiene alguna jugada preparada rápida.
1: Ahí se mueve Haskell que la recibe. Hace pantalla Caicedo. Por derecha se mete en zona de gigantes. Ahora para Neto que la cambió para Franco Borsellino. Lugli que lo persigue a Franco. Lanza de 2 y canasta. Y lo tocó.
2: Y vale. Falta y vale. Ese es un as bajo la manga que tiene el mago Franco Borsellino. Le sacó un poco de espacio a Lugli ya cuando lo estaba llegando. Lugli pudo saltar y le comete la falta. Dos puntos y un tiro libre adicional. Esperemos que sea el normalmente que se llamaba triple a la antigua.
1: Se prepara el capitán de Zamora Raptors. Eleva el balón y le pega mal. No puede convertir. Se queda con 25. 31 Importador Alvarado. Recién empezado este segundo periodo. Aquí en Ambato. Lugli con el balón para el equipo local. Abre por izquierda. Apareciendo por ahí estaba Ayoví. Ahora que la recupera Zamora Raptor por intermedio de Caravalo. Cuidado hacia atrás. La perdió casi que la pierde Caicedo. Lo tocaron.
2: Sí, casi se le va el balón. Casi se lo pierde porque venía corriendo Carvalho. Y solo lo tenía Haskett Bradley y lo tenía Edward Caicedo. Jugadores que normalmente no tienen esa potencia para llegar al aro y hacer una volcada. Así que trató de esperar Carvalho ahí. Y le casi la pierde el balón, le alcanzó a dar un poco a Edward Caicedo. Él fue al aro a atacarlo, le sacó la falta. ¿A quién? Al jugador Ayoví. Así sí. Que ya convirtió el primer tiro libre y se va por el segundo.
1: Intenta el segundo, lanzamiento perfecto. 27 puntos.
2: Le cuento un detalle, de los 4 tiros que ha lanzado Edward Caicedo, los 4 han topado anillo para entrar.
1: Sí, 2 veces además.
2: No sí, solo. Los 4 tiros.
1: Ahí está la pelota. Álvaro Cherbo solito se filtra, enseguida saca Franco Borsellino, se mete ya en campo contrario, la pone abajo para Nation, lo marca Kirk, gira, la entrega para Franco que intenta de 3 y bien, perfecto, 3 puntos, 30 para Zamora Raptor, 33 para Importador Alvarado, qué importante los 3 puntos.
2: Rotaron bien el balón, estuvo solo ahí Franco Borsellino, sacó ese pequeño espacio de ventaja para lanzar ese triple. De la distancia, estaba a larga distancia.
1: Otra vez Franco Borsellino ha recuperado la pelota, lanza de 3 en el anillo, rebote ese balón, Lugli que la tiene, la pasa ahí para que lance de 3 y la metió Granberry, la metió también de 3, hace 36.
2: Y pide disculpas Franco Borsellino porque parece que se apuró en ese tiro, no tenía bien ubicada la defensa ni los rebotes ofensivos, así que pide disculpas Franco ahí.
1: Intentando Caravalo, la pasa bajo el tablero, se le cayó la pelota también a Lugli. Era primero Caicedo que la perdía, ahora sí, Neitun, con potencia se eleva.
2: Y no marcan falta. Vimos un espectáculo, un show ahí de Neitun con una volcada increíble que no marcaron falta, para mí era falta.
1: Haskell le sale rapidito, Haskell se cae, lo topa Granberry.
2: Se puso un partido de ida y vuelta, claro, el técnico de los Raptors, bravo ahí por ese primer ataque que tuvo Nation cuando la volcó al balón. Algún jugador, cuando ya está en el aire volando en dirección al aro y un jugador lo topa en la situación que sea, es falta. Oh. Eso pasó con Andrew Nation cuando la volcó, era falta.
1: Lo vimos todos.
2: Exactamente.
1: Aquí en el Coliseo y ustedes seguramente están atentos a la transmisión de la Z106.9, 7:12 por jugarse en este segundo periodo.
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1: Está para lanzar Bradley Haskell, ya lanzó el primero, no pudo convertir. Vamos a ver, respira profundo, eleva y ahora sí la puso adentro. 33 para Zamora Raptor, 36 para Importador Alvarado. Ataca Castañeda. Ya se mete en campo Zamorano. Abriendo para Jovi. Ahora para Castañeda. Quiere intentar el pase. Gran Berry de tres. Sí. La hizo.
2: Tienen que llegar a la defensa porque los jugadores de Importador Alvarado están efectivos y son efectivos desde la larga distancia.
1: Ya la tiene ahora Andrés Nation. La pasa al centro con Edward Caicedo. La pone abajo. Está para Caravalo.
2: Y dice balón entre dos. Dice balón entre dos el referee.
1: Yo vi que la tocó la mano derecha.
0: Caravalo.
1: Vi que le tocó la mano derecha. Pero
2: claro, lo tenía enganchado prácticamente.
1: Sí, eso es lo que vimos. ¿Qué les pasa a los señores árbitros? Ya sale jugando Castañeda. La pasa para Cherbo. Entrega para Granberry. Está Granberry con Castañeda. Otra vez Granberry por izquierda. Otra vez de tres. No ingresa ese balón a Jovi. Álvaro Cherbo. Y está aquí. Otra vez se mete Granberry. Ahora para Cherbo. Cherbo que lanza de tres en el anillo. Y casi de coincidencia tiene la pelota. Está para el jugador Franco Borsellino. Borsellino que la pasa para Haskell de tres. Intenta lanzamiento de Caicedo y hay una falta de Caicedo, ha dicho
2: el
1: árbitro.
2: Y le marcan a Edward Caicedo la falta. Claro, Lugli está haciendo teatro ahí porque solo que le haya dado, como normalmente dice, un cocacho para que esté quejando ahí, porque tal vez le topó un poco, pero no creo como para que esté quejándose ahí. Álvaro Cherbo está exagerando.
1: Sí, vamos a ver en la acción. No la vimos.
2: Antideportiva le marca.
1: Sería bueno ver nuevamente la acción aquí en nuestro monitor. A ver qué sucedió en esa jugada. 39 para Importador Alvarado. 33 para Zamora Raptor. 6-10 por jugarse en este segundo periodo del encuentro.
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1: ¿Es para tanto lo de Álvaro Cherbo?
2: Yo no vi. A ver, ahora vamos del otro lado. Edward Caicedo, que nos dé un tinguetazo.
1: Bastante fornido Edward. Es un jugador bien corpulento, el ecuatoriano. Primer lanzamiento de Mesías. No ha podido convertir. Intenta su segundo y ahora se convierte. Hacen 40, Importador Alvarado. 33 para Zamora Raptor. 6-10 por jugarse en este segundo periodo. Aquí en Ambato. Va a sacar desde la banda. Lo va a hacer Mesías. Y pidieron un minuto. ¿Qué pidieron?
2: Hay un minuto. Me imagino es un minuto solicitado por el técnico. Me parece que pidió el técnico Lucas Gil.
1: Me parece que sí. Bueno, está entonces detenido. Tiempo muerto de este partido en este segundo periodo.
2: Sí, ya vimos ahí.
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2: Estamos viendo en el monitor. Sí, hay un codo arriba de Edward Caicedo. Desde donde estuvimos no lo apreciamos así. Hay un codo levantado y obviamente en la acción de juego le debe haber pegado en la parte de...
0: La parte occipital de la cabeza, claro, la parte posterior.
2: Entonces debe haber sido, obviamente sí se quejó Álvaro Cherbo y salió un poco con alguna molestia ahí, me imagino para estabilizarse bien, está en el cambio ahora, pero sí está bien cobrada ahí la falta antideportiva.
1: Claro, y hay que cuidarse de esas faltas, con el poco personal que hay.
2: Sí, ahora todavía la regla nos permite de dos faltas antideportivas expulsado, una falta técnica y una antideportiva también se va expulsado. Eso era lo que le había comentado este arquitecto de la nueva regla, pero la regla más va orientada a, por ejemplo, una falta cuando uno se queda colgado del aro, ¿no? Mucho tiempo, falta técnica se le marca, ¿ya? Un golpe como estos es falta antideportiva. Normalmente, una falta técnica y una falta antideportiva es expulsión. Pero si es un colgado de aro que no implica alguna jugada que infiere en eso, eso se va a reconsiderar. Pero si fuera un insulto, falta técnica, y un golpe como estos, antideportiva, ahí sí.
1: Me parece bien. Está la pelota ya para moverla. Se eleva Caicedo. Recupera ese balón que hace en el anillo. Sale enseguida Haskell. Ahí la tiene. La tocó Granberry. La pelota se ha ido fuera del campo. El saque de banda a favor del equipo de Zamora Raptors. 40 puntos de importador Alvarado. 33. Zamora Raptors. 5 con 52 por jugarse. Ya se mueve el balón. La entregan para Caravalo. Lo marca Ayoví. Caravalo. Toca para Franco Borsellino. Corre por derecha, Kirk lo marca, gira Franco, se mete en zona de gigante, la pasa bien, perfecto para Nathan, lanza de dos,
2: ¿lo tocaron? Línea, dice línea, oh, qué línea. Visión de Nathan.
1: Oh, bueno, y además la línea no está bien pintada, ya falta, le falta pintura a propósito de la línea, ya tiene su desgaste, se mueve el balón para Castañeda, la importadora Alvarado que corre por izquierda. Aparece por el centro, está para Mesías que recibe bien, se acomoda para zona de tres, se mete en zona pintada, lanza de dos en el tablero, perfecto, ahí recuperando Caravalo, saliendo Haskell, le pone un poco de velocidad, se mete al centro, en campo contrario de dos, de tres, no, rebota Caicedo, lanza y canasta con tablero, estuvo perfecto.
2: Le ganó posición Edward Caicedo para ganar ese rebote ofensivo luego del tiro de Haskell Bradley. Y se fue contra Granberry ahí para ponerla contra el tablero, sus dos puntos.
1: Está ya con el balón Castañeda. La entrega para Granberry. Está para tocarla un poquito Caravalo. Granberry se filtró. Hace dos puntos sin ningún problema. 42 para importador Alvarado. 35 para Zamora Raptor. 4 con 40 por jugarse en el segundo periodo. Se mete al centro López. Sigue Mesías. La pasa para Caravalo. Pone ahí para que se eleve un tanto Caicedo, que lanza en el tablero, no puede, recupera Haskell, casi que la tiene y pisó línea, dice el árbitro.
2: Y le están reclamando de que no, pero depende. A veces parece que los referees están un poquito, y hay que decirlo, yo le veo la balanza al otro lado.
1: Claro, y la línea no está bien pintada, insisto, o tendrá zapato grande. Está la pelota con Castañeda, Castañeda metido en campo Zamorano, la abre para Kirk. El que quiere intentar de tres, la pone abajo para Granberry, lanza de dos en el anillo, el balón es ahora sí rapidito para Nathan, ahora para Haskell, le quitó limpiamente Castañeda, sale Castañeda, se frena, lo persigue Haskell, la tiene Castañeda, la pasa profunda, ahí está para jugarla con Kirk. ¿Qué pasó ahí?
2: Falta de Granberry. Luego de que hubo un lanzamiento de Castañeda que pegó en el aro, Granberry estiró un poco la mano, lo topó a Edward Caicedo. Edward Caicedo la aumentó un poco, la magnificó a la falta y le marcaron a Granberry. Así que va a la banca. Hay un minuto pedido. Me imagino que es del técnico, no vimos a quién marcamos, pero me imagino que el técnico de los Raptors debe haber pedido su minuto.
1: 42 puntos para importador Alvarado, 35 para Zamora Raptor, 3 con 54 por jugarse. El segundo periodo del encuentro aquí en Ambato, en este segundo partido de semifinal.
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1: No lo vemos ni en la banca, Tulio, ¿no?
2: No, está. Está como...
0: Sí está.
2: Sí está, ¿no? Sí está
0: más
2: está
0: arribita. Cambiado. Con Vale está.
1: ¿Pero en la banca?
2: Sí.
1: Está. Ah, ya. No lo distingo. A Cortés lo vi que estaba con el buzo todavía. Esto se va a reiniciar, mis amigos. El partido que se juega aquí en Ambato. Entre importador Alvarado y Zamora Raptors. 42 puntos para el equipo local, 35 para los visitantes. Actualizamos el tiempo, 3:54 por jugarse en este segundo periodo, y tiene lanzamientos Caicedo. Él se prepara.
2: Sí, luego de esa falta que recibió ahí de Granberry, como ya tenía faltas acumuladas, eso implica de que vaya a la línea de tiros libres el jugador Edward Caicedo, que acaba de convertir su primer tiro.
1: Limpiecito ahora sí. Ahora sí no hizo botecitos en el anillo. 36 puntos suma. El siguiente le pegó en el anillo en la parte posterior. Rebotó para Hernández. Saliendo Castañeda. Lo persigue Franco Borsellino. Se escapa por izquierda, algo que lo toca, cuidado con la falta. La tiene ahí Ayoví, la pasa para Hernández, se protege, quiere girar. Ahí que lo marque, dice Caravalo, la pone al centro, aparece, está para Kir, que lanza, se queda corto, gana, perfecto. Caravalo le entrega enseguida para que salga rapidito jugando Haskell. Se frena, abre por derecha, está para jugarla para Nation. Lo presiona Kirke. Kirke la presiona, la pasa para Edward Caicedo. Caicedo para Haskell. Hernández está el gigante arriba. Le quitaron limpiamente que...
2: ¿no? Falta le hicieron a Haskell Bradley. La falta fue abajo. Yo creo que lo hubieran marcado abajo. Pero como está con acumulación, va a tener los dos tiros libres. Haskell Bradley prácticamente buscó esa falta. Porque cuando se vio que se movió el jugador ahí, el jugador Mesías se movió, él aprovechó haciendo un intento de tiro para que le cometan la falta.
1: 37 puntos, sumó un punto más. 42 para Importador Alvarado. 3:11 por jugarse. El segundo periodo se juega aquí en Ambato. Está la pelota otra vez en las manos de Brady Haskell. Pelota arriba y adentro. 38 puntos para Zamora Raptors. Sale Hernández. La entrega para Mesías. Al centro Hernández. La abre para Ayoví. Este por izquierda con Castañeda. Se abre para lanzar de tres. Lanza tres en el anillo. Recupera Nation. Menos mal. Saliendo enseguida Franco Borsellino. La entrega otra vez en las manos de Nation. Corre al fondo. Ayoví lo persigue. ¿Lo topó? ¿Lo topó o no?
2: No van a marcar nada. No van, ¿sí?, a marcar nada. O sí marcaron. Vamos, no, a ver. Le van a cobrar técnico al árbitro. Verá. Al técnico.
1: ¿Al técnico?
2: Parece, se lo vi con la intención ahí.
1: Sí, el árbitro que estaba más cerca no dijo nada.
2: La mano extendida.
1: Sí, hace así, la mano derecha lo toca en la zona del abdomen, a Ayoví.
2: Y si es marca esa falta, implica de que va a tener dos tiros libres Andrew Nation.
1: Ahora sí lanzó Nation, pelota adentro. 39 puntos. Zamora Raptors. Intenta el segundo, pelota otra vez arriba, rebotó ese balón, gana Nation, la tiene Franco Borsellino, ahora Caicedo que abre por la zona donde está por la derecha, Haskell, el gigante lo marca, la pasa bien con bote para Caravalo, casi que la pierde, lanza ahora, se queda corto, se le acababa el tiempo. No pueden convertir.
2: Defendieron bien Importador Alvarado y no encontraron ese último pase limpio o con espacio los Raptors como para poder hacer lanzamiento. Violación por 24 segundos.
1: Hay un cambio. Entra Lugli. Importador Alvarado. Uy, ¿quién cayó ahí? Franco Borsellino. Se va Lugli. Tiene el balón. La pasa bien. Ahí para Ayoví que la pierde. Sale rapidito al contragolpe. Está Caravalo. La cambia para Hassel de tres. Quedó corto ahí el lanzamiento. Apagó el anillo. Ayoví que la recupera. La pasa enseguida. Contragolpe para Mesías. Y bien para Álvaro Cherbo. La vuelca. Canasta. 44 puntos. 39 para Zamora Raptor. 1:56 por jugarse. En este segundo periodo. Algo indica la jugada tocándose la cabeza. Ahí el jugador Franco Borsellino. La entrega para Nation. Está para Cherbo que lo marca. Dos que lo marcan. Lugli le quitaron. Le quitaron limpiamente, dice. Y Cherbo la va y la vuelta.
2: Para mí hubo falta ahí. No dicen que no, dicen los árbitros.
1: Sí, no dijeron nada.
2: Andrew Nation no tuvo a quien dar el pase ya.
1: 46 puntos. Está para Importador Alvarado. 39 para Zamora Raptor. 1:28 por jugarse. Ya sale jugando Franco Borsellino. Corre Lugli que lo marca. Corre por derecha. Se trata de desmarcarlo. Persigue Lugli. Intenta el pase. Va a pasarla, no la pudo pasar, le tocaron, corriendo está Mesías, entrega para Cherbo, ahora para Ayoví y hace de las suyas Ayoví, marcando dos puntos, 48 puntos, 39 para Zamora Raptors.
2: Estuvieron a tres puntos, otra vez desconcentración al final del periodo, se ponen a nueve puntos, puntos rápidos, hizo Importador Alvarado, seis puntos rapidísimos, ahí que duelen al final del partido.
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1: Preciado también hizo una figurita por ahí para marcar dos puntos para Zamora Raptors. Lo entregan para Mesías, abriendo para Cherbo, este para Ayoví.
2: La falta le marcaron ahí al jugador Kevin Caraballo, una falta que dio abajo, no implica tiros. Ha estado con una falta por equipo, el equipo de los Raptors no ha marcado faltas en este periodo.
1: Ya la tiene Lugli, la abre para Mesías de tres, rebota la pelota saliendo rapidito, está ahí para Haskell, balón adentro en el rebote, ayudó Caraballo y se marcaron dos puntos, hace 43, 48 Importador Alvarado, esto se va a terminar, falta 20 segundos, segundo periodo, Hernández de tres.
2: Y le marcan la falta a Lugli, que lo agarraba a Franco Borsellino, irá a la línea de, no, la marca como ofensiva, eso no implica tiros, si la marca como ofensiva no implica tiros.
1: Muy bien, ahí está para el saque entonces a favor de Zamora Raptors. 18 segundos faltan. Segundo periodo. 48 tiene Importador Alvarado. 43 Zamora Raptor. A ver si puede.
0: Carlos, ese gesto que hacen los jugadores, especialmente los argentinos.
2: Algo pasó, no sé qué es lo que implica. Álvaro Cherbo se fue a Camerino, no sé por qué.
1: Me parece expulsado.
2: No
1: tengo la sensación porque se fue enojado, se lo vio claramente. Algo pasó. Bueno, los árbitros algo determinaron que no vimos. Y ahí están. Se paraliza el encuentro. Falta 18 segundos todavía por jugarse. El balón lo va a mover Zamora Raptors, que tiene 43 puntos. 48 Importador Alvarado. Estamos en el segundo periodo. Me parece que es un problema de tiempo. Creo que están revisando. Están coordinando ese detalle técnico. Ya se va a mover. Se movió finalmente Haskell, que la tiene. Se va por derecha. Una falta ofensiva. Falta ofensiva.
2: A Haskell Bradley le marcan ofensiva.
1: Sí. Sí, sí. Sí, Haskell le puso el hombro en el pecho de Lugli.
0: Y Franco está reclamando un poco más fuerte a los árbitros. No sé, cosa venga un técnico por ahí.
1: A ver, vamos a ver en la acción. Oh, abre no, un poquito.
2: No, pero se bota, o sea, no está, él está en su lado, no. Si no, todas las ofensivas y las defensivas se jugarían de esa forma. Claro. Yo me boto para atrás cuando alguien me topa y no, esa falta dudosa.
1: Sí, para impresionar a los árbitros. Eso fue lo que consiguió el jugador Lugli. Y ahí está. Un tiempo fuera nuevamente para organizar o reorganizar el equipo.
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2: Estamos a expectativas de, luego de esa falta que le marcaron al jugador Haskett Bradley, parece que hizo un cambio también el técnico de los Raptors, va a jugar. Entraron.
1: Ahí está para jugar la Lugli, se mete y marca dos puntos, hace dos, hacen ya 50, saliendo por ahí Franco Borsellino. Ahora para Nathan, de tres puntos, ¿valió o no?
2: Y la convirtió Andrew Nathan cuando se acababa al final. Sí. Tres puntos de esos que a distancia, muy bien ahí, por lo menos para cerrar y que no haya una brecha muy grande.
1: Punto de oro, puntos de oro.
0: Los chicos deben tranquilizarse, están también ya reclamando mucho. Deben tranquilizarse.
1: 50 puntos tiene Importador Alvarado, 46 luego de esos tres que hizo, pero in extremis hizo Nation, marcando esos tres puntos y ha permitido una diferencia de cuatro puntos. ¿Qué se pone de todas maneras interesante en lo que respecta al marcador? Luego de las desconcentraciones en la primera etapa que tuvo el equipo de Zamora Raptor. No sé qué pasó con Cherbo, no sé qué pasó porque salió de la cancha, se fue a los camerinos. Ya vamos a ver qué ha sucedido, a ver cómo estuvieron las incidencias de este partido en esta primera mitad. Yo creo que hay futuro, Carlos, ya la vamos a analizar.
2: Sí, sí, perfecto, perfecto, sigamos para luego comentarla.
0: 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Al término de estos dos primeros periodos, vamos a analizar la parte de técnica y táctica con nuestros compañeros Luis y Carlos Bolívar.
1: Muchas gracias, mi estimado Doc. Partido que decíamos al cierre de este segundo periodo, un partido que tiene futuro. ¿Eso qué significa en términos un poco más amplios? Que si rearma el equipo con lo que tiene, porque lamentablemente hay dos elementos, y para este, yo creo que para el partido anterior, muy disminuido Tulio da Silva, y ahora lamentablemente no está ni en cancha, Eso significa que ha tenido bajas sensibles el equipo. Pero a pesar de eso, si rearma el equipo, yo creo que hay la posibilidad de llevarse un triunfo desde Ambato, Carlos.
2: Sí, a ver, analicemos desde el partido anterior. Si nos ponemos a ver cómo comenzó jugando el equipo, ¿cuál fue la debilidad? Fue el que se confió en el que Tulio da Silva podía hacer lo que normalmente hace, pero en el partido tuvo muchas fallas. Ha sido porque ya se sentía con alguna debilidad o alguna molestia, y obviamente por eso decíamos, a Tulio da Silva algo le falta. Él no lo encaró a nadie, no los encaraba. Cuando tenían un defensa ahí, el primer partido, Tulio da Silva no iba. Entonces eso incurría en que habían pérdidas de balón, incurría en que

0: Nos dimos cuenta de la debilidad de en este caso Tulio da Silva, y que el equipo sí podía y sí puede ganar. Ahora, estamos en este partido, ya no está Tulio da Silva, está lesionado, no va a ser parte de este partido, y salen con un Edgar Caicedo que siempre él ha sido un recambio que ha aportado en la parte ofensiva y en la parte defensiva. No podemos decir que sea muy regular en sus actuaciones, porque hay veces que tiene actuaciones bastante buenas y hay veces que tiene actuaciones deficientes, pérdidas de balón, y cuando ingresa por lo general le marcan una o dos faltas rápidas, entonces eso también perjudica al equipo. De todas formas, ingresó bien también Edgar Caicedo a aportar lo que tenía que aportar, porque era jugador titular. Así que con esta situación, el equipo salió a darle lucha a Importado Alvarado. Un partido de ida y vuelta, como dijimos, varios cambios de líder. Importador Alvarado, Zamora Raptors, puntos se pasaban, ¿no?, de liderazgo. Hubo un momento en el que se acababa el primer periodo en el que Importador Alvarado ahí sacó ventaja, pero por una desconcentración total del equipo. Franco Borsellino se quedó. No hubo, Nation también estuvo fuera, el técnico lo tuvo que meter a Patricio Cortés porque se desconcentró el equipo, se desarmó. Aprovechó ese Importador Alvarado. Ahora, estábamos en este segundo periodo viendo cómo el equipo de los Raptors tiene con qué llegarle, tiene con qué ganarle, tiene con qué jugarle. Estuvo a 3 puntos, se apuró un poco tal vez Haskett Bradley tratando de empatar el partido, no lo hizo, y de ahí vinieron una seguidilla de 6 puntos del equipo de Importador Alvarado que se pusieron a 9. Ahora, para cerrarse ese partido, ese primer tiempo, con una jugada prácticamente de esas acrobáticas y de las de lujo, Andrew Nathan casi desde el círculo de la media cancha hizo un lanzamiento ya sin tiempo, obviamente, la bola en el aire cuando estaba, se acabó el tiempo y la convirtió. Y lo pone con una distancia. Están con 4 puntos de diferencia, 56-60 me parece, ¿no es cierto?
1: Sí,
0: perfecto, perfecto. Sí, sí. Así que con esto tiene con qué, pero yo creo que están muchos reclamando y eso lleva a desconcentración. Jugador que está reclamando, se queda reclamando al árbitro, un defensa menos en cancha. Entonces, de eso se estaba aprovechando Importador Alvarado, hacer juegos rápidos ahí y llegar cuando los jugadores están reclamando.
2: Sí, eso de reclamar, bien lo manifiesta Carlos, hay un desgaste mental ahí, porque en vez de estar concentrado en el juego, en la acción, en la siguiente acción, en hacer una lectura correcta de cómo está el equipo contrario, cuál es su fortaleza, su debilidad, y aprovechar aquello, y en su fortaleza defenderse bien, lamentablemente ahí se pierde el espacio, se pierde esa plena concentración para poder tener las mejores acciones. Esperemos que el trabajo que haga el técnico, como lo hizo en el primer partido, no sé si tú recuerdas, Carlos, nosotros decíamos aquí es el tema de motivación, porque ya había una gran cantidad de puntos, era más de 20, no, 20,
0: 20 24 20. Casi fueron.
2: Sí, en verdad era más de 20. Y era difícil decir que se va a lograr equilibrar el partido, pero lo lograron de cierta manera, y eso significa que el equipo sí tiene las posibilidades técnicas, tiene los elementos para hacerlo. Pero a pesar de las bajas sensibles que tiene, que son 2, y esta última más todavía con la de Tulio da Silva, a pesar de eso está el equipo haciendo un buen partido y tiene con qué poder remontar ese marcador. Así que vamos a tener la esperanza clara de que van a regresar ya del entretiempo a hacer, como decimos, su mejor versión, a dar su mejor versión, de tal manera que puedan ir sumando puntos. La diferencia es mínima, ni nada comparar en puntos con la diferencia que fue el primero. Eso significa que hay la posibilidad de poder ahora sí remontar con claridad y con buen básquet, que sí lo tiene el equipo.
0: A ver, el equipo de los Raptors tiene con qué. Ahora, con las 2 bajas, bueno, no lo tomemos en cuenta porque ya no ha jugado toda la ronda de semifinal, no jugó Buddy Álvarez, no jugó. Entonces, Pongámoslo, descartémoslo en este caso ahí.

0: Y con el equipo que tuvo, que lo eliminó a Jorge Guzmán, es un equipo que tiene con qué. Ahora, ya tenemos la baja de Tulio da Silva. Y obviamente en el primer partido también fue como una baja, porque sí se sintió la falta de él. Y el equipo le está dando ahí, ¿no? O sea, ahí es es Franco Borsellino, es Bradley y es Nation que tienen que sacar su casta y su garra.
1: Carlos Bolívar, me acerqué a la banca de los Raptors y a preguntar qué estaba pasando con Tulio. Es una contractura muscular en el muslo izquierdo. Es por precaución, por prevención, lo que no juega en esta noche.
0: O sea, tranquilamente podría jugar, pero eso podría conllevar a que luego tenga una lesión más grave.
1: Claro, claro.
2: Lo están guardando entonces para cuando el equipo esté de local. Que me parece bien, una decisión bien, creo que acertada, porque peor sería una baja con esos dos partidos que se nos viene allá en Zamora.
0: Claro, mejor que se recupere bien y obviamente va a tener más días de recuperación y unos buenos días de recuperación.
1: Sí, e igual que Vade. Ahora sí, para los próximos, cuando estemos allá en Zamora, ahí sí, de seguro vamos a contar ya con Vade, porque ya ha pasado un tiempo más que es suficiente, creo que, para la recuperación.
2: ¿La lesión de él, cuál fue exactamente la
1: de Vade? Un esguince de tobillo grado 2, 3.
0: Grado 2, dijeron.
2: Ya significaba mínimo 15 días, ¿no?
1: Sí, así lo había dicho yo, pero
0: ya, no sé. Ya está un mes, ¿no?
1: Sí, casi unas 3 semanas yo creo están ya.
2: Sí, sí. Qué pena que bueno, los jugadores están expuestos a este tipo de lesiones. Es el contacto, la fuerza, lo que tienen que hacer en el campo de juego para poder dar lo mejor para el equipo. Y a veces son imponderables. Lamentablemente es lo que pasa en cualquier deportista de alto nivel, que es el caso. Hablando de la cantidad de público, es la misma en cantidad que la vez pasada. Mejoró ya la, tal vez un poquito más, me parece. Pero están por lo menos unos 500 ya en el Coliseo. Al inicio del partido estuvieron no más de 200, así es que la presencia...
1: Es lo mismo que dice Carlos cuando estamos allá en Zamora, que dice que todos viven cerca y por eso llegan a la hora.
2: Son del barrio, entonces, aquí en Ambato. Son del barrio. Lo vemos a Álvaro Cherbo, que está haciendo trabajo de calentamiento. No sé qué pasó, porque él se fue antes de que termine el segundo periodo. Se fue al camerino, pero lo vemos que está haciendo un trabajo... Habíamos entendido que pasó alguna cosa, no sé si una expulsión, pero algún temita de trabajo de fisioterapia. Me imagino que fue a adelantar para estar en sus mejores condiciones. Que ha sido un buen aporte a propósito de Importador Alvarado. Ya lo conocemos como es Álvaro Cherbo, con esa energía, siempre pujante, siempre intenso. Y es lo que vemos en el equipo que ahora presta sus servicios, que tuvimos allá en Zamora. Así es que estamos todavía a minutos de que esto arranque en el segundo, no, en el tercer periodo ya. 50 Importador Alvarado, 46 Zamora Raptor. Ese es el marcador parcial del partido, con la posibilidad para el equipo zamorano de ojalá tener ese buen rendimiento de sus muchachos e ir sumando de a poco y terminar. Sería ideal para esta ronda un triunfo de visitante y lograr consolidarse como lo hicieron con Jorge Guzmán ya allá en Zamora, con la presencia del público. Eso quisiéramos que suceda. A ver qué pasa, hay que esperar todavía a ver qué sucede. Esto es incertidumbre también. ¿Qué tal una lesión, una expulsión de los jugadores? Todo puede pasar en el deporte. Pero existe la plena posibilidad también que el equipo pueda rendir lo mejor que hizo hasta la mitad del partido, Carlos.
0: Sí. De aquí yo creo, como habíamos dicho en el primer partido, es situación emocional. Porque la parte técnica la tienen. La parte táctica está dada. La situación emocional, donde la mente da un poco más al jugador, creo que está. Van a ingresar los mismos que comenzaron el primer tiempo, el primer periodo. Inician ahora este tercer periodo ya en el partido crucial para los Raptors. Esperemos que así sea.
2: Que sea un triunfo, o que empiecen a trabajar un triunfo los muchachos de Zamora Raptor. Esto se va a dar inicio, mis amigos, en el tercer periodo, aquí en el estadio de la Federación Deportiva de la provincia de Tungurahua, al centro de nuestro país, para aquellos amigos que nos escuchan a través de nuestra página web www.zradiofm.com. Estamos en la Liga de Baloncesto. Y ahora sí, se mueve la pelota. Ya la tiene el equipo zamorano. Bradley ahora entrega por izquierda. Se mueve Nathan, lo marca Cherbo. La pasa bien. Bueno, con dificultad Caraballo recepta porque el gigante Hernández estaba marcándolo y mete un balonazo de tres puntos.
0: Desde Saturno, como normalmente se dice ahí, Caraballo, sin que nadie esperaba ese tiro de triple ahí de Kevin Caraballo, convirtió ese punto. Vamos a ver, algo marcaron, no pude apreciar. A ver, vamos a ver.
1: Me parece.
2: A ver, ¿qué pasó ahí? No vimos. Los árbitros a veces son impredecibles, pero...
0: No, hubo una falta técnica, por eso hay un tiro libre para el equipo de Zamora que puede empatar el partido.
2: Ahí está Bradley Haskell, pelota arriba y adentro. Se empata el encuentro a 50 puntos. Esto empezó en el tercer periodo. Se va a reanudar el encuentro. Los árbitros conversan con Cherbo, uno de ellos... El equipo de importador
0: sale Álvaro Cherbo. La falta antideportiva, la falta técnica debe haber sido para Álvaro Cherbo. Por eso él sale a descansar. Me imagino que está ya con la acumulación.
2: Y pide su técnico, el señor Lucas Gil Russo, pide
0: revisión.
1: Y eres.
2: Sí, pidió revisión. Se van los equipos a sus respectivas bancas. Ahí el técnico zamorano tiene que aprovechar. Esto se ha empatado, se pone interesante.
0: Si pide revisión el técnico, es para revisar por qué le cometieron, o sea, por qué hubo falta técnica de Álvaro Cherbo. Yo no me entiendo qué otro tipo de situación. A ver, si fue falta técnica, aquí la situación es de que le pudo haber dado tal vez algún codazo o un codazo implica antideportiva, más bien algo que le pudo haber dicho a los árbitros.
1: ¿Habló?
0: Claro.
1: Un insulto, ¿no?
0: Ya van a...
1: ¿Sí? Pero si fuera algo que habló, no hubiera revisión.
2: ¿Qué dijo?
0: No, el 3 marcaron. No, sí. No pudimos determinar qué era, cuál era la decisión. Ah, el tiempo. Están viendo el tiempo. Son 19 segundos que dan el reloj.
2: Ya, se mueve la pelota. Ahí la tiene Lugli. Está con la pelota en sus manos. Aparece Mesías que corre, se pasa de largo. La pasa profunda para Hernández. Ahora para Cherbo, se mete en zona pintada. Y otra vez de rebote, lanza la pelota arriba. Y está Mesías para lanzarla de dos. El balón, ya lo tocó Caraballo, me parece. Estaba tocando ahí en el salto.
0: Sí, no, parece que no dieron falta. Vamos a ver si no dieron falta. No los vi marcando a la cancha. Parece que es solo saque lateral.
2: Así es, siente la mano izquierda algún golpe. Lo que pasa fue el famoso bloqueo, ¿no?
0: Sí, lo que pasa es que hubo un poco de situaciones en la defensa de Álvaro Cherbo, que estaba empujándolo a Caraballo. Luego ganó Mesías mismo y le dio la falta ahí. Falta le marcaron. Estará lanzando dos tiros libres Mesías.
2: Correcto. Se presta para lanzar entonces el jugador número 55, Eric Mesías, de importador Alvarado. Pelota arriba y el balón adentro. 51 puntos suma. 50 para Zamora Raptors. 9 con 17 por jugarse en el tercer periodo. Siguiente lanzamiento. Eleva ahí adentro. 52 puntos. Tiene el equipo de Ambato. Ahí está saliendo Haskell. Frena, Mesías lo marca. Haciendo pantalla Caicedo. Corriendo por el centro, la pasa para Caicedo, lo enfrenta a Hernández y estuvo para perder la pelota saliendo Lugli. Le pone velocidad, lo marca Nation. Está Lugli todavía, se mete en zona de dos, cerca de la zona pintada. Ahora sí, zona pintada, gira, la pasa bien para Granberry, lanza de tres, pelota para Hernández y lo tocan.
0: A Franco Borsellino le van a dar la falta. Y lo tocaron, sí, abajo, sin tiros.
2: Bueno. Falta, ¿qué? ¿Cómo se le llama?
0: Falta, no, perdón.
2: Pero es una falta inteligente a la final.
0: Sí, si es que no está, cuando un jugador no está acumulado en faltas y ve que puede cometer una falta que no sea fácil de que la, que es fácil de que la convierten y no implique tiros, es falta inteligente ahí.
2: Bueno, se mueve el balón, la tiene Mesías de tres, rebote esa pelota, Caicedo la toca, se escapó a favor del equipo zamorano. Enseguida Brady Haskell tocándola para Franco Borsellino, se mete por el centro, ya está en campo rival por derecha. A ver, que intenta de dos, se quedó corto ahí en el lanzamiento. Recupera Lugli, saliendo para jugarla para el equipo de Importador Alvarado. Zona pintada, eleva el balón y canasta, hizo la figurita. Marcaron dos puntos, hacen 54. 50 para Zamora Raptor, 8 con 13 por jugarse.
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2: Está Haskell pasándola para Caravalo. Lugli que lo marca, lanza en el tablero, no puede convertir, se han equivocado en los lanzamientos por lo menos tres veces ya. Saliendo Lugli, la pasa para Hernández, solito, no puede convertir, se equivoca también Hernández. Saliendo Borsellino, abre por izquierda para Nathan, otra vez para Borsellino de tres y adentro.
0: Muy bien ahí, se quedó Harold Hernández ahí, había un hombre menos que quedaba ahí. Quien quedó libre ahí fue Franco Borsellino, no lo marcaron, dijo esta es mía y lo pone a un punto a los Raptors.
2: Muchas gracias, dijo, otra vez no puede convertir a Hernández, pero ya lo tocó Caicedo.
0: Sí, tiene ventaja ahí el jugador Harold Hernández, tiene ventaja, le saca ventaja a los jugadores y están aprovechando el juego interior. Los jugadores de Importador Alvarado tratando de sacar ventaja ahí cuando, por ejemplo, Harold Hernández no queda con, por ejemplo, con Carvalho no le están dando, pero si queda con Edward Caicedo, ahí le saca un poco de ventaja y eso están viendo los jugadores y el técnico también.
2: Ahí está preparando para lanzar, Hernández le pegó atrás, en la zona de atrás del anillo, rebote ese balón, no se convirtió en punto. Tiene su segunda oportunidad, el hombre del cintillo blanco y rapado a cero su cabellera. Pelota arriba y ahora sí fue preciso. Ya suma 55 Importador Alvarado, 53 para Zamora Raptor y sale además Hernández.
3: Sí. ¿Mejor que salga por la altura?
0: Sí, para que no haya juego interior, yo creo que está bien ahí, para al menos conviene para los Raptors.
2: Se mueve el balón para Caicedo, Caicedo que la tiene, la pasa para Franco, ahora hacia atrás para Caravalo, este para Nation. Lo marca Kirk, se escapa, se resbala, pero lanza sin embargo y el balón rebota en el anillo. Sale rapidito Mesías, lo marca Bradley, está para Jovi, ahora para Cherbo, que la cambió para Lugli. Zona pintada, se abre, ahora para zona de tres, quiere pasar, marca de cerca Hasley, la tiene ahí para que juegue Granberry, que lanza con tablero, se le escapa a Jovi, el balón es a favor del equipo Alvarado, dice.
0: Sí, parece que la topó con el pie. El jugador es medio complicado ahí. Los jugadores de los Raptors reclaman todo ahí. Me parece que, pero no le van a dar el saque de Importador Alvarado.
2: Está Lugli para mover ese balón, para ponerlo en acción. Ya la abre, la tiene para Mesías. La tocó bien, lo empujó clarito.
0: Y le pueden marcar antideportivo. Pero vamos a ver si sí o si no. A Mesías es la falta. Sí. Perdón, no es Mesías.
2: No, Mesías, sí. Mesías es.
1: El 55.
0: Sí, pero sí, perfecto. Mesías es Mesías.
2: Sí, Mesías. Quería salir corriendo, Necho.
0: Querían una falta técnica, le van a marcar a alguien, dice. No, dice que la banca que esté tranquila ahí, dice el referí.
2: Se movió la pelota a favor de Zamora Raptor. La pone un botecito para Caravalo. Le entrega a domicilio ahí a Franco Borsellino. Hace pantalla. Caravalo la entrega ahora más adelante para Caicedo, este para Borsellino, corre por izquierda, está para Necho, lanza de dos, queda otra vez corto, reclama la falta, no hay nada, dice los árbitros, siga la jugada, Lugli que la tiene, zona pintada, la pone ahí a Jovi y marca dos puntos, a Jovi hace 57, 53 para Zamora Raptor, 6 con 1 por jugarse en el tercer periodo, ya la tiene Franco Borsellino, Borsellino que la toca para Necho. Está para Cherbo que intenta pasar, lo cierra con todo y le hicieron falta.
0: Al Álvaro Cherbo le marcan la falta, iba a ser doble marca el equipo de Importador Alvarado. Al final le marcaron la falta a Álvaro Cherbo. Una jugada similar fue también con Nation le hicieron doble marca, que parecíamos que era falta. En este caso sí le marcan ahora.
2: Vamos a ver la pelota, Franco, la entrega para Haskell. Esta que se filtra, se tropieza, zona pintada, pierde la pelota, sale rapidito a Ayoví, va a marcar a Ayoví, la toca para Mesías, hace una figurita y marca dos puntos, 59-59. Está enojado.
1: ¿Lo empujó?
2: Mesías.
0: Falta antideportiva, ¿quién le va a marcar? A Haskell Bradley.
2: No, a Mesías.
1: Mesías lo empujó.
2: Sí. Mesías lo empujó a Haskell. Algo le dijo.
0: Se vinieron picando desde el saque.
1: Sí, pero el que reaccionó fue Mesías.
2: Él lo empujó, sí. Mesías fue. Número 55 a Bradley Haskell. Y algo le dice el árbitro. Alguna explicación pide. Me sacó el codo, le dice Mesías. ¿Y qué fue?
0: Faltan, sí, antideportiva. Entonces va a tener dos tiros libres y reposición de balón en el equipo de los Raptors.
2: 5 con 30 por jugarse, 59 para Importador Alvarado, 54 para Zamora Raptors.
0: 4 faltas dice que tiene Mesías.
2: Ahí está para tocarla Braille, y adentro ese balón, 55 puntos. El equipo zamorano. Y va a hacer un saque de banda.
1: Y mismo. Lutli también le está hablando.
2: También le dice algo, sí, verdad.
1: Lo provocan.
2: Es que están con cabecita caliente, me parece, los muchachos ahí de Zamora Raptor. Hay que cuidarse de aquello. Ya mueve la pelota, la tiene Franco Brosellino, corriendo el capitán por derecha. Va a intentar para cambiar, sí, para Nation de tres. Perfecto ese lanzamiento.
0: Cuando se saca espacio y se saca ventaja y está cómodo Andrew Nation, es súper efectivo en esos tiros.
2: El balón que se escapó, el saque lateral para el equipo rojo de Importador Alvarado.
0: Un punto de diferencia, 59-58 gana Importador Alvarado.
2: 5 con 13 por jugarse en el tercer periodo del encuentro.
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0: Hay una falta que comete Haskell Bradley. Hicieron un saque rápido. No estuvo viendo el balón Haskell. Cuando le llegó, alzó la mano y ya le cometió la falta al 55 Mesías.
2: Se va a ver desde el fondo la pelota en campo zamorano. La tiene Lugli, zona pintada. La pasa para Ayoví, este que la cambia. Y se equivoca Ayoví.
0: Pérdida de balón, buena defensa de los Raptors. Se apuraron Importador Alvarado. Hubo una pérdida de balón que lo puede poner en ventaja el equipo de Zamora.
2: 5 con 6 por jugarse en el tercer periodo, saliendo Haskell por izquierda. Ahí está Mesías para marcarlo, la pone al centro, perfecto Borsellino que recepta. Aparece otra vez para marcar Mesías, abriéndola para Nation. Camina un poquito ahí con pelota. Ahí la entrega para Franco Borsellino. Franco Borsellino, Ayoví para la marca. Eleva de 3. Uy, se equivocó, no puede. Gran Berry que la tiene para Importador Alvarado. La pasa para Lugli, que se escapó. Zona pintada. Abre para Gran Berry de 3. Gran Berry de 3. El balón está para recuperar. Me parece que para Importador Alvarado.
0: Me parece, se golpeó el referee.
2: Sí.
0: Pero me parece que se quedó un poco ahí Franco Borsellino, porque normalmente cuando un balón queda boteando ahí, los jugadores son gigantes, grandes, ellos de un salto están ahí cogiendo el balón. Ese balón tenía que cogerlo Franco Borsellino ahí.
2: Él tenía que ser.
0: A mí me pasó una vez, y eso me acuerdo tan clarito en campeonato en Loja, que yo, similar como la situación de la jugada de Franco Borsellino, y yo dejé como que ya se vaya, como en el fútbol, ¿no? Y vino un jugador de atrás, saltó en el aire, le dio el pase a un compañero y fue canasta.
2: Mientras
0: le pegaron una hablada y de ahí nunca más volví a hacer ese tipo de jugada.
2: Enseñaron.
0: Experiencias, ¿no?
1: Sí. Ahora el jugador de Importador a lo que iba cayendo lo fue golpeando al árbitro.
2: Ayoví fue. Sí, sí, le tocó con el con uno de los sus pies al señor árbitro que estaba cerca. Lo que pasa es que hizo, para equilibrarse, hizo un movimiento de apertura.
1: Con el talón del pie le fue golpeando en su parte genital, me parece.
2: Y en una zona baja, así por ahí fue.
1: Y
2: ahí están las fisioterapistas del equipo zamorano intentando ayudarlo al señor árbitro. Bueno, por lo menos le dan agüita, no queda más. En el abdomen dice.
0: No, dice que le duele arriba de lo que le ha pegado más abajito.
2: Claro. Subió. Subió el dolor.
1: De la vergüenza no les dice dónde.
2: Es que son dos señoritas que están ahí intentando ayudarle al señor árbitro. que no sé quién sea, ¿cómo se llaman los
0: árbitros? No, a este referee no lo tengo mucho en el radar. Me parece que pita en la parte norte.
2: Sí, porque no es conocido. Uy, está jadeando el señor árbitro. Es que fue un gol. Imagínate también un golpe de Ayoví.
0: De Ayoví, es como Ayoví es como decir Eduardo Caicedo, más claro, o menos, para que tengamos una referencia.
2: Como el nuestro.
0: Claro, Ayoví también es Ayoví.
2: Sí, son jugadores muy, muy altos, muy potentes. Esperemos que el señor árbitro se pueda recuperar plenamente y pueda continuar en el partido, porque lo peor sería que no pueda continuar. ¿Qué pasa si no puede continuar?
0: Ahí está el comisionado, pero es difícil de que juegue el comisionado, de que arbitre el comisionado. Así
4: no
0: que,
4: hay un cuarto, ¿no? Un cuarto árbitro. No. Como de emergencia, digámoslo así.
0: No, normalmente no. Lo que podría pasar ahí, en el peor de los casos, es que queden los dos referees. Se torna en algo complicado porque, a ver, en nuestro medio, partidos estándares, por decirlo así, se los puede pitar entre dos, amateur, sin problema. Sí. Sí, pero ya a ese nivel, con dos, no, es matarse. Sí, es como yo en experiencias de arbitraje, hay veces que te piden un campeonato. Dice, ese es un partidito nomás, así nomás. Dice.
2: Solo uno,
0: dice un árbitro. Es un crimen eso, crimen. Y sí lo he hecho. No, y cómo, no puedes correr de lado a lado. Tienes que correr ahí y pitar lo que parece que fue.
2: Y a larga distancia.
0: Claro, a larga distancia. Y lo que parece que fue. Claro.
4: Solo del centro nomás.
0: Sí, no, es muy complicado, es muy difícil eso.
2: A ver qué le pasó al señor árbitro, a ver si ya está plenamente recuperado.
4: Me parece que no.
2: No lo vemos.
0: Y perdió el balón
2: Franco.
0: Claro, obviamente, lo que le dije, ¿no? Porque él tenía que, ya no puede uno sacar. Ahí en ese nivel, los jugadores son muy elásticos, muy grandes, saltan mucho. Entonces confío un poco ahí.
2: Pero, a ver, en el tema del fútbol se los acuesta de espaldas y se les mueve las piernas, ¿no? Cuando hay golpes ahí bajo.
4: Ya se recupera, ya.
2: Bueno, de valiente. Ahí el señor árbitro se está recuperando. Pelota para el equipo rojo de Importador Alvarado. Se va a reanudar el encuentro. 4:30 por jugarse en este tercer periodo. Ya la tiene Lugli. La va a pasar Franco Borsellino. La entregó para Mesías. Pelota arriba. Y está por ahí Lugli. Otra vez Mesías. Se cae Mesías. Pelota arriba. No hay falta. Haskell que la tiene. ¿Qué pasó ahí?
0: Y va a cobrarle un técnico. Tienen que cobrarle un técnico. Vamos a ver. Es Álvaro Cherbo. La falta. Él le van a marcar a Álvaro Cherbo.
4: ¿No fue antideportivo eso?
0: No. Tal vez. No, antideportivo no. Lo que pudo implicar fue una falta técnica por el reclamo exagerado de Álvaro Cherbo. Pero creo que no. Lo que sí están ya con faltas acumuladas, eso es tiro libre.
2: Va a haber lanzamiento entonces a favor del equipo de Zamora Raptor. A ver si hay el
0: lo que empate. Pasa es que hubo un sinnúmero de situaciones ahí. Casi tres jugadas que parecían falta, jugadas que parecía que pisó la línea. Fue un sinnúmero de situaciones. Y ahí cuando pasa ese tipo de cosas, por ejemplo, ahí los referees, es como que me equivoqué una, me equivoqué otra. Y a quién le damos y...
2: Bueno,
0: sí, se el partido. Y al final se pone complicado, ¿no?
2: A la de Dios, entonces, como se dice en el barrio. El primer lanzamiento de Haskell. ¿Qué pasó?
4: Parece que lo expulsaron a Cherbo. Están reclamando la gente de Importador.
0: No, Álvaro Cherbo creo que cometió la cuarta falta.
2: Bueno, ¿el lanzamiento valió o no valió? Porque
0: no lo marcan. ¿No? No lo marcan en el tablero.
2: Todavía no. Me parece que no valió el primer lanzamiento que hizo Haskell y que había convertido. Ahora sí es en serio. Hace rato era de prueba, lanzamiento y adentro.
0: Y le está lanzando solo, eso significa de que...
2: No marcan.
0: Ya no, el primero, ahora sí valió, el primero.
2: Sí, pero igual ya debería haber estado el empate ahí en el tablero. Me parece que va por el tercer lanzamiento. Dice el árbitro.
0: Me parece que el primer tiro que lanzó fue por falta técnica. Okay. Estamos especulando porque en realidad no se los ve mucho las señalizaciones de los referees. Entonces estamos un poco especulando. De todas formas, ya la va lanzando dos tiros libres. Haskett Bradley los va convirtiendo y vamos a ver qué lo determinan. Si es que a lo mejor el primero no valió, no funcionó. porque en el punto no están.
2: Van dos, ya los marcamos, pero no aparece en el tablero, es lo que le dice la señora.
1: Estaríamos 60 sobre 59.
0: Así sería, ¿no?
2: Sí.
0: Ya, ahí está la...
2: Ya, pone uno ya 59, pero yo vi que marcó dos. Ahora 60. Sí, 60. Es correcto eso. 60 tiene Zamora Raptor. 59 importador Alvarado. 4 con 20 por jugarse en el tercer periodo. Y sigue paralizado el partido porque... un problemita técnico en el tablero que ya lo corrigieron, pero no sé si insiste el árbitro dando alguna instrucción adicional. Pulgar arriba. Es un problemita técnico, es lo que está pasando. Bien, el último lanzamiento entonces para Brayley Haskell, el jugador de Zamora Raptor. Está la carita de preocupación de Brayley. Pelota arriba y adentro. 61 puntos. 59 para importador Alvarado. Saliendo Lugli. Entregándola para Hernández. El balón es para Cherbo. Álvaro Cherbo va a intentar de tres. No la pasa para Hernández. Por el centro. Ahora para Granberry de tres. Y convierte Granberry de tres.
0: Ese fue. Yo sí lo vi que lo dejaron libre. Me parece que ahí le faltó al jugador Kerin Caraballo llegar un poco a la marca.
2: Lo agarra, miren ustedes, Lugli lo agarra.
0: Le van a marcar, deben marcarle la falta a Lugli, obviamente.
2: Él dice, yo no hice nada. Él se me enganchó a propósito. Es lo que estoy entendiendo del jugador de importadora. Tiene lanzamiento. Estuvo ahí.
0: Se iguala el marcador 62. Se pone un partido complicado porque hay reclamos de un lado, reclamos de otro lado, que sí me hicieron, que no fue falta. Entonces ahí se pone un partido, se hace lento y se hace complicado para los árbitros también.
2: 63 puntos ha marcado ya Zamora Raptor. Importador Alvarado tiene 62. Estamos en el tercer periodo, 3:45. Está para Hernández. La pone para Lugli solito marcó. No lo pudo contener.
0: Ahí van a sacar ventaja con Lugli contra Franco Borsellino. En la zona pintada van a sacar ventaja los de importador Alvarado.
2: Está Neitio con el balón. Lo marca Álvaro Cherbo corriendo. Neitio se frena, lanza de dos. No puede convertir.
0: Y le marcan la falta a Álvaro Cherbo. Vamos a ver qué falta es la que le marcan a Álvaro Cherbo.
2: Bueno, va varias. Vamos a ver en verdad. ¿Qué falta? Es 3:22 por jugarse. 64 importador Alvarado. 63 Zamora Raptor. Y tiene lanzamientos. André Nation, número 15 del equipo zamorano.
0: El que ha estado efectivo esta noche es Haskett Brayley en los tiros libres.
2: Sí, preciso. Ahora intenta. Bien, primer lanzamiento para Nation. Pelota adentro. Se empató el encuentro a 64. Tiene su segundo lanzamiento, va a intentarlo, a ver si suma uno más. Pelota arriba y adentro también. 65 puntos, 3:22 por jugarse. Ya se mueve la pelota, la saca Lugli. Loper sigue Preciado, se frena Lugli. La presión es de Preciado. Ahora para Cherbo, la toca para Lugli. Se eleva, arriba ese balón. La gana Preciado. Hay una falta.
0: ¿A quién le van a marcar?
2: Haskell.
0: A Brayley. Sí.
2: ¿Cuántas faltas tiene? Ahí está. Tiene lanzamientos. Lugli, el número 26 del equipo rojo de importador Alvarado. Se prepara para el primer intento. Arriba ese balón, se empata el encuentro.
0: Y en las defensas se cambiaron. Apreciado lo mandaron a que lo defienda a Lugli, porque le estaba Lugli sacando ventaja a Franco Borsellino.
2: Empatado a 65, segundo lanzamiento, y hace un punto más importador Alvarado, hace 66. Ya la tiene Franco Borsellino. 3 minutos por jugarse en el tercer periodo. Ahí está la pelota que la pone para Haskell lanza como puede. No le hacen falta. Sale Lugli, contragolpe rápido. Marca 2. No se metió esa pelota. De milagro no se metió. Ahora Haskell la regresa para Franco Borsellino. Este para Nation. Lanzó de 3. Rebote esa pelota. No ingresó. El balón la tiene Mesías. La cambia para Granberry. Zona pintada. ¿Lo tocaron? Preciado lo tocó.
0: Falta le marcan ahí a Granberry. Ah, perdón, a Preciado.
2: Sí. 2:28 por jugarse.
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2: Bueno, cualquier falta es...
0: tiros ahora, tiros, sí. Sí. En ambos lados.
2: Sí, señor. Pelota arriba del Granberry, convierte 67 puntos. Ha sumado ya el equipo de Importadora Alvarado. 2:28 por jugarse. 65 para Zamora Raptors. Tercer periodo del encuentro. Va a tener el balón en su siguiente oportunidad. Arriba esa pelota en el anillo. Bien, Caravalo la toma. Ya la tiene Franco Borsellino. Está para meterse en campo rival. Franco que se frena. La pasa para Haskell. Este para Caravalo. Le quitó limpiamente. No hay nada. Granberry. Está para Cherbo. No tocó a nadie. Ahora sí, contragolpe de Preciado. Y marca 2 puntos. Se empata el partido. Sale enseguida Lugli. Preciado que lo marca. Bien, se cruza Hasde, corre por izquierda, se da la vuelta, qué hábil, corriendo, le pone velocidad. ¿Qué pasó ahí? Para 3, no para Franco, ahora sí para 3, se queda corto, no, bien, adentro, 3 puntos.
0: Rotaron rapidísimo el balón, tuvieron oportunidad de jugar de 2 puntos, pero mejor dijeron con Franco Borsellino para asegurarnos este triple.
2: Ya se juega otra vez Mesías para Importador Alvarado, la tiene ahora Cherbo con la pelota, está para Lugli. Lugli que intenta, se eleva y el balón se pierde a favor del equipo rojo de Importador Alvarado.
0: Parece que el balón es para Importador Alvarado. Le dieron, sí, algo dice, algo señala el referee que esa señal que jueguen, dice. El saque es para Importador Alvarado. 1:28, 3 puntos de diferencia.
2: Está Granberry con el balón. Mesías de 3. Y otra vez va Mesías. Casi que la pierde, pero la recupera Mesías, que la tiene. La plaza pasa para Granberry. Ahora Mesías otra vez. Eric Mesías con el balón. Preciado que lo marca. Zona pintada. Lanza. Y el balón se fue adentro. 69-70 Zamora Raptor. 1:04 por jugarse. ¿Qué pasó?
0: ¿Falta? Otra falta.
2: ¿De Cherbo?
0: No, del número 26.
2: Ah, ya. De Lugli.
0: Lugli.
2: Ahí está entonces. Número 26, Andrés Lugli, el capitán del equipo de Importador Alvarado.
0: Estaba Lugli con Cherbo ahí llevando el balón juntos, pero me parece que según lo que le enfoca el monitor es Álvaro Cherbo la falta. Sí, perfecto. ¿Cuántas faltas le contamos a Álvaro Cherbo? No tenemos todavía registrado, pero...
1: Yo creo que es la quinta ya.
2: Sí, ya son muchas. Y por eso está enojado. Se va Álvaro Cherbo. Estaba haciendo un buen trabajo, ¿eh?
0: Sí, un buen juego ahí.
2: Sí, se va de...
1: Se va ya al camarín.
2: Sí, ya se va. Enojadísima. Lanzó contra el piso Álvaro Cherbo.
0: Se fue a desahogar un momento su ira.
2: Ajá. Bueno, primer lanzamiento de Nation. Ha marcado 1:71 para Zamora Raptor. Segundo lanzamiento y adentro también 72 puntos. Ya se mueve el balón. Falta 1 minuto para este tercer periodo para que termine. Las tiene Lugli. Preciado que lo marca, la pasa para Mesías. Mesías, zona pintada, se frena, se abre zona de 3, la entrega para Granberry. Está para girar Granberry, bien el balón. ¿Qué pasó ahí? Falta para...
0: A Nation le van a marcar la falta. Me parece que acá en la parte baja, cuando se estaba girando, le marcaron la falta ahí. Nation, tenemos que comprobar cuántas faltas tiene Andrew Nation. Sí, en el primer intento de Granberry, ahí le marcaron la falta, porque en el segundo fue bloqueo o tapón, como normalmente se llama.
2: 45 segundos falta para que se termine el tercer periodo. 69 para Importador Alvarado, 72 para Zamora Raptors.
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2: Lanzó el primero Granberry, convierte, hace 70. Importador Alvarado. Ahora el segundo intento de Granberry. Se prepara, levanta el esférico y adentro también, 71 puntos. 72 para Zamora Raptors, saliendo Franco Brasilino. El balón es de Franco. Se mueve lentamente. Ayuda Nation. Pelota por izquierda. Corriendo. Mesías que lo marca. Lo presiona como puede. Se mete en zona de dos. Casi que pierde el balón. La pasa mal. Se equivoca. Contragolpe de Lugli. Solito. Marca dos puntos. Hace 73. 72 para Zamora Raptors. Se ha equivocado ahí Nation.
0: Nation se equivocó ahí en el balón. Ofensiva le marcan a Haskett Bradley. Sí. Increíble. No va a tener tiros, pero
2: ofensiva fue.
4: ¿Pero cuántas faltas tiene Haskett?
2: Es que eso también. Me parece que ya son 5, ¿eh? Me parece.
0: Bueno. Y no tiene tiros porque es falta ofensiva.
2: Correcto. 11 segundos falta. Y el balón es para el equipo local de Importador Alvarado. Ya la pasa para Granberry. La tiene por ahí, está para correr Mesías, ahora para Lugli, pelota que la tiene, vamos a ver, lanzó, se acabó el tiempo de este tercer periodo, mis amigos. Parejo, absolutamente parejo, estrecho el marcador, ahí está.
0: Se ajustaron un poco en la defensa los Raptors y los complicaron, ajustando un poco la defensa. Ya, entonces tendría que haber un ajuste más fuerte para que haga que pierdan la bola los importadores Alvarado, para que los Raptors puedan recuperar balón y obviamente tienen que convertir canastas. Por ejemplo, ahí 72-71 estaba ganando los Raptors y una pérdida de balón al último de Andrew Nathan, complicada porque en situación de juego esos puntos no hay cómo regalarlos.
2: Y lo que pasa es que él solito se complicó, se fue a meter en esa zona de dos elementos y ya.
4: Pero
2: no tuvo
4: le hacen
2: de
4: marca doble.
0: Doble marca, sí, doble marca le hicieron.
2: Era más rápido el movimiento del balón para no meterse en ese rollo tan complicado que lo presionaron y no tuvo opción de pase. Bueno, esto está parejo, mis amigos.
0: Partido durísimo.
2: Y para los dos. Pero insisto, yo sigo teniendo esa perspectiva, esa visión de que esta serie es ganable, que es posible ganar esta serie.
4: Si analizamos, Carlos y Luis, las condiciones en las que estamos jugando.
0: Claro. Obviamente, o sea, con equipo completo no hay ni para qué pensarlo aquí.
4: Por eso te digo, si para el 9 de octubre allá en Zamora el equipo tenemos completo, a partir de esa fecha lo tenemos el equipo completo, yo creo que la serie es ganable, como dice Luis.
2: Sí, sí, me parece que sí. A pesar de todos los problemas físicos que tienen los muchachos, claro, no es culpa de ellos, es cuestión de lo que se presenta en el juego. Y a pesar de eso están haciendo unos buenos dos partidos.
0: Sí, perfecto. Y algo, no sé si lo tomamos o no, lo recordamos a la afición. El día de ayer Piratas de los Lagos dio la sorpresa y le ganó a Guerreros.
2: Ah, ¿sí? Sí,
0: ganó con 8 puntos, así que ya es sorpresa, ya tiene, por ejemplo, ya lo que normalmente se llama robar la localía, ya Piratas de los Lagos puede ir a casa un poco más tranquilo a poder rematar en el caso de que pierda.
2: Claro que sí. Bueno, se mueve la pelota, último periodo, mis amigos. Está el balón ahí para Granberry, se cae Granberry. ¿Quién lo tocó?
0: Caraballo.
2: Ok. Bueno. Se va a mover el balón entonces a favor del equipo local de la ciudad de Ambato. La mueve Lugli. Ahí la pasó. Para Granberry. Ahora para Lugli. Bien, está esa pelota arriba. Uy, le pegó en el rostro. O cerca del rostro.
0: Obviamente no vio y esa jugada sigue nomás.
2: Sí, sí. No fue un resto en realidad. Caía Caraballo. Ya se reincorpora enseguida. El balón se ha perdido por la última línea. Está para Lugli. ver qué va a decir el árbitro. Se va a mover ahora sí. Lugli que la tiene para Hernández. Amaga para tres. Lanza y convierte. Ahí se marca la diferencia.
0: Sí, sacaron un espacio de ventaja ahí. Sacó Hernández, que están efectivos. Hernández y Granberry han metido de larga distancia.
2: Ahí está para presionarlo Kirke. A Franco Bercelino. La pasa para Preciado. La tiene Preciado. La cambia para Caravalo. Espera para Neitio, que le entrega. Ahí está de tres. A ver si entra bien, bien. Responde perfecto.
0: También se hizo el espacio Andrew Nathan. Obviamente ahí estaba Carvalho. Compuso un poco de espacio con su pantalla para Andrew Nathan convierta su tiro clásico que tiene.
2: Kirke lanza de tres también en el anillo. Pelota que la rebota defensivamente. Caravalho ya la entrega para Franco Borsellino. La tiene ahora otra vez Caravalho, entregándola para Nathan. Lo marca Mesías, corre por izquierda. Lo estaba tocando, no. Pelota arriba, Hernández.
0: Le hizo falta de Hernández. Se fue Andrew Nathan con todo. Al final quiso hacer una figurita ahí con pasada, porque si valía, si lo metía, la canasta valía. Así que la falta ya estaba cantada cuando fue al aro. Ahí le dieron la falta y él quiso hacer una figurita para convertir la canasta. No alcanzó. Tendrá dos tiros libres Andrew Nathan.
2: Se prepara André, pelota arriba y adentro
0: se empata.
2: Empata el encuentro a 76 puntos. Mucho con 47 por jugarse en este último periodo del encuentro. Pelota arriba otra vez y adentro.
0: Yo creo que uno de los partidos con más cambio de liderazgo ha sido, porque ha sido uno tras uno.
2: Sí, ahí han estado parejo en ese rubro. El balón la tiene Lugli, corriendo por derecha, Preciado que lo persigue. Va a tocar o no, la pasó para Granberry, toca la pelota arriba, recupera Nathan, entrega enseguida para Franco Borsellino, aparece para marcarlo Hernández el gigante, corre por izquierda, se mete en campo antagonista, cambiando para Preciado, Preciado con la pelota arriba, perfecto, bien, ahí está.
0: A Granberry le marcaron la falta, le van a marcar al 32. Falta, le marcaron ahí, muy bien ahí, casi la pierde el balón, Preciado, le dio un pase muy complicado a Caravalho, pero claro, lo que es espigado y también salta bastante, la alcanzó a coger y eso hizo que el equipo de importadora le cometió una falta.
2: Se mueve la pelota, la tiene Caravalho, la entrega para Franco Borsellino, lo persigue Lugli, se está moviendo Caravalho que recibe, entrega para Nathan. Lo marcan dos, lo van a cerrar, hace el espacio perfecto Caravalho, se equivoca Caravalho otra vez, de tres, lanza y adentro.
0: Sin tiempo, después de que la estaban perdiendo Caravalho, ¿qué hizo? Ya no tenía tiempo y dijo, esta la lanzo, ya va dos de dos en tiros de tres Caravalho esta noche, 100% de efectividad en tiros de tres.
2: 7:56 por jugarse. Importador Alvarado tiene 76, Zamora Raptors 77.
1: Compañeros, otro dato importante que también hay que tomarlo en cuenta es la participación de Importador Alvarado en la Sudamericana, que será el 2, 3 y 4 de octubre, que también representa un desgaste en la parte física para el equipo.
0: Sí, obviamente. No sé qué van a revisar.
1: El tiempo, creo.
0: Si el tiro de Caravalho fue efectivo.
1: Fue dentro del tiempo o no.
2: Sí, por eso no lo marcan todavía, ¿eh?
0: Sí, exactamente, porque no era ese el tiempo.
2: A ver, vamos a ver,
0: sí,
2: vamos
0: a ver.
2: ¿Qué pasó ahí? Tres, clarito de tres. Estamos mirando.
0: Ahí está en uno, vale la canasta. Estaba el tiempo en uno.
2: Sí.
0: Vale la canasta, le van a poner 80-76 va a estar el marcador.
2: Espero que sí, que no se equivoquen los árbitros, por Dios. Siguen revisando los señores árbitros. Seguramente que uno de ellos está plenamente recuperado, porque sufrió ese golpe de manera imprevista. Que dice que espere, dice.
0: Sí, van a revisarla. Para mí, en el monitor que vimos en el primer lanzamiento, cuando el balón está en el aire, está en uno.
2: Claro, sí.
0: Entonces eso debe valer.
2: Vamos a ver qué hacen los árbitros en la revisión. Están chequeando la pantalla chica, la de la laptop. Normalmente así lo hacen. ¿O es que están viendo otra cosa?
0: Pero no, es el tiro.
1: Todos vimos que estaba en uno cuando la pelota estaba en el aire.
2: Siguen revisando, siguen chequeando.
0: Yo considero de que estaba, de acuerdo a lo que vimos en el monitor, la ganancia debe valer.
1: Sí, Sí, sí, debería.
0: Debería. Ojalá que no se inventen alguna cosa ahí.
1: Debería, porque todos vimos que estaba dentro del tiempo.
2: Y no deberían demorarse tanto, además.
0: Ahí, en ese de ahí. Ahí no se ve el tablé, en sí, el otro. Hay otra jugada en la que se ve que está en uno.
2: Sí, no se ve, no se ve. A ver, ahí vamos a ver.
1: No, ahí mírale. Ahí está. Ahí mírale, detrás del arco uno está el 24. Está el 23.
2: Ahí está, en uno estaba. Sí, lo vi. ¿Qué dice el árbitro?
0: No la dieron.
2: ¿No? No, sí.
1: No, sí la dieron. Sí,
2: ahora perfecto, sí. Ya.
0: Perfecto, perfecto.
2: Marcaron 80 tiene Zamora Raptor, 76 importador Alvarado. Esto está enterito todavía en el cuarto periodo. Está enojado el señor director técnico de importador Alvarado. Dice que no fue al tiempo. Es lo que está reclamando, me imagino. Porque airadamente le reclamaron a los árbitros. No, es que no había para el error ahí.
0: No, pues ya estaba en el hasta en el IRS revisado de esa forma. Lo vimos, claro. O sea, otra cosa es cuando milimétricamente esté a centésimas de segundo, pero aquí había un poco más de espacio.
2: Se reanuda el juego, la tiene Lugli. Corre por izquierda. Ahí está para frenarlo, Preciado. Se escapa, zona de 12, gira, cambia de lado. Está para lanzar Granberry. Granberry que amaga otra vez y la pierden a la pelota.
0: Lo que dije, la defensiva, la buena defensiva está haciendo las pérdidas de balón. Entonces es un poquito más de lo que pueden están haciendo.
2: Sí, correcto. Bueno, se mueve otra vez, se reanuda el juego. La tiene Franco Marcelino, corriendo el capitán, abriendo por izquierda para Nation, de tres, se queda corto, y se perdió. Le movieron el aro
0: a Andrew Nation, se confió, le faltó un poquito más ahí.
2: Y tenía espacio además.
0: Sí, estaba cómodo para lanzar.
2: Bueno, se reanuda otra vez para importador Alvarado. Granberry que aparece con la pelota, se mueve ahí para jugarla. Hernández cambió de lado para Kirke. Cuidado con los tres puntos. Lugli está con Preciado ahí, cerca de la zona pintada. Se mete en zona pintada, gira, eleva y pelota adentro. 78 marca importador Alvarado, 80 Zamora Raptor. Hay que marcar puntos.
0: Es difícil marcarlo a Lugli. Es un jugador que tiene muchas posibilidades de ataque a la canasta. En este caso Preciado no pudo.
2: Ya se la tiene Franco Borsellino, que corre por izquierda. Zona de gigantes, prefiere darle para Andrés Nation. Lo persigue Kirk. Se va cambiando ahí para Preciado. Lanza de tres y adentro Preciado.
0: Se tuvo la confianza, un pase ciego por la espalda. Le dio ahí Andrew Nation a Kevin Preciado. Pide minuto el técnico de importador Alvarado para poder reorganizar su equipo. Mientras tanto, 5 puntos de diferencia. Ese triple de Kevin Preciado. Qué importante para su confianza y un Kevin Preciado que siempre que ingresa aporta, hace un buen papel.
2: Aporta.
0: Siempre.
2: Aporta en el momento más oportuno, ahí aporta.
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2: Hay mucho tiempo todavía en este partido. Así es que, a armar bien esa defensa, muchachos. La provincia los apoya. La energía positiva de todos los aficionados al baloncesto. Están atentos. Un solo parlante de la Z 106.9. Saliendo está Lugli. Preciado que lo marcaba, lo presionaba. Lugli con la pelota. Insiste Lugli. Corre por izquierda. Se frena, intenta el pase. Cambia de lado para Hernández. Lanza de tres. En el anillo y se pierde ese balón.
0: Se perdió el balón. Nueva oportunidad para sacar más puntos de ventaja para los Zamora Raptors. 6:24 para que termine el partido.
2: Ya se mueve. La tiene el capitán Franco. Borsellino. Ahí está tocando, la pone abajo para Nation. Lo marca Hernández, la pasa para Nation. Ahora la entrega para Franco por el centro. Hace pantalla Caravalo de tres y asegura tres puntos.
0: Franco Borsellino, se le dejaron un poquito de espacio nomás a Franco Borsellino. Saca su triple, saca su disparador ahí Franco Borsellino.
2: La calidad desde Franco. Ahí está Lugli, zona de dos y marcó, y marcó. Ahí estuvo para marcar dos puntos, 70 y 80 ya. Portador Alvarado, 86, Zamora Raptor. Ya se mueve el balón, la tiene Caicedo. La regresa para Franco Borsellino. Este que la pasa para Caravalo, que gira. Lo encuentra Franco hacia atrás, lo persigue Kirk. Se frena, lo intenta presionar Kirk. Pasa la pelota por detrás, la entrega bien y la pierde. Lugli estuvo atento, el contragolpe y canasta.
0: Perdieron el balón ahí, no encontraba a Franco Borsellino. Le están haciendo doble marca asfixiante a Franco Borsellino y ahí no pudieron leer esa situación de cómo salir. Y para eso, el técnico Espósito dice, ahora me toca a mí, pido minuto para salvar ese déficit que tiene Franco Borsellino con la doble marca.
2: Claro, y también para respirar, para tomar nuevo aire es necesario.
0: Sí, es que hubo un minuto recién que pidieron, pero ahora el técnico, por ejemplo, ¿qué es lo que mandó a hacerle el técnico de Importador Alvarado? Hacerle doble marca a Franco Borsellino. Entonces, ahora con ese tipo de esquema de defensa, el técnico Fabricio Espósito va a cambiar algún tipo de situación ofensiva para poder romper esa doble marca.
2: Sí, eso es lo que está trabajando de seguro el técnico de Zamora Raptor, que está con su tablero ahí y todo el mundo mirando que el tablero.
1: Ahí lo puede ver, arquitecto, atrás está Badi y Tulio.
0: Es correcto. Y estábamos viendo en los grupos de las redes sociales una foto ahí de Sayas viendo el partido también en Zamora. Todavía se encuentra en Zamora. Ya me imagino que ya son situaciones, a lo mejor gusto en Zamora, alguna situación, pero Sayas todavía está en Zamora.
2: Ok, ya se va a reiniciar el partido. Estamos en este último periodo, todavía hay mucho tiempo. Esto en el baloncesto es bastante tiempo. Cualquier cosa puede pasar, no está cerrado el encuentro. La tiene Franco Borsellino, la pasa para Andrés Nation, corre por izquierda. Cuidado ahí, Kirk la presiona, casi que le quita, gira, la pasa bien para Bat, pierde el balón, la recupera Lugli, para Importador Alvarado, ahora Mesías, Lugli, Mesías, Hernández, Mesías que mueve de lado a lado la pelota, se mete ahí para lanzar, pelota arriba, Caicedo que la recupera,
0: falta,
2: pelota
0: lo tienen que marcar.
2: En el rostro lo estaba tocando Granberry.
0: Y si le marca, y si hay algún golpe en el rostro, eso implica una falta antideportiva. La pueden pedir revisión, tranquilamente. Pueden pedir revisión. Así no haya sido culpa, un golpe en el rostro implica antideportiva. Si es que la revisan.
2: Bueno, vamos a ver qué pasa. 4:45 por jugarse en este segundo periodo.
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0: Vamos a ver qué es lo que determinan los jueces, porque dan como falta normal y él está, ya la están revisando. Sí. La tenían que revisar, obviamente. Yo creo que le van a marcar antideportiva.
2: Yo lo vi que sí. Le tocó.
0: O sea, así no sea culpa una falta que un jugador reciba o un contacto que se reciba en el rostro, es marcada como antideportiva.
2: Es una especie de
0: sí, crush. Le da como, sí, parece que le da con el antebrazo, sí, más que
2: de,
0: nada.
2: De crush izquierdo, como dicen en el baloncesto. Ahí,
1: sí,
2: ahí.
1: Le da con el antebrazo.
2: Con el antebrazo, sí.
0: No tocó. Mira, revisaron, no la marcaron. Ajá. Porque no se van en dirección de los tiros libres. Sí, falta normal, dice.
2: Falta normal, han dicho los árbitros. El señor que tuvo ese golpe bajo va a entregar la pelota. Sale Caicedo, ingresa Preciado. Hasley tiene la pelota. El balón es del equipo de Zamora Chinchipe, Zamora Raptors. Se hace el espacio, abre ahora para Preciado, lanza, queda corto, toca la pelota y finalmente la tocaron.
0: Se perdió el balón, sí. Es pérdida de balón. No, pues nada. Preciado ahí se quiso tener confianza, no le salió esta vez. No pudieron coger su rebote ofensivo.
2: Se mueve el balón nuevamente para Importador Alvarado, la tiene Lugli. Ahí está Preciado marcándola de cerca. Se mete ya en campo Zamorano, corre por izquierda.

0: Dios lo tocó, ¿no? Me parece que no había falta. Sí, sigue la jugada. Mesías, ahora para Importador Alvarado. En zona de 2, se abre en zona de 3, le entrega Lugli. Está ahí el equipo local intentando una jugada. A ver si produce Hernández. Ahí está, solito, Preciado. Lo dejaron a Preciado absolutamente solo.
1: No, a Franco se le fue.
2: Sí, se le fue a Franco Borsellino. Se confió ahí con una para que le ayuden en la marca. Tienen que abrir espacios para que los jugadores no vayan a hacer doble marca.
0: Corriendo está Haskell. Regresa el balón para Caravalo. Intenta el pase ahora para Nation de tres. Intenta. Y adentro, oportuno.
2: Perfectísimo ahí. Tranquilos, dice Andrew Nation. Tranquilos. Movieron el balón. Casi se confunde. Casi hace una caminata ahí el jugador Caravalo, pero al final Andrew Nator la resolvió.
0: Por poquito. Está atacando Importador Alvarado. Lugli, ahora Mesías. Mesías va a intentar responder de tres. Se mete en zona de dos. Se cruza bien, la gana Nation. Perfecto, contragolpe para Franco Borsellino. Espera, lanza de tres. Y el balón rebota. No quiso ingresar.
2: Tuvieron oportunidad Franco Borsellino, un jugador de tanta experiencia, mantener el tiempo. El tiempo es ahora su mejor
0: aliado. Cayó Lugli.
2: No le van a marcar falta a quién.
0: Nation.
2: Franco Borsellino se apuró, tenía superioridad, podía jugar, rotar el balón, hacer una jugada hasta el último. O jugar dos puntos para sacar 7 puntos, que hubiera sido importantísimo.
0: Y aquí tiene una falta el equipo rojo, el equipo local.
2: Nation. Lugli es el jugador que va a lanzar dos tiros libres.
0: Sí.
2: 2:30 queda.
0: Todavía falta.
2: Arquitecto.
0: ¿Sí? Todavía falta. Tranquilos, muchachos. Pongan la energía positiva en toda la provincia.
2: Cinco faltas. Entonces es de Caravalo la que le marcaron la falta.
0: A ver qué pasa. Caravalo sale.
2: Sale Caravalo y entra Caicedo. Edward Caicedo.
0: Sí, eso pasó. 2:30 por jugarse en el último periodo. 84, Importador Alvarado 89. Raptor Lugli lanza. Le pegó torcidito Bío y le pegó en el anillo. No pudo ingresar ese balón. Va a su segundo intento. Tiene uno, le dice el árbitro. Ahí está para lanzar otra vez. Lugli lanzó. Bien, ¿qué pasó? Hernández.
2: ¿A quién le marcaron la falta? Ah, empujón. ¿De quién? Hernández. Falta, le marcaron. Ahí estaba en la parte baja, ahí Preciado, me imagino que
1: Edward.
2: A Edward Caicedo le marcan la falta.
0: Ah, bueno.
2: Un tiro perdido, un tiro que podía ser ventaja para poder sacar diferencias. Vamos, que no haya canasta ahí.
0: ¿Qué dice el señor técnico del equipo de Importador Alvarado? Algo pide al señor árbitro.
2: Vamos a ver qué es lo que dice.
0: A ver, conversan los árbitros.
2: Pero, o sea, lo que le diga el árbitro, eso es. ¿Cómo es la cosa?
0: ¿No?
2: Pero lo que le diga el técnico, pues.
0: La decisión del árbitro.
1: Están jugando a pedido del
0: no,
1: técnico.
0: Ahí no hay platos a la carta. Acá mis amigos que van a revisar.
2: Van a revisar alguna jugada.
0: ¿Será,
2: o sea, eso? Si tiene que ser el momento, no van a revisar una jugada del primer periodo.
0: Y siguen conversando los árbitros, que se vayan a sus bancas y van a revisar. ¿Qué pasa? ¿Qué van a revisar? Yo al menos no vi nada.
2: A lo mejor la última falta de Edward.
0: Claro. Esa podría ser. O están revisando el tiempo. Porque no van a la pantalla a chequear alguna acción.
2: Más es algo de algún conteo, de marcador, de alguna situación.
0: Creo que sí. ¿Ya? ¿Decidieron? Que regresen, dicen los árbitros. A ver. ¿Qué deciden los señores árbitros? Vamos a ver. 84 tiene Importador Alvarado. 89 Zamora Raptor. 2:30 por jugarse en el último periodo. Regresan los jugadores de los dos equipos al centro del campo de juego. Y se va a mover el balón desde el fondo en campo zamorano. La va a tener Mesías. Eric Mesías.

0: Número 55. Ya tiene el balón en sus manos. La va a pasar Lucli, que la recibe, se mete. Ahí está para Mesías, va a intentar de tres, lo presionan, la mueven, pero Hernández abre ahora sí para Granberry, pelota arriba, la gana otra vez Lugli. Está en zona de tres, cuidado con el lanzamiento, le dejan espacio, lanzó, le dejaron.
1: Se quedó ahí, no tenía que dejarle espacio a Andrew Nathan, tenía que llegarle.
0: No, le dieron espacio. Ahora sí, saliendo el equipo de Zamora Raptor con Haskell. Brady Haskell con el balón, hace el espacio, cambia de lado para Preciado, la regresa hacia atrás, está la pelota, teniéndole a Franco Borsellino. Caicedo está haciendo pantalla y perdió.
1: Dos segundos queda, se están apretando en las dobles marcas, hacen las dobles marcas, ¿por qué? Porque se están yendo a hacer esas pantallas de bloqueo y ahí sucede eso.
0: Caicedo. Vamos, toca.
1: Lanza, se acabó el tiempo. Oh,
0: pues Caicedo tenía que lanzar.
1: No vio Edward Caicedo ahí.
0: No hace una buena lectura ahí.
1: Perdido ahí Edward Caicedo.
0: Estaba en otro partido estaba. 1:44 por jugarse. Esto está pero niveladito, apretadito. 87 para Importador Alvarado. Y tiene balón en sus manos. 89 para Zamora Raptor. Se mete Lugli. Bien, estuvo la recuperación, cambiándola para Preciado. Este para Haskell. Está Haskell, se frena, cambiándola para Preciado. Haskell otra vez. Pelota para el lado derecho para Nation. Ahora para Haskell. Lo marca Lugli. Cuidado con el tiempo. Faltan 8 segundos ya. Haskell la pasó para Caicedo.
1: Otra pérdida.
0: Otra vez Caicedo. El balón. Hernández ahí, lanza Hernández. Y de rebote Mesías.
1: Le marcaron la falta a Bradley. Y aquí este error, aquí es, a ver, esas pantallas que están yendo a jugar arriba y hacen doble marca, tienen que hacerlas efectivas dando el pase rápido. Aquí va a tener dos tiros Harold Hernández para poder empatar el partido.
0: Sí, se puede empatar.
2: ¿Cuántas faltas tiene Jas?
1: Bradley todavía está en cancha.
0: 1:09 por jugarse en este último periodo.
1: Ya está, ya entra Patricio Cortés.
0: No queda más. Uy, tremendo lo que pasó en el final prácticamente de este encuentro. Tenía para manejar el partido Zamora Raptor y ahora están apuros porque puede haber empate. Hernández ha sido preciso. Eleva y no entró finalmente, no entró ese balón. Rebotó verticalmente y se salió del anillo. Último lanzamiento. Otra vez Hernández con la pelota. Elevó y adentro. 88 tiene Importador Alvarado. Saliendo Franco Borsellino. Se mueve Franco Borsellino. Ya se pasó en campo contrario. Kirk lo marca. Cambió para Nation. La tiene Nation. Nadie aparece. Ahí amaga. Está para dos por lo menos. Y adentro. Bien. Oportunísimo.
1: Con tablero lanzó Andrew Nathan. La convirtió a la canasta. Parece que se golpeó algo al final. No. Pide minuto. ¿Por qué? Se acaba el tiempo. Jugada de una posesión. Ahí puede hacer un empate el equipo de Importador Alvarado. Pero el partido está cerrado. Cerrado el partido, señores.
0: Correcto. Tranquilos. En Zamora Chinchipe. 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Energía positiva, envían la casta Ambato. Los muchachos de Zamora Raptor la necesitan.
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1: Así es, estamos ya a nada de que comience ya los últimos segundos, señores. Importantísimo lo que pase aquí. Depende de esto, yo creo, la serie.
0: La defensiva, ¿no? El arma defensiva. Falta 50 segundos todavía. 3 puntos de diferencia a favor del equipo zamorano. La va a mover Lugli. Ya la pasó para Hernández. Ahí está Hernández con el balón. Lugli lo marca Preciado. Lugli con el lanzamiento de 3. La perdieron ahí. Neto con el balón. Entrégala bien. Tranquilidad, tranquilidad. La tiene Franco Borsellino. Franco que le entrega para Caicedo, la devuelve para Franco, mira hacia atrás, la cambia de lado para Nation, lo marca Kirk. Kirk que la tiene.
1: Falta. Eso es lo que quieren ahora. Y eso no tienen ese error, esa falta. ¿Por qué? Les quedaban pocos segundos. Se estaban error de importador Alvarado. Estaban con pocos segundos, estaban haciendo una doble marca. Ahora con esa falta le da 14 segundos nuevamente.
0: Ok, ahí está, 14 precisamente. La tiene Preciado. Lo entregó para Nation. Nation con la pelota. Mesías que lo marca, no lo deja girar. Se mueve, sin embargo. Ahí está, Jovi, la perdieron.
1: Se regresó.
0: La perdieron.
1: Se le fue la bola a Franco Borsellino. Le dio el mal pase. Y quedan 9 segundos. Tendrá un minuto más. Señores,
0: ¿qué pasó ahí en esa jugada? La presión fue tremenda también de importador Alvarado.
1: Faltaba una canasta. Van a hacer su visión, que el tiempo van a querer ver.
2: Creo que estaba 10. En 10 segundos.
0: Sí,
2: creo.
0: En 10 estaba, sí. En 10 vi yo. En 10 vi. Todavía hay tiempo, porque 88 tiene importador Alvarado. Al menos para tratar de empatar 91 Zamora Raptors.
1: Qué partido que tenemos, ¿no? Qué definición.
0: De infarto, dirían en el fútbol. Están revisando los señores árbitros. Entiendo que el tiempo. A ver, ya lo vieron. Ya decidieron. Ahí trabajan también los técnicos en sus bancas con sus muchachos. ¿Qué puede intentar Zamora Raptor? La defensa.
1: Defensa.
0: Sí, no queda más. ¿Y los de importador Alvarado?
1: Triple. No le queda más.
0: Para alargar el tiempo, ¿no?
1: Para alargar. Es la única opción.
0: Uh-huh. Bueno, a ver qué pasa entonces. A ver si es efectiva la una o la otra táctica. Para cualquiera de los dos, porque esto ha estado parejo. Al menos en este segundo partido de semifinales. Parejito, como dicen los del barrio.
2: Pero la entrega, la garra que pone el equipo nos hace soñar.
0: Sí.
2: Nos hace soñar.
0: Hay futuro, sí. Estamos claros en eso. La gente seguramente está confiada en la capacidad de los muchachos de Zamora Raptors. A ver qué pusieron. 13 segundos.
1: Sí, 13 segundos.
0: 13 segundos pusieron. Bueno, se va a mover la pelota. Faltan 13 segundos nomás. Que marquen 2, no pasa nada. Hernández con el balón, Lugli que la tiene, Lugli la pasa para Mesías que lanza y la tiene Preciado. Nathan Borsellino, y esto se acaba.
1: Falta. Señores, ¿a quién? A Andrew Nathan, pero Andrew Nathan cuando le entregó estaba sin balón, y una falta sin balón es una falta antideportiva.
0: Oh.
1: A ver el referee, ¿qué pasó?
0: ¿Qué dice?
1: Andrew Nathan, si la falta le marcaron a Andrew Nathan. Cuando Andrew Nathan no tiene el balón, es un jugador, no se le puede dar una falta sin balón, porque se canta falta antideportiva.
2: Ya. 2 tiros.
0: Tiene el lanzamiento, arriba ese balón adentro.
1: Partido cerrado, señores, partido
0: 92.
1: Cerrado. No hay nada. Falta que hacer ahí.
0: 4 segundos, esto se va a terminar a favor del equipo zamorano. El segundo lanzamiento de André, y adentro 93 puntos, 4 segundos, y no pasa
1: nada. Se acabó,
0: nada.
1: Se acabó.
0: No pasa nada, señoras y señores, con el lanzamiento de Lugli. Esto ha terminado a favor del equipo de Zamora Raptors.
1: Increíble.
0: Ha ganado, se ha robado este partido de visitante y hay que rematar en Zamora.
1: Increíble, increíble.
2: Una hazaña es esto.
1: Habíamos visto, no sé, partido ganable, sí, pero no los veíamos con lo que podían hacer. Al final pusieron esa defensa que yo dije, no, la defensa, aquí la defensa gana. Perfecto, perfecto, señores. Felicitamos, señores, la alegría que le da a toda la gente de Zamora. Sí, la gente está contenta, la gente está alegre. Y ahora sí, a todas las personas, a llenar el Coliseo el próximo 9 de octubre, a llenar el Coliseo. Nosotros estamos contentos también hoy aquí. Vamos a ir a ver si podemos conversar un poco con los jugadores contentos. Sí, feliz.
0: Saltando en el campo de juego están los muchachos de Zamora Raptors.
2: Se pueden asaltar Edward y Eduardo Calvas a golpearse.
1: Del mismo calibre.
2: Par de tanques.
0: Ahí están parejos entonces.
1: Increíble. Qué lindo. Qué lindo.
0: Las condiciones.
1: Sinceramente. Adverso todo lo que tuvo, porque hasta el referato no lo vi bien
0: en las condiciones.
1: Sí, lindo jugaron. A ver, resumamos. Terminaron dos titulares,
0: claro,
1: Franco Borsellino y Andrew Nathan.
0: Sí.
1: Miren cómo es, ¿no?
2: Sí.
1: Y así lograron. Yo me voy contento con el desempeño que les ha dado el técnico Fabricio Espósito. Con eso me voy, porque él ha dado que el equipo ahora esté como esté.
2: Carlos, y Nathan y Borsellino jugaron prácticamente todito el partido.
1: Todito, no salieron.
2: No descansaron para nada.
1: Claro, ahora sí van a poder descansar. Tienen unos 6 días para descansar. Perfecto. E Importador Alvarado no va a tener esos días. Tiene viaje a Argentina, 3 días consecutivos de juego y regreso a Ecuador y luego juego. Así que hay que aprovechar esa ventaja, ¿no?
0: No, y el público tiene que hacer su trabajo como lo ha hecho en estos partidos. Y en esta etapa, más todavía. Así es que estamos terminando nuestro trabajo desde Ambato, de esta tierra linda de nuestro querido Ecuador, con la satisfacción de haber podido contarles la historia de este partido. Una historia positiva para el baloncesto de la provincia de Zamora Chinchipe, con un triunfo de visitante. Y ahora, como decimos, asegurar, hay que hacer el trabajo también, por supuesto, allá en Zamora.
1: Perfecto. Me despido con todos allá en cabina central, con todas las personas, arquitecto Víctor, una linda noche con todos. Nos vemos en Zamora.
0: Muchas gracias a Carlos, también al doctor Víctor en su trabajo de la venta que tienen nuestros auspiciantes con nosotros.
2: Cansado pero contento, porque retornamos a Zamora con un triunfo, una alegría que nos da el equipo, que nos hace soñar, que cree, nos hace pensar en que podemos llegar nuevamente a unas finales para estar a Zamora sonando por todo lo alto.
0: Perfecto, muchas gracias. El trabajo de mis compañeros allá en Estudios Centrales, también a todo el equipo deportivo y técnico de la radio. Les enviamos un abrazo desde Ambato. Felicidades, cuídense. Hasta siempre, Zamora Chinchipe.

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1: Es la hora 22, 38 minutos.
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1: Es la hora 23:29 minutos.
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1: Es la hora 0:35.
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1: Es la hora 1:09.
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1: Es la hora 1:48.
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1: Es la hora 2:27.
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1: Es la hora 3:09.
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1: Es la hora 3:38 minutos.
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1: Es la hora 4:14.
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1: Es la hora 4:50.
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1: Un amigo muy especial. Él es un tremendo cantante, tremendo artista, y está con nosotros en este programa.

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1: Es la hora 5:23.
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Nunca fuimos otra cosa. Desde el primer día lo decidimos, ¿te acuerdas? Ese mismo día puse todas mis cartas sobre la mesa sin guardarme ninguna. Te dije, si mal no recuerdo, no estoy solo en este mundo, no está desierto mi corazón. No soy un hombre libre, ni quiero serlo, y no te mentía. Llegaste un poco tarde a mi vida. Llegaste cuando el amor había comenzado para mí y alguien, de quien después te dije el nombre, me encadenaba suavemente los sentimientos. También te dije que lo nuestro sería distinto porque íbamos a estar juntos únicamente cuando teníamos ganas de amarnos. Te lo dije. Recuerdo todavía tu sonrisa complaciente y el beso que me diste como sellando el trato. ¿Te acuerdas? No me pongas entonces entre la espada y la pared. No me obligues a elegir entre un adiós y otro adiós. No quiero lastimarte. No quiero que nadie salga lastimado. Para mí, todo está como estaba. Nada ha cambiado. Solo tú cambiaste. Yo sigo siendo el mismo, con las mismas suaves cadenas que no puedo ni quiero romper. 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
1: Es la hora 6:26 minutos.
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6: Al fin y al cabo, somos lo que hacemos para cambiar lo que somos. Eduardo Galeano, el autor de Las venas abiertas de Latinoamérica, nos presta esta frase para decirles que son las 7 de la mañana con un minuto. Muy buenos días, Zamora Chinchipe, y un saludo fraterno al Cantón Gualaquiza. La Amazonía Sur despierta y el compromiso con la verdad se enciende en este dial. Soy Alejandro Martínez Moya y esto es Z al Día, primera emisión, el pulso informativo exacto para empezar la jornada con criterio. Colapso en lo que tiene que ver con las situaciones a nivel nacional. Hay mucha preocupación en torno a la situación de los embalses frente a nuevamente la presencia de el fantasma del apagón en Ecuador. Ya estaremos abordando sobre el tema. Mientras tanto, le queremos adelantar que Yantzaza recibe nuevos módulos de tratamiento para estabilizar el suministro y frenar los cortes de agua potable con nuevos componentes técnicos que llegaron a la planta de tratamiento del cantón mencionado. Además, también, entre los temas a nivel nacional, destaca que en el caso Progen, el fiscal emite dictamen abstentivo a favor de exministro Antonio Goncalves y el proceso sigue para 30 personas. Y a nivel internacional, entre lo más destacado, con solo un 4% de indecisos, la economía es punto clave en la lucha.

0: Electoral en Brasil entre Lula da Silva y Flavio Bolsonaro. También queremos mencionarle en este día a las 7 de la mañana con 2 minutos que hoy, martes 29 de septiembre de 2026, transitamos el día 272 del año dentro de un calendario común de 365 días. Exactamente el 74.5% del 2026 ya transcurrió y nos restan solo 93 jornadas para cerrar este ciclo. En el calendario global, la ONU y la FAO conmemoran hoy el Día Internacional de Concienciación sobre la pérdida y el desperdicio de alimentos, mientras el mundo médico recuerda el Día Mundial del Corazón, una fecha vital para la prevención cardiovascular. Un día como hoy, en 1964, sale a la luz por primera vez en la revista argentina Primera Plana la tira cómica Mafalda, la icónica creación del humorista gráfico Quino. También en la historia del balompié ecuatoriano, un 29 de septiembre de 1985, Barcelona Sporting Club inaugura de manera preliminar su casa deportiva, los cimientos del Estadio Monumental en Guayaquil. Y en el santoral católico, la iglesia celebra la festividad de los santos arcángeles Miguel, Gabriel y Rafael. 7 de la mañana con 4 minutos. 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Quédese en sintonía, arrancamos con el reporte vial para el día de hoy. Ponga usted, por favor, mucha atención para quienes tienen hoy que trasladarse por un motivo u otro. La vía Loja-Zamora, habilitada. Vía Zamora-Gualaquiza, habilitada. La vía Zumbi-Nangaritza, habilitada. Y lo propio, la vía La Saquea-Yacuambi, habilitada. En el reporte climático, en Zamora tenemos un cielo nublado, pero ya con los primeros rayos solares. Sin embargo, se prevé la mayor parte del día un cielo nublado. Al momento, 17 grados centígrados, una máxima temperatura de 26 grados. Chinchipe, 15 grados centígrados, cielo mayormente nublado, una máxima de 24 grados centígrados. Centinela del Cóndor, 18 grados, cielo nublado, máxima de 27. El Pangui, 19 grados, cielo nublado, máxima de 28. Nangaritza, 18 grados, cielo nublado, máxima de 24. Palanda, con 14 grados centígrados, cielo parcialmente nublado y una máxima de 21 grados. Paquisha, 18 grados centígrados, cielo nublado, máxima de 25. Yacuambi, 13 grados centígrados, cielo mayormente nublado, con una máxima de 20 grados. Yanzaza, 17 grados centígrados, cielo nublado, una máxima de 26. Igualaquiza, 18 grados centígrados, cielo nublado y una máxima temperatura de 27 grados centígrados. Son las 7 de la mañana, ya con 6 minutos. A continuación ponemos en su consideración los titulares para el día de hoy.
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0: Hoy tendremos en nuestro segmento de entrevistas un interesante diálogo con el doctor Manuel Íñiguez, presidente del Colegio de Médicos. En titulares a nivel local, Yanzaza recibe nuevos módulos de tratamiento para estabilizar el suministro y frenar los cortes de agua potable. Bracamoros Coffee cierra con éxito la comercialización de café. Proyecto de iluminación en ETSA presenta un 50% de avance. En titulares a nivel nacional, Cynthia Jelliver es la nueva presidenta del Consejo Directivo del IES y le contaremos su trayectoria. Isolanda Goyes, ex vocal de la Judicatura, tiene prohibición de salida del país por presunto tráfico de influencias. A nivel internacional, organizaciones denuncian otra muerte de una presa política bajo custodia en Venezuela. Y Marco Rubio reitera que Cuba es un estado fallido que amenaza a Estados Unidos. La ampliación de esto y más a continuación aquí en Z al Día.
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0: Mucha atención, Yantzaza recibe nuevos módulos de tratamiento para estabilizar el suministro y frenar los cortes de agua potable. Así es, nuevos componentes técnicos llegaron este lunes 28 de septiembre a la planta de tratamiento de agua potable del cantón Yantzaza. Se trata de módulos diseñados para incorporar etapas adicionales de purificación, orientadas a reducir la turbiedad y disminuir las suspensiones imprevistas del servicio en los hogares del cantón. De acuerdo con la Dirección Técnica de Agua Potable, el nuevo equipamiento funcionará de forma combinada con infraestructura actual. Néstor Paredes, director del área, explicó que las plantas compactadas existentes pasarán a operar como una fase complementaria del filtrado. Escuchemos.
2: Sí, prácticamente es el tratamiento del agua cruda. También nos da un beneficio para toda la ciudadanía de llevar ya casi directo el agua potable a toda la ciudad. Esta planta matriz se va a distribuir tanto para el sistema de Yantzaza, el sistema de La Delicia y el sistema de lo que trabajaba la planta de San Francisco, incluida también la red de Pita. Prácticamente la mejora es evitar los cortes de agua y evitar la mala calidad de la misma, ¿no? Entonces tenemos un doble tratamiento prácticamente ahora, porque también las plantas pequeñas que tenemos ahora nos servirán como un filtro más para purificar mejor el agua. En reunión mantenida con el fiscalizador y el contratista, se ha verificado dentro de los aspectos técnicos el funcionamiento y puesta en marcha de la obra. Sin embargo, tenemos un plazo hasta finales de noviembre para poderla recibir. Tenemos que verificar bien el funcionamiento de la misma, así que aproximadamente a finales de diciembre ya estaría puesta en marcha ya la planta. Nuestro compromiso como dirección de agua potable, nos hemos puesto siempre pecho a las balas, como se dice, siempre estar a la expectativa y brindarles el mejor servicio que siempre ha venido esperando la ciudadanía. He pedido un llamado de paciencia, ¿no? Estas son obras que no se las hace de la noche a la mañana, son aspectos técnicos, obras grandes también, que deben manejar a pulso. Se tiene que manejar al dedillo todo por la cuestión también técnica y económica de la obra, asentar la parte normativa en territorio.
0: Silvio Álvarez, representante de la empresa proveedora Intal, precisó que estos módulos integran procesos físico-químicos internos diseñados para retener sedimentos e impurezas.
3: Bueno, es un avance para la potabilización. Los módulos, cada uno tiene una diferente función. Son floculadores, sedimentadores y filtros. Todos ellos tendrán que ser conectados de forma secuencial y ayudarán para la potabilización del agua que se recogerá de las vertientes naturales de Yantzaza. Generarán toda la ayuda necesaria para eliminar todas las impurezas y que Yantzaza disponga de agua potable y libre para el consumo humano. La calidad de agua será purificada con múltiples procesos internos, beneficiando a la población de que pueda ser consumida y beneficiando obviamente la calidad de vida de todos los pobladores. Como puede observar, los módulos acaban de llegar, ahora vamos a proceder a colocarlos en la posición correspondiente, luego seguiremos con las conexiones, luego se procederá a hacer las pruebas previo a la entrega y recepción de la obra. El plazo de instalación corresponde aproximadamente a mes y medio, pero disponemos de 3 meses todavía de plazo contractual para poder hacer todas las actividades correlacionadas y poder cumplir en tiempo y forma del contrato que en este momento está vigente. Simplemente el agradecimiento por la apertura, por la buena voluntad. Como menciono, es una obra importante para el adelanto, para la mejora de la calidad de vida de todos, así que totalmente agradecido con todo el pueblo de Yantzaza.
0: En el ámbito de la fiscalización cantonal, la concejal Raquel Naula destacó la recepción de estos equipos como parte de los proyectos de infraestructura básica priorizados para la ciudad, señalando que el cuerpo edilicio respaldó la gestión y el financiamiento de estas mejoras técnicas.
4: Con la llegada de estos módulos vamos a dar solución a la problemática que desde hace años tenemos, la sequía del agua potable. Con estos módulos acá desde la matriz se distribuirá a las demás plantas de agua potable. Realmente como concejales nos sentimos muy emocionados el día de hoy porque estamos dando cumplimiento con una gestión de resultados. Ahí ha estado siempre nuestro apoyo a la máxima autoridad que para que pueda ser efectivos estos proyectos que van en beneficio de toda la población de nuestro cantón de Yanzaza. El mensaje para nuestro querido pueblo de Yanzaza es a seguir trabajando juntos, de la mano, autoridades y pueblos. Solo así vamos a lograr grandes proyectos, grandes gestiones, porque Yanzaza tiene que seguir avanzando en su transformación, tanto en agua potable, en alcantarillado, sanitario, pluvial, y también tiene que avanzar en vialidad urbana. Estamos listos para continuar trabajando, para continuar aportando desde el Consejo Municipal. Siempre hemos trabajado por el adelanto de todas nuestras parroquias, ¿no? Chicaña, Los Encuentros.
0: El proceso continuará ahora con el montaje de las estructuras, las pruebas hidráulicas de interconexión y la calibración del doble filtrado, etapas necesarias antes de que el nuevo sistema entre en operación continua para abastecer a la población de Yanzaza. 7:13 a.m. Bracamoros Coffee cierra con éxito la comercialización de café con un hito histórico en la comercialización de café de alta calidad. Concluyó en el Cantón Palanda la edición 2026 del Festival Agroturístico Bracamoros Coffee, una iniciativa que reunió a productores, organizaciones cafetaleras, emprendimientos, empresas nacionales e internacionales y autoridades, consolidándose como un espacio para promover la calidad, comercialización y posicionamiento del café de Zamora Chinchipe. Una de las principales actividades de esta edición fue la comercialización por primera vez del lote ganador, compuesto por 236 libras, que alcanzó un valor total de $5,126 y fue adquirido por la empresa ecuatoriana Instinto Coffee de Quito. Este lote correspondió a la productora Lorena Tocto del barrio San Juan de Punchis, Cantón Palanda, y su muestra obtuvo una calificación de 88.8 puntos, destacándose por sus características sensoriales de aroma a frambuesa, jazmín, caramelo, vainilla, sabor a hierba luisa y caramelo, acidez cítrica con notas de naranja, cuerpo sedoso y un residual dulce, intenso y duradero. Escuchemos.
5: Soy del barrio de San Juan de Punta, pertenezco a la plaza San Francisco de Mijer, Cantón Palanda. Soy de la organización APECAP, socia desde el 2016. Es un honor poder trabajar en la caficultura. Es un arduo trabajo al cual nos dedicamos mucho. Y gracias a los compradores, a la señora prefecta por el apoyo siempre brindado a los caficultores, estoy muy emocionada de haberme hecho acreedora del primer lugar en esa subasta de café. Estos eventos son muy importantes para motivar a los productores a seguir esforzándose cada día. Muy feliz de haber ocupado tener un puntaje de 88.8 y a un precio de $22 la libra de café. Muy emocionada y muchas gracias a todas las autoridades que están presentes aquí apoyando a la caficultura y a los agricultores.
0: El presidente de APECAP, José Reyes, agradeció por el respaldo al sector agropecuario y por impulsar espacios que permiten visibilizar el trabajo de los agricultores. Señaló que la caficultura constituye una importante fuente de sustento para las familias de la zona y destacó la necesidad de continuar fortaleciendo la producción y comercialización del café.
6: Quiero hacer mi agradecimiento por el impulso al sector agropecuario, en especial a nuestros compañeros agricultores que se esfuerzan día a día para traer su producto de buena calidad. Esperando que las nuevas autoridades de la provincia sigan impulsando en el sector agrícola, que es el único medio de sustento de nuestras familias cafetaleras acá en esta zona. Y agradecerle por ser partícipe de esta feria, igualmente a todos sus integrantes, y esperando que lo pasen de lo mejor.
0: 7:16 a.m. Proyecto de iluminación en EDSA presenta un 50% de avance gracias al convenio de cooperación interinstitucional suscrito entre la alcaldía de El Pangui y la empresa Ecuacorriente S.A. EDSA. El proyecto de iluminación y alumbrado público en el barrio EDSA, perteneciente a la parroquia Tundaime, avanzó a paso firme. Esta importante obra forma parte de un paquete de proyectos prioritarios impulsados de manera articulada entre el GAD municipal y la empresa privada. La intervención cuenta con una inversión que asciende a los $49,996 y un plazo de ejecución establecido en 60 días. Karina Luz Uriaga, fiscalizadora de la obra, informó que el proyecto presenta un avance del 50% y se ejecuta en estricto cumplimiento con el cronograma previsto. Escuchemos sus declaraciones.
7: Actualmente, el gobierno autónomo descentralizado del Cantón El Pangui se encuentra ejecutando el proyecto Iluminación y Alumbrado Público en el barrio Etza. El plazo del proyecto es de 60 días, con un monto de inversión de aproximadamente $50,000. Se encuentran ejecutándose la colocación de 22 postes, 11 luminarias, 2 transformadores y alrededor de 1.2 kilómetros de red para el alumbrado público. El proyecto se encuentra con un avance de aproximadamente el 50%. Se están ejecutando ahora la colocación de los postes y de la red eléctrica. Este proyecto va a beneficiar a las comunidades rurales de la parroquia Tundaime. El proyecto es en convenio con la empresa EXA, que aporta con el 100% del presupuesto.
0: Por su parte, los habitantes del sector expresaron su satisfacción y agradecimiento por la cristalización de esta obra anhelada. Jofre Valarezo, morador de la zona, destacó el impacto positivo de la intervención.
8: Por mi parte, más bien gracias a ustedes por gestionar el alumbrado público en la comunidad de Etza, porque prácticamente a la cuenta teníamos solo 2 luminarias que una vez prendía, otras no, pero por mi parte mil bendiciones por habernos apoyado. Y que sigan así, siempre apoyando a las comunidades en lo que más se necesita. Yo creo que sí, totalmente nos va a cambiar la iluminación porque va a quedar prácticamente a la cuenta clarito la comunidad esta.
0: Bien, son las 7 de la mañana, 18 minutos. Vamos a la primera pausa publicitaria de esta entrega informativa de Z al Día. Primera emisión. Al regresar tendremos ya la entrevista con el doctor Manuel Íñiguez, presidente del Colegio de Médicos. Ya volvemos.
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0: Bien, estamos listos para la entrevista del día. En este preciso momento estamos abriendo el diálogo y agradecer la presencia del doctor Manuel Íñiguez en nuestros estudios como presidente del Colegio de Médicos. Doctor, qué gusto, muy buenos días. Le saluda Alejandro Martínez Moya. Bueno, el hospital, sabemos todos, el hospital Julius Dobner, que es el tema principal que quisiéramos abordar hoy con usted en este diálogo, opera desde finales de la década de los 60, entiendo yo. Supera hace años ya su vida útil, con hacinamiento, incluso en hospitalización, desgaste en redes hidrosanitarias, eléctricas también, limitaciones para cubrir la demanda provincial y derivaciones a Loja. Ahora, quisiéramos también abordar desde una de sus experticias, doctor Íñiguez, empezar con la realidad de las guardias médicas. No sé si usted tal vez tiene información a la mano de los profesionales que usted representa, en qué condiciones operativas y bioéticas se atiende hoy en el Julius Dobner, cuando faltan camas y los espacios físicos están al límite. Nuevamente, buenos días y bienvenido.
13: Muy buenos días, Alejandro. Un saludo cordial a través de este medio de comunicación a la ciudadanía y especialmente a los colegas médicos que forman parte del Colegio de Médicos de esta provincia. También agradecer la gentileza que ha tenido en invitarnos a participar de este conversatorio. Es importante que la ciudadanía conozca, a pesar de que de ciertas encuestas que se han realizado en nuestra ciudad, no está en primer lugar realmente para la ciudadanía el tener un hospital. Realmente la gente poco se interesa por la salud, y es por eso de que el reclamo que hemos venido haciendo durante muchos años para que se construya un nuevo hospital en nuestra ciudad y provincia, no tiene eco en la ciudadanía. No tiene eco en la ciudadanía, pues se constituyó un grupo de personas que están interesadas en que se mejore la salud de nuestra provincia, de la sociedad civil, pero hicimos todos los esfuerzos hasta lograr de que se devuelva el terreno. Esto no es de ahora, mi estimado Alejandro. Esto viene desde hace muchos años. Inclusive yo le voy a enviar una foto que tengo del 2015 en pleno gobierno de la revolución, que no había ni cómo decir nada, pero sin embargo salimos con una cartelera grande exigiendo la construcción del nuevo hospital. Se ha venido insistiendo muchas veces y no pasa absolutamente nada. Actualmente las instalaciones, como usted lo manifiesta, es más que conocido que están ya totalmente deterioradas. No sé, es una falta de respeto dar atención en esas condiciones, tanto para el usuario externo cuanto para el usuario interno, las condiciones de riesgo que se puede correr en muchas oportunidades. Yo he elaborado, Alejandro, 28 años en el Hospital de Zamora y 6 años en el Seguro Social, y conozco a cabalidad la realidad de estas instituciones. No sé qué pasa en nuestro país, pero prácticamente la salud está, se podría decir, utilizando un término, por los suelos en nuestro país. Infraestructura, falta medicina, en fin, no sé cómo se está manejando. Usted ha visto que han desfilado ministros cada tres o cada cuatro meses. Entonces, no se llega a un punto como para poder organizar y programar adecuadamente la salud de nuestro país y especialmente de nuestra provincia.
0: Se habla con frecuencia de readecuaciones, hasta de parches. Técnicamente, por ello quisiera preguntarle también desde el Colegio de Médicos, ¿el edificio actual resiste una intervención más o mantenerlo operativo representa ya un riesgo tanto para el paciente como para el personal sanitario?
13: El riesgo está ahí. Lo que pasa es de que no lo quieren visualizar. Como se sigue atendiendo en el hospital, pues no se está afectando un derecho a la atención. Pero no se sabe, la gente no conoce en qué condiciones se está atendiendo, en qué condiciones están laborando los profesionales que están en el hospital. A veces no funcionan las computadoras, no funcionan los equipos. Medicamentos, el mismo. Usted sabe que hay un desabastecimiento de medicamentos que no se logra obtener. Ofrecieron de que se va a comprar en la India y no sé si se establecen los controles de calidad adecuados. Porque en el medicamento adecuado está justamente también el prestigio del profesional. El profesional dentro de los hospitales y de las unidades de salud se ve abocado a utilizar los medicamentos que le ponen. Y no sabemos, hace tiempo se compraba, por ejemplo, medicamentos para disminuir para el tratamiento de la hipertensión, la presión alta en las personas. Medicamentos que costaban, creo que, la décima parte de un centavo en comparación con medicamentos que tenían una mejor materia prima. Entonces, la gente, ¿qué es lo que hace? Va a la consulta del Seguro Social. No le satisface la atención, no se siente bien con el medicamento recibido, va al hospital. De igual manera, ¿y qué hace una tercera? Ir a una consulta privada. Entonces, está gastando tres consultas prácticamente. ¿Por qué? Porque no se tiene un abastecimiento adecuado de medicamentos ni de laboratorios. No se hace el control de calidad a nivel de laboratorios para ver si están funcionando. Y a veces los médicos nos vemos abocados a pedir exámenes y decirle a la paciente o al paciente, sabe que solo estos hay aquí, hágase afuera. ¿Cómo? O sea, ¿con qué herramientas quieren de que el médico dé una atención? ¿Por qué la gente acude a las clínicas? Porque ahí sí encuentra las herramientas necesarias. Y sin embargo, los hospitales, que son los que tienen presupuesto, que tienen que tener una mejor infraestructura y que tienen que dar una mejor atención, no se les abastece de lo necesario.
0: Ahora, a propósito, no sé si tienen a las manos la cifra, ¿cuál es el promedio real de derivaciones que deben hacer a Loja o Cuenca por falta de capacidad resolutiva en emergencias, quirófanos, hasta en cuidados críticos?
13: Mire, yo no tengo las cifras, porque realmente no confío en las cifras que el Ministerio de Salud otorga. No confío en las cifras que las instituciones de salud dan. ¿Por qué? Porque eso es evidente. Dice que tienen medicamentos. Y sin embargo, en la ciudad de Zamora han aumentado las farmacias. Uh-huh. ¿Cómo es eso? O sea, es nada más sentido común.
0: Claro.
13: Que la gente no encuentra dentro de la institución de salud el derecho que tiene a la salud y a la atención, no encuentra y tiene que buscar afuera. O sea, es sentido común. No tengo las cifras porque tampoco, uh-huh, no confío en las cifras adecuadamente. Yo he trabajado 34 años en el servicio público y ahora trabajo a nivel privado y me doy cuenta y por los pacientes que llegan de que no existe la atención adecuada, y no por falta de profesionales y no por deficiencia de profesionales, sino por falta de insumos, de infraestructuras, de equipamiento. Eso es lo que está faltando. No hay un programa adecuado de salud a nivel nacional. No se ha dado el impulso necesario a la atención primaria. Creíamos que con regresar a las direcciones provinciales de salud eso se iba a fortalecer, pero estamos igual, estamos lo mismo. O sea, impera la política dentro de los funcionarios, ese es el problema. Y ahora, por último, con esos desaciertos del señor presidente de la República, decir de que la culpa tenemos los médicos que trabajamos en las unidades de salud. Un desacierto realmente.
0: Ahora, el proyecto del nuevo hospital ha enfrentado años de dilataciones por la definición, legalización de terrenos, sectores como Tunanza, otros cantones, recientes trabas administrativas en los procesos precontractuales de consultoría en el CERCOP. Vayamos al proceso contractual, o precontractual en este caso. Recientemente trascendieron alertas en el CERCOP nuevamente sobre inconsistencias administrativas en los términos de referencia de la consultoría de estudios. ¿Qué información de primera mano maneja el gremio médico sobre el estatus real de esta consultoría?
13: Mire, nosotros como gremio médico, y usted debe conocer de que en el año 2009-2010 se estableció de que ya no era una obligatoriedad de que participen los médicos en los colegios de médicos. Uh-huh. Y eso ha hecho que muchos profesionales no formen parte. Nosotros tenemos un colegio de médicos actualmente con 40 socios. Pero la cantidad de profesionales de médicos en la provincia sobrepasan los 200 socios. Entonces no se afilian. Primero porque tienen miedo de afiliarse. primero porque tienen miedo de que a través del Colegio de Médicos se haga algunas observaciones a las instituciones. Pero nosotros no somos un ente sancionador, un ente que estamos en contra de la salud del pueblo. Dentro de los objetivos de la Federación Médica y del Colegio de Médicos existe un objetivo que es apoyar a la salud de la ciudadanía. Pero mire, ni siquiera el presidente que ganó las elecciones actualmente de la Federación Médica lo quieren registrar en el Ministerio de Salud Pública. Ni mi presidencia, yo estoy prácticamente prorrogado desde el 2018, yo entregué la presidencia en el 2020, me volvieron a reelegir ahora, hasta ahora no me logro sino prácticamente presentar mi directiva en el Ministerio de Salud Pública, porque ponen una serie de trabas que hacen que no se quiera avanzar o se quiera limitar a los gremios de profesionales. Entonces, ahora, desde nuestro criterio, yo como no solo como presidente del Colegio Médico, sino como ciudadanía de esta provincia, hemos estado exigiendo. Pero vemos que no funciona. Ya tuvimos una limitante desde el 2014 hasta años anteriores que se logró recuperar el terreno. Había una inversión. Esa inversión de 500 mil y más no saben dónde estaba. No se coge ese mismo estudio que estuvo, se hace un nuevo estudio con 600 mil. O sea, todo se va pagando demasiado y se va fallando en los procesos. Yo no sé si el CERCOV, si esta contratación pública tiene que cambiar o tiene que agilizarse en zonas tan difíciles y tan necesarias como es la salud, pero sin embargo se sigue con esa inconsistencia. Creo que se ha vuelto a nombrar a las mismas personas para que hagan la contratación y yo creo que debería cambiar esa situación. Si no, esto no va a avanzar, esto se va a quedar.
0: Es decir, el proceso para los estudios del nuevo hospital va de mal en peor.
13: Va de mal en peor, eso es lo que yo creo. No quisiera que sea así, quisiera que avance. Pero lamentablemente, y ratifico, si no se logra sacar la política en las instituciones, especialmente de salud, y en el nombramiento de quienes lideran las unidades de salud, no vamos a cambiar. Vamos a seguir ahora, en el mismo punto.
0: Y dentro de este contexto, no quiero parecer prejuicioso, pero sí desde su expertise, doctor, ¿qué tan correcto es, y más en situaciones como estas, que ahora gerencia el hospital un profesional que no pertenece directamente al área de salud?
13: Para decir la verdad, ni siquiera lo conozco. Y he conversado con algunos profesionales médicos del hospital que hasta ahora no lo conocen al profesional. No denigro la profesión que él tenga. Pero es un caso especial el hospital de Zamora. A nivel de ministerio está catalogado como un hospital general. Pero un hospital general debe tener 70 camas y el hospital de Zamora tiene 50 o 55 camas. Debería ser catalogado como un hospital básico. Y en un hospital básico no hay gerencias. En un hospital básico hay director médico de salud.
0: Director médico de salud. 57 camas.
13: No tiene las 70 como para catalogarle como un hospital general. Está catalogado como un hospital general, pero no tiene las camas suficientes. Y es por eso. Pero, o sea, y tampoco creo que la persona que está nombrada actualmente, sin desmerecer su formación, no tiene una gerencia en salud. Entonces, ¿dónde está el Ministerio Laboral? El Ministerio Laboral llega solo a sancionar al que ha llegado tarde, pero no ve las condiciones en las cuales está laborando los profesionales, tanto médicos, enfermeras y otros profesionales. Únicamente les interesa la hora de entrada y la hora de salida, pero no ven las condiciones internas. No sé para qué sirve el Ministerio Laboral realmente.
0: Ahora, haciendo un poquito un paréntesis, yéndonos al tema general, a lo macro, desde su visión, ¿dónde está realmente el problema para corregir el tema del abastecimiento de medicina e insumos? Tal vez los médicos recetan mal, los pacientes venden medicina, o ¿dónde está realmente el problema?
13: Mire, o sea, en todas las profesiones existen malos y buenos profesionales. Existen buenos y malos pacientes, pero no creo que un paciente con una enfermedad terminal esté vendiendo su medicina. No se conoce realmente las realidades. Uno se atiende a un paciente, se da una receta, no se conoce la realidad posterior de ese paciente. No hay un seguimiento, no hay un trabajo social hacia su casa, a ver si es que está o no está tomando la medicina. Por otro lado, nosotros, al menos en la función pública, se trabaja con protocolos y no se puede salirse del protocolo establecido. Y es lógico que si el protocolo le da la oportunidad de recetar, como dice el presidente, A, B o C medicamento, se escoge el mejor, pero justamente el que nosotros creemos que es el de mejor calidad para la curación de ese paciente o para el mantenimiento de ese paciente, no existe en el hospital. Hace un tiempo, cuando yo laboraba en el hospital, existía una prohibición de mandar recetas afuera.
0: Claro. Ahora, frente a los anuncios periódicos de las carteras de Estado, cambios de autoridades, anuncios y demás, ¿ha sido convocado el Colegio de Médicos a una mesa técnica real, tal vez con el Ministerio de Salud Pública?
13: Para nada, desde hace tiempo.
0: La información les llega tal vez por boletines.
13: Ni por boletines, por amistades de las personas que laboran.
0: Wow. Construir, doctor, un hospital moderno toma años, pero la salud no espera. Si mañana tuviéramos la infraestructura física, ¿cuenta Zamora de Chinchipe con la plantilla de médicos especialistas para sostener un hospital general de segundo nivel ampliado?
13: Yo creo que sí, porque inclusive cuenta con especialidades que no están dentro del rango de un hospital general. Pero yo lo que quisiera es de que a nivel nacional se cambie esto. O sea, ¿por qué tenemos que, los que vivimos en provincias de la Amazonía, no ser los privilegiados como los que viven en Quito, Cuenca y Guayaquil? O sea, ¿por qué tiene que haber hospitales de referencia en esas ciudades y no puede haber hospitales de referencia en ciudades más cercanas, especialmente a nuestras provincias? Lo mismo sucede con el Seguro Social. El aporte que hacemos es el mismo que aporta el que vive en Quito, Cuenca o en Guayaquil, y ellos son los más privilegiados. Sin embargo, el que aporta acá para hacer una atención fuera de la ciudad tiene que gastarse su dinero, tiene que gastarse su alimentación y su traslado. Inclusive a veces ni siquiera les dan el permiso necesario dentro de instituciones. Entonces, ¿dónde está la universalidad de la salud? Nosotros deberíamos tener el mismo derecho y la misma probabilidad de acudir a un centro igual que lo que está en Quito, Cuenca y Guayaquil. Así sería lo mejor.
0: Y de hecho, Zamora Chinchipe genera recursos estratégicos significativos para el erario nacional por renta minera. Desde la óptica del Colegio de Médicos, ¿por qué no se prioriza una compensación directa y expedita para la salud pública acá en la provincia?
13: Yo he estado insistiendo como compensación social de las mineras grandes, si ya podrían haber construido un hospital. Mire lo que pasó en Chile. En Chile existían las grandes mineras y las mineras en Chile construían los hospitales. Porque es beneficio para las personas que están trabajando en la minería justamente también, pues. Entonces, debería exigirse esa gestión. Debería una parte, inclusive ahora con tanto dinero que están recuperando de las mafias y de la droga, ¿por qué no destinan ese dinero a construcción de unidades de salud? Pero unidades de salud equipadas, tanto con insumos, tanto con los equipos médicos y tanto con profesionales. ¿Qué pasó hace tiempo? Hicieron una construcción de una cantidad de unidades de salud, pero para las inauguraciones llevaban las camas y los escritorios de otro centro de salud. Entonces las cosas no son así. Y eso la ciudadanía a veces no conoce. La ciudadanía no se da cuenta de que nos están engañando.
0: Es decir, ya para ir llegando a conclusiones, doctor, el hospital se ha convertido en un tema político, pero lamentablemente a las autoridades no les interesa la salud de la ciudadanía.
13: Ni a las autoridades y creo que a una gran mayoría de la ciudadanía.
0: Ahora, finalmente, ¿se plantea el Colegio de Médicos tal vez una posible conformación de una veeduría ciudadana vinculante junto a otros colegios profesionales, ingenieros civiles, arquitectos, tal vez para auditar cada centavo y cada plazo dentro de este proceso tan engorroso que se ha vuelto así?
13: Sí, estaba previsto dentro del grupo que se formó a nivel ciudadanía, estaba previsto conformar una veeduría. Esperemos, esperemos que ahorita la gente política está muy dedicada a la campaña por las...
0: A la campaña.
13: Entonces, poco o nada están insistiendo en esta situación. Yo aspiro, Alejandro, que en el transcurso de los días se vaya formando un mejor equipo para que puedan hacer una adecuada contratación de los estudios.
0: Ojalá que así sea.
13: Debería ser así. Mire, ahora no sé qué es lo que pasa, cambiando un poquito el tema. Me comentan que en la vía Loja Zamora van a hacer estudios para el bacheo. Entonces, una cosa absurda, o sea, gastar en estudios para un bacheo cuando deberían mejorar completamente la vía, que también la vía tiene que ver con la salud para el transporte. O sea,
0: tanto en la salud como en las vías, todo. Solo quieren aplicar parches.
13: Parches, y para eso hacen estudios.
0: Con la que nos deja, claro, y estudios que además tienen sus precios. Así doctor, es. Yo le agradezco a usted por su tiempo, vamos a darle seguimiento, le quiero comprometer para nuevos diálogos.
13: Sí,
0: a futuro,
13: sí,
0: ojalá
13: encantado.
0: El proceso vaya avanzando y poder analizarlo con usted. Un abrazo enorme y gracias
13: por gracias, su gracias, igual a usted la invitación y gracias a la ciudadanía por escucharnos.
0: Bien, ha sido el diálogo con el doctor Manuel Íñiguez, presidente del Colegio de Médicos de Zamora. Vamos a la pausa y ya volvemos con la recta final de esta entrega.
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4: Efectivamente, y son las 7:46 a.m. Holanda Goyes, ex vocal de la judicatura, tiene prohibición de salida del país por presunto tráfico de influencias. Durante la audiencia de formulación de cargos en contra de Holanda Goyes, ex vocal del Consejo de la Judicatura, una jueza ordenó prohibición de salida del país y presentaciones periódicas cada 15 días dentro del caso por presunto tráfico de influencias. La audiencia se realizó este lunes, ayer, 28 de septiembre, en el Complejo Judicial Norte de Quito. 7:47. Caso Progen, fiscal emite dictamen abstentivo a favor de exministro Antonio Goncalves y el proceso sigue para 30 personas. La fiscalía cerró la instrucción fiscal del caso Apagón, que es como se conoce a la investigación de los contratos con la empresa Progen por el presunto delito de peculado. El fiscal encargado Carlos Alarcón emitió un dictamen abstentivo a favor del exministro de Energía Antonio Goncalves. En su escritorio dirigido a la sala especializada de lo penal, corrupción y crimen organizado, el fiscal indica que de los elementos recabados no se desprenden circunstancias que permitan presumir que Goncalves haya abusado de su cargo, dispuesto arbitrariamente de fondos del Estado ecuatoriano u omitido el deber legal de precautelar los recursos públicos pertenecientes al Estado. 7:48 a.m. Vamos a la información de carácter internacional.
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4: Y por supuesto, para ello nos enlazamos inmediatamente con la cadena CNN en español. Adelante.
5: Bienvenidos a CNN en español. Estas son las 5 cosas que debes saber a esta hora. El huracán Polo tocó tierra en Baja California Sur, México, a las 11 p.m. hora del Pacífico del lunes, según el Centro Nacional de Huracanes de Estados Unidos. El sistema era un huracán de categoría 2 de alta intensidad, con vientos máximos sostenidos de 177 km/h, al momento de tocar tierra cerca de las Barrancas, a unos 482 km al noroeste de Cabo San Lucas. Las zonas más afectadas de Baja California Sur podrían registrar hasta unos 300 milímetros de lluvia. Las áreas más meridionales de la península, que están más pobladas e incluyen destinos turísticos populares como Cabo San Lucas, experimentarán oleaje fuerte y condiciones ventosas, pero se librarán de las lluvias. Polo cruzará el Golfo de California y volverá a tocar tierra en territorio continental mexicano el martes por la mañana, trayendo lluvias intensas y ráfagas de viento al sur del estado de Sonora. El gobierno de México presentó este lunes nuevos avances en la investigación sobre la desaparición de los 43 estudiantes en Ayotzinapa en 2014, incluido un nuevo análisis de registros telefónicos. Según las autoridades, estos datos refuerzan una línea sobre posibles vínculos entre integrantes del grupo criminal Guerreros Unidos y personas relacionadas con funerarias y hornos crematorios en Guerrero, en el suroeste de México. Durante la presentación, el titular de la Unidad Especial de Investigación y Litigación del caso, Mauricio Pazarán, declaró que se revisaron llamadas de 2014 y 2015, especialmente las realizadas durante la noche del 26 y la madrugada del 27 de septiembre de 2014, cuando desaparecieron los estudiantes. El análisis llevó a identificar a 17 personas que no habían sido investigadas previamente y reconstruir sus comunicaciones durante las horas clave de la desaparición. Se fortaleció particularmente la línea de investigación que años atrás se había abierto en relación con las funerarias y hornos crematorios, señaló Pazarán. 12 años después de la noche de Iguala, los familiares de los 43 estudiantes volvieron el sábado a las calles de Ciudad de México para exigir verdad y justicia. En estos años, 2 madres y 6 padres murieron sin conocer el paradero de sus hijos ni saber qué ocurrió con ellos, aunque lo buscaron hasta el último día. El presidente de Estados Unidos, Donald Trump, está dispuesto a levantar las sanciones contra Irán y liberar fondos congelados como parte de un acuerdo definitivo, pero solo si Teherán ofrece avances concretos en la cuestión nuclear, declaró el lunes a CNN un funcionario de Estados Unidos, mientras los mediadores intentan que ambos países regresen a la mesa de negociaciones. Estados Unidos mantiene conversaciones positivas y constructivas a través de los mediadores, agregó el funcionario, aunque señaló que no habrá un acuerdo a menos que se aborden las cuestiones nucleares. Trump rechazó el sábado la propuesta más reciente de Irán para reabrir el estrecho de Hormuz, calificándola de inaceptable. El domingo, Trump dijo a Axios que espera que esta semana se celebren más conversaciones con Irán. El funcionario señaló que el enviado especial Steve Witkoff, Jared Kushner, el vicepresidente de J.D. Vance y el secretario de Estado Marco Rubio encabezan las conversaciones por parte de Estados Unidos. El secretario de Defensa de Estados Unidos, Pete Hegseth, firmó un memorando en el que ordena a las Fuerzas Armadas de defender en las elecciones de mitad de mandato de la injerencia extranjera, informó este lunes el Pentágono. El Comando Cibernético de Estados Unidos, la Unidad de Guerra Cibernética de las Fuerzas Militares y las Agencias de Apoyo al Combate desplegarán capacidades cibernéticas y de inteligencias avanzadas para identificar, interrumpir y neutralizar la interferencia extranjera en los procesos democráticos estadounidenses, según comunicado de prensa del departamento. El memorando, que se publica unas 5 semanas antes de las elecciones de mitad de mandato, ordena al comando que colabore con el Departamento de Seguridad Nacional para contrarrestar las ciberamenazas extranjeras contra la infraestructura electoral estadounidense. El mal tiempo no parece importar a las cerca de 3.000 personas que este lunes se reúnen en la céntrica Puerta del Sol, en el centro de Madrid, según datos de la delegación del gobierno de la capital de España, a reclamar por la crisis de la vivienda. Entre todos han logrado erigir un campamento improvisado formado por cientos de tiendas, ofreciendo una imagen imposible ignorar en un espacio tan céntrico. La iniciativa nació este sábado por la noche al término de la marcha convocada en el centro de la ciudad para protestar tras el desahucio de Mari Carmen, una mujer de 87 años, ejecutado el miércoles. En total, esta protesta reunió a 25.000 personas, si tenemos en cuenta los datos de la delegación del gobierno en Madrid, aunque el Sindicato de Inquilinas de Madrid, que organizó el evento, dice que el número asciende a 300.000. Los motivos para participar de esta movilización espontánea son claros y están alineados con el resto de personas que se asentaron en el lugar: protestar por las dificultades para acceder a una vivienda que afectan a todo el mundo y solicitar al gobierno español que ponga soluciones efectivas sobre la mesa.
4: Bien, son las 7:53, tiempo de despedir esta entrega informativa, invitarles a seguir en compañía y en la sintonía de 106.9. Tenemos un nuevo encuentro informativo hoy a las 17 horas. Hasta este momento les acompañó e informó Alejandro Martínez Moya. Muy buenos días.
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1: Yo sé que no me dieron permiso para faltar el lunes, no es mi culpa. Pero así es la vida, ¿qué le hago? Así es la vida. Ayer era yo todo un moco con tos. Les voy a ser sincera, desanimada, así como decaída, nunca estuve. Pero sucede que el domingo, cuando fui al doctor, porque ya el viernes, a ver, pasé con dolor de garganta desde el miércoles, que la pastillita, que el antiinflamatorio, tranquilidad. Hablaba aquí y el resto del día me quedaba callada justamente para que la voz no se lastime tanto. Pero el sábado me sentía terrible. Como digo, nunca me sentí decaída, pero sí me dolía la espaldita, la cabecita, me dolía detrás de los ojos. Y empecé de pronto con la secreción nasal. Y entonces dije, ay no, ya esto ya es un poco más complicado. Y el domingo me fui al doctor. Y el doctor me dijo, parece una influenza lo suyo. También puede ser COVID. Pero ya en este punto, habiendo pasado 4 días de síntomas, ¿para qué le voy a molestar haciéndole el hisopado si al fin y al cabo el tratamiento va a ser el mismo? Así que puede que sea una influenza, puede que sea un COVID.

Voy a toserle en la cara a Jonathan para, por si acaso. ¿Quieres contagiarte, amigo? De pronto, uno nunca sabe. Entonces, ayer sí ya no, o sea, no es que no pude más, pero preferí decir, mejor hagamos un alto, un stop, para recuperarnos bien, para estar acorde a lo que se necesita. Medianamente a la altura de lo que ustedes necesitan, requieren y por supuesto se merecen. Entonces hoy por lo menos ya me escuchan, porque ayer sí no se me escuchaba nada. Y medio empezaba a hablar, ya empezaba a toser, así que no era posible. Pero hoy ya estoy con ustedes, aquí, un día más. Gracias a Dios, a los cielos, a los santos, a la Virgencita, al Ángel de la Guarda, a todo el mundo. Gracias por estar con nosotros el día de hoy y porque ya puedo estar con ustedes otra vez. Así que bueno, el día de hoy, martes 29 de septiembre de 2026, el último martes del mes de septiembre, ya esto es diciembre prácticamente, nomás les digo. Vamos a medir dos cosas peligrosísimas, peligrosísimas. ¿Qué les acelera a ustedes el corazón y qué les hace hervir la sangre? Ayer ya no alcanzamos a hablar del Día Mundial de la Rabia. Ayer era el Día Mundial de la Rabia. De hecho, en Ecuador, por si acaso, se inició ayer justamente una campaña nacional de vacunación antirrábica totalmente gratuita. Así que si usted tiene perritos y gatitos, llévele al centro de salud que están vacunando gratis contra la rabia. Pero, ¿y la rabia humana? La rabia esa que usted siente cuando... ¿No es cierto? Y también celebramos hoy el Día Mundial del Corazón. ¿Qué coincidencia en este martes de romance celebrar el Día Mundial del Corazón? Así que vamos a juntar ambos mundos. Yo me imagino que usted, al igual que yo, tiene una pareja, los que tienen, por supuesto, que todavía le provoca mariposas en el estómago. Sí, o que a mí sí todavía me provoca mariposas en el estómago. Excepto cuando viene de mal genio, el resto del tiempo me provoca mariposas en el estómago. Pero también la misma persona que le provoca mariposas en el estómago, así como a mí, yo sé que a usted también, consigue que usted respire así hasta lo más profundo, que intente contar hasta 10 antes de estallar. Así que de eso hablaremos hoy. Bienvenidos y bienvenidas, por supuesto. Hay que empezar con una pequeña historia, con una pequeña reflexión. Hay que empezar saludando a nuestros auspiciantes. Hay que empezar como se tiene que empezar. Así que permítame, por favor, contarle la pequeña historia de reflexión del día de hoy. La de hoy se llama El Pan Compartido. Y dice lo siguiente. Una vecina mayor... Mentira. Esta no es cierto, esta no, porque esta ya leímos. Permítame, por favor, no sé qué ha pasado, no se me ha borrado. Bueno, ya, la rectifique, rebobine, por favor. La historia de hoy se llama La Llamada de 5 Minutos y dice lo siguiente. Oiga, ¿qué ha pasado? No, espere, cachos. Algo ha pasado aquí, que se están repitiendo las historias. Yo iba a borrar y a borrar y a borrar y total es que hay 2 páginas, 3, 4... 5. Se han copiado las mismas historias una y otra vez. Así que hoy nos vamos a quedar sin historia, básicamente. Porque están todas repetidas. Así que bueno, solo por hoy no les voy a leer historia. Soy pésima contando cuentos, así que ya no. Así que permítanme saludar a quienes hacen posible que estemos juntos el día de hoy. 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Ya sé, Luchito, ya sé. Ya me mandó el video, ya vi también, ya. Es que Luchito me manda. En una calle, un mensaje. En otro mensaje, bajaba un carro, subía un carro. Y en otro mensaje, bajaba una moto. Y en otro mensaje, y se encuentran. Y en otro mensaje, y esa calle. Y en otro mensaje, es de un solo carril. Ya sé que es de un solo carril. Aun cuando sea de un solo carril y sabemos que el de la moto tiene la culpa. ¿Qué es? El señor tiene un Chevrolet Spark, creo. Se cierra. Se abre para tomar la curva como que tuviera una plataforma atrás. Luego se cierra un montón como que para que alcance a entrar toda la plataforma en la curva. Sí, ya, el de la moto tiene la culpa, ya. Pero, ¿qué? ¿Estará muy dañado el carro? Porque he visto, cuchurrucientos mil videos de ese choque.
hasta el de la moto se sigue yendo en la moto. O sea, ni siquiera es que se cayó, medio se tambaleó por ahí, pero no, ni se bajó de la moto. Que estará muy dañado el carro rojo. He visto 325 videos. Y digo, señor del carro rojo, todo bien, sí, lo siento muchísimo. Accidentes, no, ni siquiera son accidentes. Siniestros de tránsito que podrían haberse evitado, por supuesto, si el señor de la moto hubiera leído el letrero que dice una vía, que espero haya estado al inicio de la vía, porque yo sé que el desconocimiento no exime de culpabilidad. Pero yo ruego a Dios que las personas a cargo del tránsito en la ciudad de Zamora hayan tenido la previsión, la precaución, la amabilidad, la decencia. Sí, hasta el de la moto ya compartió el video. Ayuden a compartir. Viralicemos para encontrar al motociclista. Y es el firma el motociclista. Sí, ya vimos. Pero yo espero, solo digo, que los señores del municipio que manejan el tránsito en esta ciudad hayan puesto el letrero de una vía al inicio y al final de la vía. Porque si no, ¿de qué sirve? Pero digo también el señor. Sí, sin moto se hubiera dado contra la vereda, creo, el rato de la curva. Sin necesidad de que la moto baje por ahí, igual se hubiera dado contra la vereda. Localicen a la vereda que se provocó daños al vehículo rojo. Señor, suba rectito, coja su carro y... Todo bien con el señor del carro rojo. Perdóneme, señor del carro rojo, pero... ya. Sí, o sea, sí. Así es la vida. Este motociclista desgraciado. Sí, así son. Así son. Pero... de tomar el carril bonito. Ya, todos vimos el video. Todos vimos el video. Ya. Y si no asoma el de la moto, ¿qué hacemos? ¿Qué hacemos si no asoma el de la moto? ¿Qué hacemos? Un chancho solidario. Bueno, permítame, por favor. 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Así que, dicho esto... A ver, recién voy a leer. Lo que es que recién voy a leer los mensajes de Luchito. Verán, 500 mensajes. El primero en el video. Buenos días. Segundo mensaje. Tercer mensaje. Esa calle es solo de subir. Siguiente mensaje. Y bajo una moto. Y luego siguiente mensaje. De un solo carril. Lo peor es que la calle es súper ancha. Sí, ya sé que es de un solo carril. De una sola vía. Pero sí alcanza. Sí alcanza. Aunque el señor también. Coja bonita. Ya. Bueno, comencemos, por favor. Hoy es el día de la rabia y el día del corazón. Así que usted es el primer llamado en decirme hoy, después de años juntos, ¿qué es lo que hace todavía su pareja que le provoca mariposas en el estómago? Porque una cosa es que el corazón se acelere por amor y otra cosa es porque acaba usted de ver cuánto la otrita se acaba de mandar en la tarjeta de crédito. En todo caso, de que revolotean mariposas, revolotean mariposas. Así que aquí comenzamos.

Entonces, el señor del carro rojo. Vamos a discutir acerca del señor del carro rojo. No, mentira. Ya dijeron, otra vez vamos con el carro rojo. No vamos a ir otra vez con el señor del carro rojo. Ya solucionará el señor del carro rojo, ya. Ahora, que sí, o tenemos que exigir más de nuestras autoridades para que se mejore la señalética, o tenemos que aprender a leer mejor la señalética de nuestras vías. Como digo, no sé si esa calle tendrá letrero de una sola vía de entrada y de salida, porque hay que poner a la entrada y a la salida, ¿no es cierto? Para que no se meta y para que no se meta un carro en contravía de ninguno de los dos lados, ¿no es cierto? Ya. Punto número uno. Punto número dos. No me van a decir que el señor, o sea, sí tiene todo, es una sola vía y tiene todo el derecho. Y si venía un carro por la izquierda queriendo rebasarle, estaba en una sola vía, ¿no es cierto? Yo alcanzo a ver que la calle da para que entren dos carros. Ya, imagínense que venía, que hubiera sido mucho peor incluso, ¿no? Que venía un carro por la izquierda del carro rojo, en todo su derecho de adelantarlo, y el señor del carro rojo se cerraba y se chocaba. Ahí de quién hubiera sido la culpa, ¿no es cierto? Si tiene señalética, sí, yo no dudo que tenga señalética. Mi pregunta fue si tiene a la entrada y a la salida de la calle el letrero que dice una vía. Entonces digo yo, ¿y si hubiera venido un carro del lado izquierdo y le quería adelantar al señor del carro rojo? ¿Quién hubiese tenido la culpa ahí? El señor del carro rojo, ¿no es cierto? Y ahora estuviéramos compartiendo cuchurrucientos mil videos de ayuden a localizar al del carro rojo, ¿no es cierto? Entiendo que hay que asumir las responsabilidades, sí, por supuesto. Hay que asumir las responsabilidades de cada uno, asumir las consecuencias de los actos de cada uno. Así que le ruego, por favor, usted, si me está escuchando, señor de la motocicleta, asuma su responsabilidad. Puede parecer chancho, puede parecer minúsculo, puede parecer... Pero si el señor... Puede haber sido lo que sea. Capaz que el señor manejaba pésimo. Todo puede ser. Pero ahí la responsabilidad es suya por ingresar en una vía en la que no debió ingresar. Ya, hasta ahí el tema del carro rojo. Punto número dos. Anita, los Raptors ganaron. Muy buenos días. Sí hay historia, los Raptors ganaron. Señor Narváez, excusas, por fin un día del hombre. ¿Por qué es el único ser que tiene corazón? Hola, Anita, saludos, Anita. ¿No será que le dio gripe de hombre? Eso mismo le dije yo el domingo al doctor. ¿Qué le ha pasado? Me dijo, y le dije, Doc, creo que me dio gripe de hombre. Uy, me dijo. Así fue, de hecho, así fue. Uy, no le creo, me dijo. Le dije, sí, ya nací, los Raptors ganaron 93-88. Yo necesito algún especialista en basketball que en este momento me explique qué significa esto. O sea, ¿y luego qué pasa? Ya ganamos. Esperen, déjenme leer este mensaje. Dice aquí, buenos días amigos de la Z, en cuanto al carro rojo, ya han de pedir reductor de velocidad en la curva. Ni de subida. Jairito me manda un animalito desmayado. ¿Qué animalito es eso? Una, ¿cómo se llaman esas? Las que predicen el tiempo. O sea, las que salen cuando ya va a cambiar el clima. Se me olvidó. Una nutria. Que es eso, una nutria desmayada porque le dio gripe de hombre como a mí. Pero ojo, sí, ajá, una nutria. Como le digo, nunca me sentí decaída, ¿verdad? Así como los hombres de que, ay, no, veo la luz al final del túnel. Abuelita, no me llames, no quiero ir contigo. No, abuelita, no. No, así no. Me quedé en la cama por precaución, porque uno tiene que evitar contagiar a los demás. Y eso sí, tuve que hacer, como que aislarme un poco. Y andar con mascarilla cuando salía, pero de ahí nada más. No me morí. Dice por acá, Anita, buenos días, a los años. ¿De qué se trata el tema de hoy? ¿Cómo que un día que no vengo? A los años. Un día nada más no vine. Un día. Entonces, bueno. Sucede que el día de hoy, permítame, por favor, me voy al selecto grupo de seguidores de la Z. Digo para que todos los que están en el selecto grupo de seguidores de la Z se enteren, porque luego me dicen, ay, no, ¿qué era? ¿Cómo era? Aquí está, ya. Ahí está. ¿Qué dice Jairito? Mamá, soy Paquito, no haré travesuras. ¿Qué? Ajá, la luz al final del túnel. Mamá, soy Paquito, no haré travesuras, mamá. (Risa)
Dice por acá, Anita, yo llevo 18 años casado y todavía me cuesta, todavía me gusta cuando mi esposa me mira desde lejos y me sonríe. Yo sé que parece cualquier cosa, pero inmediatamente sé que está pensando. Vea usted. Señora, por favor, modérese. Así estábamos por la gripe, sí, así estaba. Mamá, mamá, no te vayas, dame tu mano, mamá. Soy Paquito y no haré más travesuras, mamá. Así está, así son los hombres. Empiezan a llamar a la abuelita. Abuelita Inés, no te vayas, sí me portaré bien. Buen día, el tema de mamá y la mafia, me estoy enamorando. Ah, de maná. Es que estaba diciendo mamá, soy Paquito y leí mamá, ha sido maná. Ay, no me hagan reír que me da tos. Me estoy enamorando hoy de ti, pero perdidamente. Esa es, ¿no es cierto? Ahí va. El señor Narváez dice lo siguiente. Yo también la sigo viendo como el primer día a mi esposa. Sí, pues. Jorgito, le ruego. Sí, pues, dice. La de me estoy enamorando hoy de ti, pero perdidamente. Esa es. Muy bien. Siguiente mensaje, me voy con música. Porque si no, ustedes me hacen reír mucho y luego me da mucha tos. Anita, mi mujer todavía se arregla para cuando le invito a salir, aunque vayamos solamente a comer una hamburguesa. Me encanta. Ay, qué lindo. Usted, fíjese que el otro día... ya hemos hablado de esto varias veces. Y aprovechemos que estamos en un martes romántico y le cuento la anécdota. El otro día estaba yo en cita con la psicopedagoga. Ya ven que tengo un hijo mayor de 16 años ya, que tiene un diagnóstico de TDAH, que alguna vez el psicólogo me dijo, es hereditario y no sé qué, y me veía a mí como movía el esfero en la mesa mientras le hacía caso y me dijo, y ya sé cómo heredó. Y yo hacía, gracias doctor. Entonces bueno, yo soy una TDAHosa sin diagnóstico confirmado, pero con muchas sospechas. Pero en todo caso, ¿de qué hablábamos? Ya estábamos el sábado donde la psicopedagoga. Sí, ven, me pierdo. Y entonces ella dice que... Ella nos decía, sí, es importante, no sé qué, las responsabilidades, y a ver, y no sé qué, y nos decía preguntas, y bla, bla. Y nosotros acabamos de llegar peleándonos, ¿no? O sea, estábamos peleándonos en el carro y subimos así todos enojadazos donde la doctora. Y es importante mantener incluso la relación de pareja y no sé qué, decía. Yo les pregunto, decía, ¿cuándo fue la última vez que salieron juntos? Y yo, doctor. Se me salió. Pero es que en realidad uno dice, sí, es importante y no sé qué. Y hay momentos en los que trata de hacerlo, pero luego la paternidad en sí a uno le sobrepasa y en realidad se pierden esos momentos. Y uno se olvida de que además de ser mamá, además de ser papá, además de ser cocinera, lavandera, chofer, trabajadora, lo que sea que tenga que hacer, además también es esposa, también es una mujer. ¿No es cierto? Dijo Roberto Carlos. Una mujer. Entonces, les invito, jóvenes, a invitarle a salir a su esposa. O señora, usted invítele a salir a su esposa. El problema es que vivimos en una sociedad tan chancha, no le voy a decir ni machista ni feminista. Pero cuando la señora le dice, mi amor, salgamos de algún lado, el esposo siempre dice, ya vas. ¿Y qué querrás? ¿Y para qué? O sea, nunca jamás en la vida, y creo que debe ser de las cosas por las que más me enojo yo con mi esposo. Porque le digo, gordi, vámonos de algún lado, no sé qué, pero solo los... ya vas a empezar. ¿Y para qué? ¿Y por qué? O sea, casi digo una mala palabra. Pero miércoles, no pueden solamente quedarse callados y decir, sí, está bien, vamos, mi amor. O sea, ¿qué les cuesta, vean? Y si no, empiece. Y si no quiere que ella empiece con eso, entonces usted, por favor, al menos una vez al mes, una vez cada 15 días, dígale, mi amor, no cocines hoy, te voy a llevar a comer, pero solo vamos los dos. Nosotros antes teníamos esa costumbre, últimamente se nos ha perdido. Pero no se preocupe, que las cosas se pueden recuperar, no todo está echado a perder. Así que bueno, te comprendo, Fer, dice, calle, vea. Anita, la salida al mercado no cuenta como salida. No, porque ni siquiera nos dan cargando las compras. Anita, los Samara Raptors empataron la serie en el segundo juego de 5 partidos. Los siguientes 2 partidos se juegan aquí en Zamora. Pero si ganamos esos 2 partidos, ¿ya estamos o uno más? Porque tienen que ser 3 de 5, creo, ¿no es cierto? Y si estamos empatados la serie, entonces eso quiere decir que los 3 siguientes estamos obligados a ganar, más bien, ¿no es cierto? Gracias. Bueno, ya, está bien.
No hay. Si Valencia hizo lo que hizo el fin de semana, los Raptors pueden hacerlo, estoy segura. Solidaridad con nuestro hermano Feria. Nos vemos. Vamos con música, por favor, ya venimos con más.

0: Señorita Saitama, ¿por qué me borra los mensajes? ¿Cómo va la gripe de embrodes? Mi Chanita, buen día. Ganando los dos, aquí pasamos. Quedaríamos 3-1. Ah, no hace falta ganar los tres siguientes, ya caché. Ya caché. Ah, solo está igualada la serie, claro, ya. Ya la entendí. Nos robamos un triunfo en la casa de importadora. Ahora los dos partidos siguientes serán en Zamora. El 9 de octubre será el primero. Y si ganamos los dos partidos, vamos a la final. Chample. Bueno, ¿y la otra semifinal quién está jugando? Que alguien me diga, por favor, si no es mucha molestia. ¿Quién está jugando la otra semifinal? Para ver las posibilidades de contra quién nos tocaría enfrentarnos en caso de que vayamos a la final o en caso de que tengamos que disputar el tercer y cuarto lugar. ¿No es cierto? Bueno, dice aquí un mensaje. Anita, mi novia me manda mensajes diciéndome que me extraña, aunque nos vimos media hora antes. Sí, soy fácil. Ah, sí, soy fácil, lo sé. Yo creo que más que fácil, no voy a decir nada más al respecto. Dice aquí, Guerreros de Santo Domingo versus Piratas de los Lagos. Chuta. ¿Por qué pone música de mi papá? Dice la señorita Saitama. De Cheyenne. Pues música de su papá Cheyenne. Porque así está la lista, pues. Pero dije, no, mi mamá no es de esas mayorcitas locas que andan gritando por ahí que han tenido esos sueños locos con Cheyenne. Pero sí sería sobrina. Si no, yo hija tampoco sería, ni sobrina. Sería amiga de la esposa. Sería amiga de Dios. Tengo una amiga. ¿Qué edad tiene mi amiga Yolita? ¿Tiene? ¿Cuántos años tiene, va? Mi amiga Yolita tiene, creo que ya como 61, más o menos. ¿Y qué edad tiene Cheyenne? Cheyenne va por ahí mismo, no es que no crean que es un jovencito de 25 años. Cheyenne ya tiene 58 años de edad. Mi amiga Yolita tiene 61, puede ser, o 62, no tiene más. Muere por Cheyenne, muere. Le regalamos de cumpleaños una foto hecha con inteligencia artificial donde está ella, donde está ella y Chayanne, ¿no? Abrazados, besándose como que fueran novios. Fue el mejor regalo que le pudieron haber regalado en toda su existencia. Sería fan de su relación. No, a mí no me gusta Cheyenne. O sea, como artista, todo bien, o sea. No soy súper fan de Cheyenne. O sea, me gustan las canciones una que otra. Es como más, pero no. Fan Luis Miguel, de Luis Miguel. Ahí sí, me disculpa. Ahí sí, si Luis Miguel estuviera con alguien más, sí sería súper fan de su relación. Y eso que Luis Miguel está más o menos ahí contemporáneo con Cheyenne, ¿no? Luis Miguel tiene 56, vea. En esta época, 13 años, ya a mi edad casi no se notan. Bueno, más de 13 años, no serían como 17, pero imagínese. ¿Le gustan los muelones a la Lick? ¿Por qué le dice así a mi esposa? Si le gustaría, le podríamos decir que le gustan mayores. Ajá, a mí sí me gustan mayores. De 6 años, 7 años en adelante. ¿Qué hago yo con uno de mi edad? ¿Qué pereza? Mayores, por favor. Mi esposo a mí me lleva 7 años. Y bien nos va. A veces me hace tener heridas, pero bien nos va. Imagínense uno 10 años o más mayor que yo. Mejor todavía. Entonces Cheyenne, que estoy por Luis Miguel, no tendría objeciones. ¿Qué dice? Sería fan de ser. Ya recuerdo de la relación de Luis Miguel. Exacto, ahí sí. Ahí sí. Ya le hice mensaje de la salida al mercado, ¿no cuenta? No cuenta. Anita, mi esposa se ríe de mis chistes malos. No sé si será por amor o por compasión, pero funciona, yo me siento bien. Generalmente cuando una se ríe de sus chistes malos, depende, le voy a decir aquí el secreto. Permítame, cruzo la pierna. Si hay más gente, es por pena. Si solo están los dos, usted y ella, si están solos, y aún así ella se ríe de sus chistes, es porque por amor. Por amor. Pero si no hay nadie más, Bencho, pero si hay muchas más personas, si hay otras personas alrededor y usted se cuenta un chiste malísimo, ella se va a reír para no hacerle quedar mal, pues porque le ama tanto que le da penita que usted quede pésimo delante de otros. Entonces, por eso se va a reír de sus chistes malos. ¿Qué dice? pero le gustan mayores a usted, o sea, Sixto Durán Ballén o Don Buca o Don Micha. ¿Quién es Don Micha? ¿Qué es? O sea, yo con mi esposo estoy bien, muchas gracias. Ahora que si viene un Luis Miguel, yo no me enojo por nada del mundo. Y Michelena. ¿Cuál Michelena? Yo tenía un jefe de apellido Michelena, así que por eso le pregunto cuál. El de la tele. El que tenía también salía en la tele. Era secretario de comunicación. Anita es fan de Don Alfonso, dice. Es que no se enoje, pues no, yo trabajaba para el secretario de comunicación Andrés Michelena. Entonces usted me dice Michelena, el que salía en la tele, o sea, los dos salían en la tele. Ya. Dice por aquí. Después de 24 años todavía hay momentos en los que pienso, qué suerte que esta persona me eligió. Ay, qué lindo. Don Alfonso es su crush. Oiga, pero es que de joven, más bien dicho, a Don Alfoncito con los años fue que adquirió ese sex appeal que tiene hasta hoy. Porque si ha visto usted las fotos o las imágenes de cuando Don Alfoncito era joven y empezaba en la televisión, era bien feíto, pobrecito, es que era bien flaquito. Entonces, no. Ahí sí no pegaba. Bueno, me voy a ir con música. Pero antes le voy a preguntar, ¿qué costumbre? De esto ya hemos hablado varias y repetidas veces. Pero usted dígame, ¿qué cosa que hace su pareja le obliga a usted a decir te amo, pero esto me da rabia? Rabia humana. Por favor, la señora cuyo esposo le deja la toalla hecho bolita encima de la cama mojada, ya no me escriba. Yo espero que su esposo haya mejorado esa costumbre después de tantas veces que lo funamos en este programa, pero si usted cree que es necesario, hágalo. Si usted cree que es necesario, que no ha cambiado nada y que él sigue haciendo exactamente lo mismo a pesar de que lo funemos, me escribe y hoy sí vamos a dar su nombre, por favor. Hoy sí le vamos a dar el nombre. Dice, ¿qué dice? Espera, dice aquí. Amiga, con todo el respeto, que ahí tenía cohete. No, sí, yo sí sé quién es Carlos Michelena, sino que lo que pasa es que yo estoy diciendo que yo trabajé para el secretario de comunicación, Andrés Michelena. Y entonces él me dice, para Michelena, entonces digo, ¿cuál Michelena? Pues porque yo tenía un jefe que también, de hecho creo que era, no sé cuál de los hermanos, hace tanto tiempo. Y también salí en la tele, pues, Andrés Michelena se llama, de la secretaria de comunicación. Yo qué culpa tengo, que los dos sean de apellido Michelena. Entonces por eso le pregunto, ¿cuál de los dos? Yo sí sé cuáles son, los dos, pero no sé a cuál de los dos estaba refiriendo. ¿Qué costumbre tiene entonces su pareja? ¿Qué hacen que usted diga, te amo, pero esto me da rabia y me saca de mis casillas y me mata de los giros? Y con eso ya venimos enseguida con más.
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1: Me acaban de mandar un video de Slaven el Cajas, dice. Y está una furgoneta tapada hasta la mitad, terrible. No, el temporal está... Cada año es peor, creo yo, el tema del invierno, cuando ya comienza. Ya mismo se nos viene el cordonazo de San Francisco. Estamos fregados. Dice ahí... Viene ahí esa canción de Operación Triunfo para Zamora Raptors. Le gusta, linda, ¿no? Aquí... Es cuando estaba, antes de enfermarme de la garganta, logré alcanzar a grabar esa canción. Creo que por eso me quedé un poco afónica, por estar graba y graba las voces de los coros y todo, pero humildemente de la Z para el Zamora Raptors, para que vea usted. Para que vea usted. Se quede ahí con la pica, ¿ya ve? ¿Ya ve? ¿Ya ve? Bueno. Dice aquí... Anita, mi esposo, yo creo que lo hace a propósito. Deja los zapatos exactamente donde uno puede tropezarse. ¿Por qué son así? Porque yo quisiera que un hombre alguna vez me escriba un mensaje. Mi esposa, Anita, siempre deja la taza sin lavar en el lavabo. Anita, mi esposa, siempre deja las pantuflas en medio camino. Anita, mi esposa, nunca cuelga la toalla. Quisiera que alguna vez un hombre me mande un mensaje de esos. Pero de verdad, o sea, de verdad. ¿Por qué veas este otro mensaje? Mi marido deja los cajones abiertos. ¿Por qué? Nadie sabe. ¿No ven? Yo también. Nosotros tenemos el armario. O sea, los cajones del armario están a 90, en una dirección en 90 grados de la puerta del baño. O sea, la puerta del baño en horizontal, el cajón del armario en vertical, ¿no es cierto? Ya. No sé si me cacha, pero uno al lado del otro en 90 grados. Salgo del baño y siempre tengo que, antes de dar el paso, estirar el pie y patear el cajón donde están las medias de mi esposo. Porque siempre deja a medio cerrar. Porque, explíqueme, porque hasta se ve no se ve uniforme. Todos los cajones cerrados bonitos que son 4, 6, 8. 8 cajones. 7 cajones perfectamente cerrados, pegados así, todos lindos, y uno que sobresale. O sea, hasta feo se hace a la vista, así que un cajón esté salido y los otros 7 estén bien. ¿Por qué? Explíqueme por qué, señor, ¿por qué? A ver, estas son las quejas de los hombres, vea, por ejemplo. Ella pregunta dónde quiero comer y luego rechaza todas mis primeras 7 opciones. Ahí sí ya, le creo. Ya, porque si no, todo esto eran quejas solo de chicas y chicas y chicas. Y yo sé que las chicas casi no tenemos defectos, pero ya me estaba dando vergüenza también. Solo chicas y chicas quejándose, no ha de ser. A ver, sucede, ocurre y acontece que yo le iba a contar las noticias que ocurren hoy en día en el Ecuador y el mundo. Para empezar, este tema de Ener Valencia, no saben... no sé si ustedes han visto videos de la prensa argentina, o de youtubers argentinos, o de streamers argentinos, o de, bueno, ya, gente que hace redes sociales en Argentina. Me da la tos. Antes del partido del fin de semana le acababan, le habían puesto de apodo Ener Falencia, Ener Carencia. Le habían dicho de todo. Después del partido del fin de semana, he visto videos donde dice: si tengo un hijo, le pondré Ener, y si es niña, le pondré Valencia. Otro video que decía: su nombre verdadero era Pelé, pero se hacía llamar Ener. Otro video que decía: o sea, los argentinos son una cosa impresionante. Así como le pueden a uno hundir en el fango más profundo, luego le levantan y le ponen en un altar. Pero hay un video que me llamó la atención. Y ahí usted me dirá. No sé quién es porque de fútbol sé muy poco. El señor este decía, estaba en un programa de televisión argentino, y él decía: lo que ustedes no ven es que no es que Boca ganó, sino que Racing perdió. Y él se refería al análisis desde cómo jugó Ener. Él decía que Ener no se movió, se quedó ahí, quieto, en el punto penal, los, no sé, 27 minutos que jugó, creo. ¿Cuántos fueron que jugó? Entró en el minuto 55, creo. Ya póngale usted que jugó 40 minutos. Que los 40 minutos que jugó se quedó parado en el punto penal, esperando que le llegue la bola. Lo que yo hacía cuando me tocaba jugar básquet en el colegio. Me quedaba parada debajo del arco, como era de las más... Del aro. Como era de las más altas, me confiaban siempre en la bola. A veces ganábamos, a veces no. Soy muy mala jugando básquet. Es un deporte que a mí personalmente jugar no me gusta. Ver, ya pues me he acostumbrado. Pero jugar es de los deportes más chanchos que puede haber en la vida, jugar básquet. Porque me golpean mucho y me duele. Ver es otra cosa. Y como el fútbol tampoco me gusta jugar, pero me gusta mucho ver. Pero este señor decía, miren, el tipo no se mueve, no corre, no es que está ahí peleando la bola. Es más, tanto es así que cuando metió el gol le sorprendió porque nadie lo estaba marcando. Era ahí un poste parado en medio de la nada. Y nadie lo marcaba porque nadie creía que él era capaz de hacer algo. Lo tenían en tan mal concepto. Y como dice aquí la Dianita, es malo, pero es nuestro malo. ¿Qué dice la Dianita? Dice, es el efecto GOAT. Ya tienen que acostumbrarse. A 4 de arena, 1 de cal. Puede ser. Era malo, pero era nuestro malo. Vi un video que decía. Por acá Richard dice, Anita, buen día, bienvenida. Bendecida semana. Anita, ¿cómo quedaron los Raptors de anoche? Ganó. Escuché que hasta el tercer cuarto estaban ganando marcador, porfa. Espere, ¿dónde estaba el marcador? Aquí me enviaron. ¿Dónde? ¿Quién era que me mandó el marcador? 93-88 era. Sí, no. 90, sí, 93. Bueno, 88-93 porque estábamos de visitantes, pero nosotros ganamos. 88-93. Que con eso, según me explicaron, está empatada la serie 1-1, que nos faltan los siguientes tres juegos. Entonces, que si ganamos los dos siguientes, ya pasamos a la final porque quedaríamos 3-1. Así decía el mensaje. Así que eso, mi Richard. Así que eso con Ener Valencia. Y hoy de mañana hay una nota en las noticias deportivas que dice, Ecuador busca un goleador y Ener Valencia demuestra lo difícil que será reemplazar. ¿Será? La selección de Ecuador, dice aquí, inició una nueva etapa con Marcelo Gallardo. De hecho, este jueves tenemos nuestro segundo partido en las manos de El Muñeco. Y una de las primeras preguntas aparece en el área rival. La derrota frente a Corea del Sur el 24 de septiembre pasado en Suwon dejó nuevamente a la Tri sin goles y abrió el examen para los delanteros que buscan ocupar un espacio que tuvo un dueño durante más de una década. 4 días después, la discusión adquirió otro matiz. Ener Valencia, retirado ya de la selección, marcó 3 tantos de cabeza con Boca Juniors ante Racing y convirtió un 0-2 en una victoria de 3-2 por la Copa Argentina. El contraste no significa que exista un regreso en camino. El propio delantero ratificó después del partido que su ciclo con la Tri terminó. El desafío para Ecuador no consiste únicamente en encontrar otro centro delantero. Se trata de reemplazar una producción construida durante 14 años, dice aquí el amigo Daniel Sebastián Flores. Ener Valencia terminó su etapa internacional como máximo anotador histórico de la selección con 49 goles en 109 partidos. De ellos, 15 llegaron en eliminatorias, 6 en mundiales y 5 en la Copa América. Su despedida además dejó una paradoja. Valencia no consiguió marcar durante el Mundial 2026, en el que disputó 4 encuentros, pero continuó siendo la principal referencia histórica del ataque ecuatoriano. Su retiro después de la eliminación frente a México obligó al nuevo cuerpo técnico a iniciar una transición que no pasa solamente por cambiar un nombre por otro. La primera prueba fue para Jordi Caicedo. Gallardo lo colocó como centro delantero ante Corea del Sur, pero el atacante no logró convertir. Ecuador terminó aquel compromiso con 11 remates y 5 disparos al arco, sin conseguir transformar sus aproximaciones en goles. Como detalló este medio el 24 de septiembre, que estoy leyendo, aquella presentación puso a Caicedo frente a un contraste particular. Llegó al nuevo ciclo de la selección después de alcanzar 12 goles durante 2026 con Huracán, pero su primera oportunidad como titular en la era Gallardo terminó sin anotaciones. Pero es que yo creo que le falta, yo confío en que este jueves todo va a ser distinto y van a ver ustedes. Un equipo que juegue justamente armado para eso, para meter goles. Tiene armario con cajones y es de burgueses. Uno en cajas de cartón. ¡Qué pobre! Pobrecito, qué triste. Señorita Saitama dice, es que ya deben acostumbrarse a que Ener haga las imposibles y cuando ya le pones fe, lo amas, Ener se pone en modo Mia Khalifa. Este comentario también vio ayer en un video, como en el que me mandó usted misma. Y se come los goles frente al arco y así el ciclo amor-odio. Sí, no, sí. Pero en Argentina ahorita a Ener lo tienen, o sea, endiosado es poco. Que es lo mejor del mundo. El que le gritaba falencia y carencia le decía, cuando iban perdiendo 0-2, le dijo, o sea, grababa el video y decía, Ener, si tú logras convertir el tanto del descuento, yo te dejo de decir, te dejo de criticar y te dejo de decir los insultos que te digo. Termina de decir eso, bueno, no sé qué tanto pasó porque el video está como editado, pero diciendo que termina de decir eso y al rato ya Valencia mete el primer gol de cabecita. Y el tipo comienza a gritar, gol de falencia, de carencia, ya no te voy a decir más así, no sé qué. Y estaba así, y bueno, y después de un rato el otro gol le amaba. O sea, no podían más de la emoción. Y entiendo, así se siente el fútbol, pero yo solo espero que luego Ener no convierta ese amor que tiene ahora en odio. Y esperemos a que este jueves, Jordi, Nilsson, Riquelme, nos hagan sentir felicidad así como Ener ha hecho sentir felicidad a los hinchas de Boca Juniors. Así que dicho esto, me voy con música, ya venimos enseguida con más.

0: Dice, no mismo, si hace goles, porque hace goles. Si no hace goles, porque no hace goles. Si no le dejan vivir en paz, no, pobrecito. Pero bueno, el punto es que yo quería resaltar que ahora los argentinos lo aman. Lo aman, lo aman, lo aman. Y nosotros odiamos que otros lo amen y que no seamos nosotros. Bueno, particularmente debo decir, muy personalmente, tal como me ha ocurrido antes con otras personas, desde el principio me caían mal. No es que Ener me caiga mal, simplemente es que nunca fui como enermaníaca, enerfanática, nunca jamás de la vida, nunca. Así como en otras personas en los mismos años, nunca jamás desde el inicio del 2006 tampoco fui fanática nunca. Ese sí siempre me cayó mal, desde el principio. Yo soy de las que se jacta de decir nunca voté por él. Pero bueno, esa es otra historia. Dice por aquí mensaje. Anita, mi mujer, ya ve, yo digo, necesito más quejas de hombres y me llueven, me empiezan a llover. Mi mujer guarda recipientes sin tapa y tapas sin recipiente. Dice que algún día se reencontrarán. ¿Puedo botarlos de la basura? No, no puede. No puede botarles de la basura por nada del mundo. Yo colecciono frascos de vidrio. Dios sabe y averigüe para qué. Colecciono frascos de vidrio de las mermeladas. Los tarros, los frascos del café, de las mermeladas, de la mantequilla de maní, del kéfir. Tengo una infinidad de frascos y botellas de vidrio. Pregúntame qué hago. No hago nada. He usado algunos de los de vidrio, sí, para guardar condimentos, pero siempre soy de esas que, no, es que quiero adornarles y les voy a pintar bien lindo y les voy a poner una etiqueta no sé qué y les voy a meter en un cosito y la cosa. Y están ahí guardándose. Hasta ahora no hago nada. Tengo uno que se está usando para el aceite. Porque como compro el aceite en el galón, entonces pongo en una botella más chiquita para que no quede el galón sobre el mesón de la cocina, obvio. Pero, y ya, eso. Y otro frasco de vidrio sirve para cuando hacemos pedidos a domicilio, o compramos comida para llevar, o hacemos ají y guardamos en ese frasco de vidrio. Y usamos. Y de ahí se acaba y lo lavamos. Y ese ya es como, además tiene una forma bonita y una tapa bonita, es el del ají. Los otros 58, no sé todavía qué voy a hacer con ellos. Tengo unos con los aliños, sí, pero ya no tengo más aliños y tampoco tengo más espacio. ¿Por qué seremos así, señoras? Guardamos esas cosas como que nos van a servir y no aceptamos la realidad de que ya no tenemos en dónde más utilizarlos. No digo, escríbanme de sus esposas y me empiezan a llevar los mensajes. Anita, mi novia me escribe ok cuando está molesta y luego pretende que yo no interprete nada. Yo de usted no digo nada. Calladito me quedaría yo. Anita, mi esposa habla por teléfono en el altavoz y yo participo involuntariamente en 20 conversaciones. Es que uno tiene cosas que hacer, pues por eso le ponen el altavoz. Nada más que por eso. Dice aquí. A ver, me mandan una foto de una chica que al parecer está extraviada. Dice, unidades, por favor, atentos. Niña de 12 años de edad, extraviada desde el día de ayer, 5 p.m. Cuando me ponen día de ayer, es ayer. Ayer lunes. Es que no se sabe cuándo se envió este mensaje por primera vez, entonces no se sabe cuándo fue ayer. Extraviada desde el día de ayer, 5 p.m. aproximadamente, short, licra negra, blusa de juego negra con dorado, nombres Ángela Valentina Chichay Chuncho, nombre y número del familiar María del Carmen Chuncho Lapo, 096-723-0293. Si alguien tiene información de esta chica, por favor, está, al parecer la chica está extraviada, está reportada como desaparecida, esta niña de 12 años, Ángela Valentina Chichay Chuncho. Si alguien conoce el paradero o la ha visto, por favor, está en el grupo de seguidores, alguien la acaba de poner en el grupo de seguidores, por favor, si alguien la ve o tiene información, que dé aviso a su madre o a las autoridades. Se puede llamar al 911 y se puede reportar que se tiene información de una persona desaparecida, sin ningún inconveniente. ¿Ok? Ok. Hola Anita, buen día. Yo digo que, ¿por qué mi esposa, cuando yo digo que guardo algo que para mí sí vale, yo pregunto qué pasó y pues ya me los botó? Eso sí es un reclamo. Depende de qué estemos hablando. No, no es cierto, no siempre es así. Depende de qué estemos hablando. Si usted guarda herramientas, obvio no los vamos a botar siempre y cuando estén ordenadas. Pero si usted guarda papeles, que anotas a leguas, se notan que no sirven. Mi esposo, por ejemplo, hubo una época que guardaba los estados de cuenta de las tarjetas de crédito. No sé si usted se acuerda, antes llegaban los estados de cuenta impresos, en sobres, ¿no es cierto? Llegaban impresos. Si no revisa el estado de cuenta cuando recién le llega, ¿para qué guarda? ¿Lo va a revisar después? No lo va a revisar. ¿Por qué me botas? Dice. Porque ya no valen, son papeles que no valen. Es que era de que rompas. Sí rompí, porque claro, está el nombre, los datos y todas esas cosas. Es que eso no hay que votar, porque no es que ahí están tus datos y no sé qué. Gordi. Las empresas de telefonía y la banca privada consigue tus datos sin necesidad de que yo no rompa las hojas. Pero, ¿y por qué votas? Si yo tenía aquí todos los estados de cuenta. Sí, pero aquí me estaban estorbando tus estados de cuenta. Que ni ves, ni revisas, ni usas. O sea, no tiene sentido guardar los estados de cuenta. Después ya, ok. Después guardaba... Ya, ok, y eso sí es algo que no debí botar ya, pero... No boté, solo que no me acuerdo dónde puse. Tenía unas cajitas donde desarmaba cosas y guardaba ahí los tornillitos. Y luego volví a armar y había tornillitos que sobraban. Y quedaban en estas cajitas. ¿Para qué guardamos tornillos que sobraron de un equipo que ya ni siquiera está en la casa? Explíqueme para qué. Si usted me da una explicación lógica de para qué se guardan, yo le sigo guardando. Es que pueden servir. ¿Cuándo pueden servir? ¿Para qué? ¿Para qué? Si el equipo que era dueño de esos tornillitos ya no existe. ¿Para qué pueden servir? No, es que se pueden usar en otra cosa y no sé. No, no señor. Me están estorbando. Me hacen óxido y eso es malo para las vías respiratorias. ¿Qué más guardan los hombres? Guarda comida en la refri. Y ya voy a botar, le voy a dar a la perrita. Pero si yo me iba a comer, y era del sábado de la semana pasada, ¿cuándo te ibas a comer? Si solo me dices cuándo te... Justo ahorita me iba a comer. O sea... Así que yo le pregunto. ¿Qué reclama si usted guarda cosas que ya luego nunca más les va a regresar a ver? Anita dice aquí... Estoy con gripe, por eso suena enojada. Si su pareja le bota los recipientes de vidrio... no me voy a enojar. O sea, yo más bien agradecería. Lo que pasa es que yo no los voto porque no tengo el valor de votarles. Porque me dan pena. Pero si él vota, voy a decir así como que, ay, gracias. Me va a dar pena decir, ay, pero ¿por qué votaste? Sí servían, que no sé qué. Pero prefiero que alguien más los vote por mí. Pero dígame para qué guarda los estados de cuenta. Dígame, solo dígame. O sea, no. Los hombres guardamos los boxers y medias rotas. Ay, eso también es cierto. Las camisetas ya rotas. Regalemos. No, es que esa sí me pongo todavía porque va debajo de la otra y no sé qué. Pero está rota. O sea, ¿de qué sirve? Está rota. Bueno, ya digamos que las medias les coso. Y los boxers no. No sé coser boxers, pero las medias sí. Los boxers sí cojo y boto. Y me habla, en efecto. Pero todavía valía, es que se me gustaba porque tenía el elástico así flojito. Dice, no bote, sí que no me acuerdo dónde lo puse. Frase célebre de la Master League. O sea, usted puede tener y el no. Bienvenidos a la República Independiente Democrática de la Freire. Claro, sí, normal, por supuesto. O sea, él debería agradecer, o sea, más bien dicho, ellos, los hombres en general, ustedes varones, deberían agradecer que nosotras les ayudamos a ordenarles la vida. Eso es todo. ¿En serio los tornillos? No, eso es imperdonable. Pero es que si ya no existe el equipo que era dueño de esos tornillos, ¿para qué guardamos los tornillos? Dígame. Los boxers sí se cosen. Yo no he dicho que no se cosen. Dije que no sé coser boxers. Sé coser medias, no boxers. Yo nunca dije que no se cosen. Yo dije, sí se cosen, pero yo no sé coser boxers. Entonces, chao. Giovanni, ¿qué dice? Mi esposa no me guarda las cosas. Ella me esconde las cosas. Ay, y es que... Ay, no puede ser. Lo que pasa es que nosotras guardamos tan bien que a veces se nos olvida a nosotras mismas dónde guardamos. Ese es un problema. Que dice Jairito, los tornillos se guardan para el futuro hacer robots de tornillos. ¿Cuándo es del futuro? Dígame cuándo es del futuro. Si usted me dice una fecha probable de cuándo va a empezar a usar esos tornillos que sobraron, yo le dejo los tornillos. Pero si están ahí desde que nos casamos, o sea, cuando nos casamos vino trayendo los tornillos a la casa, ¿no es cierto? Y me muestra todavía la foto de los robots de tornillos. Ya. Si usted me da una fecha de cuándo van a ser ese robot de tornillos, yo le dejo los tornillos. Pero voy casada 17 años y esa cajita de tornillitos donde se van acumulando, además, ¿no? Cada equipo que vuelve a armar sobran más tornillitos y se meten en esa caja. 17 años va la caja ahí con los tornillitos. 17. Y quién sabe cuántos antes de eso. Dice, así guardarán los recuerdos y no los sacarán a la luz en cada discusión, fuera bueno. Ordenarles la vida, claro. Los hombres deberían agradecernos que les ordenamos la vida. Normal, normal. Lo que pasa es que, chicas, creo que nosotras no entendemos que ellos tienen orden en su desorden. De esas cosas que, pero aquí dejé, aquí estaba al lado de esta caja con basura. ¿Por qué me mueven? ¿No es cierto? Sí, sí. Sí le cacho. Vamos con música, por favor. 10 de la mañana con 37 minutos y ya venimos enseguida con más. Mientras tanto, señores, piensen que nosotras somos las que les ordenamos la vida.
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A ver, sigue la discusión. Dice Jairito, cuando ya no tengamos que ir a trabajar y disfrutemos de una buena jubilación, por eso llevan ahí 17 años. Ahí va a ser el robot de tornillitos. Pero para ese momento el robot de tornillitos va a quedar como... ¿Ha visto usted esta película con Hugh Jackman de este niño que es su hijo y que viven en un lugar donde se hacen peleas de robots gigantes? ¿Gigantes de acero puede ser? No me acuerdo, pero bueno, es así va a quedar el de 8 metros de alto va a quedar el robot para cuando se jubile y pueda hacer su robot de tornillitos. Dice Micha, lo que más guardamos los hombres es la fidelidad. Somos bien fieles, eso nos caracteriza. Y no, pues y eso también le escondo. Es nuestra culpa entonces, ¿no es cierto? Por guardar también las cosas que ni se acuerdan que tenía. Anita, ayúdame con la canción de tardes de negras. A ver, de tardes negras. De tardes negras, de tardes negras, de tardes negras. Y esto es de... ¿cómo se llama este chico? Este chico se llama Tiziano Ferro. Eso, así se llama. Se me había olvidado. Perdón, con la gripe se me olvida todo. Estoy droguis con tantas pastillas que me tocan tomar. Acá dice Jairito. Así es, gigantes de acero. Ya, así va a quedar el robot de tornillitos. Como el Atom, ese no me acuerdo cómo se llama el robot, pero así va a quedar el robot. El robotcito para cuando ya se jubile y deje de trabajar y se dedique nuevamente a juntar todos los tornillitos de sus equipos perdidos. Yo creo que tiene ahí tornillos desde cuando desarmó el radio de su mamá para ver por qué sonaba. Desde ahí le sobraron tornillitos y desde ahí viene acumulando. Dice, ¿acaso está consumiendo sustancias psicotrópicas? Oiga, sí. Si la pseudoefedrina se considera psicotrópica y estupefaciente, sí, la estoy consumiendo. Y todo para que no se me chorreen los mocos aquí delante de ustedes. Me da chiste el mensaje de Micha. Lo que más guardamos es la fidelidad, dice. Ay, no me haga reír, por favor, que me da ataque de tos. Por eso les hablo despacito, para que no me dé ataque de tos. Si les hablo un poquito más duro, me empieza a dar ataque de tos. Dice aquí... Oigan, el otro día estábamos viendo... Me voy a saltar de coles a nabos como siempre. Espere, tengo un mensaje. Ah, no, ya. Sucede que atraparon a un... O sea, la semana pasada, hace 8 días, atraparon a una señorita en Guayaquil, cabecilla de una banda que se llamaban Los Igualitos. Pero esta chica era alias La Patrona. Y Los Igualitos no podían ser más distintos, no podían ser más distintos. Y entonces nos pusimos a ver los alias de los nombres de las bandas y los alias, ¿no es cierto? Entonces había una banda que se llamaba Los Preñados. Yo me imaginé por qué, pero dije, what? O sea, ya en... Y cada vez que usted encuentre un nombre de una banda nueva, de un GDO nuevo, siempre es el brazo armado de los Tiguerones, el brazo económico de los Choneros, aliados de los Chonequillers, aliados de los... O sea, todos están aliados con todos, son brazos de todos, manos derechas de todos, ya, ok. 500 mil millones de nuevas bandas. Mi pregunta es, ¿de dónde se sacan esos nombres? Cuando yo fui a Google, y si usted quiere, vaya y ponga banda Los Preñados. Y pone imágenes. Y son como 4 personas, hombres, todos muy gorditos. No tengo nada en contra de los gorditos, pero estos señores eran muy gorditos. Y ahí uno entendió por qué se llamaban Los Preñados. O sea, no entiendo. ¿Por qué se ponen esos nombres? Pónganse unos nombres miedosos, ¿no? Los Cobras. No sé, pues. Los Serpientes de Monte. No sé, algún nombre que produzca miedo. Los Preñados, Los Igualitos, Los Invisibles, alias La Patrona, Los Bajasierres, dice el señor Narváez. Usted tuviera una banda que se llama Los Bajasierres, ¿no es cierto? Ese sería su banda. Los Capibayas, es así eran los Preñados, deben haber sido así. Era mejor que se pongan Los Capibaras, hubieran quedado hasta más chistosos. O sea, Los Freires, eso sí causa miedo. Ahí sí, ya para que se asusten así realmente. Nombre de miedo.
Sur Oscura, eso. O sea, una banda que se llama La Sur Oscura. Eso a mí me pone así la piel de gallina. O mejor, Los Capibaras Preñados. Ay, no, me hacen reír. Bueno, 10:52 a.m. Ya les dije que no me hagan reír mucho, me da ataque de tos. Me voy con música. 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Micha dice, barcelonista, eso sí da miedo pues. Saqueo, saqueo, saqueo. Oigan, nada en contra de los barcelonistas, pero hubo una época, no hace mucho, que Barcelona perdía, saqueaban los locales. Barcelona ganaba, saqueaban los locales. Había paro nacional, salían los barcelonistas a saquear los locales. No es culpa que se hayan ganado esa fama. Vamos con música, ya venimos con más.

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0: Gwen. Ayer fue el Día Mundial de la Rabia, 28 de septiembre, y la Organización Mundial de la Salud señala que la vacunación masiva de perros y gatitos, la educación y el tratamiento oportuno después de una exposición son piezas fundamentales para prevenir las muertes, porque aunque usted no crea y no lo sepa, la rabia es una enfermedad que puede ser letal. Este año el lema es Stronger Together, o sea, más fuertes juntos. Así es el lema de este año de la campaña de vacunación a nivel mundial. Entonces, es una enfermedad que puede prevenirse, pero una posible exposición no debe dejarse pasar por alto. Si una persona es mordida o aruñada por un animal potencialmente infectado, corresponde lavar muy bien la herida y buscar atención médica cuanto antes para evaluar profilaxis post-exposición. Así que bueno, sucede que Bután fue validado este mes por la Organización Mundial de la Salud como el primer país de su región en eliminar la rabia humana transmitida por perros como problema de salud pública. No registra muertes humanas por rabia transmitida por perros desde junio de 2023. Así que sí se puede. Nosotros aún no somos, déjeme decirle, todavía nos falta, creo que cumplir algún par de parámetros para ser un país libre de rabia humana. No me acuerdo cuándo era el último caso que se presentó, 2014, 16, algo así. Pero creo que nos falta como muy poco ya para ser considerado como un país libre de rabia humana. Pero entonces, ¿qué es lo que a usted le hace perder la paciencia mucho más rápido de lo que debería? Mucho más rápido que cualquier otra persona con una situación similar. A mí me enerva sobremanera que me digan, ya voy. Ay, no, o sea, mis hijos ya deben estar ya psicoseados, pobrecitos. Sacar la ropa de la lavadora, ya voy. Lavaste los dientes, ya voy. No sé qué, ya voy. Irás a lavar tu lonchera, ya voy. No, o sea, que si no es porque estoy enferma, otra sería mi reacción. O sea, no puedo con el ya voy, me enerva sobremanera. Aquí en sintonía, Juanita, ¿cómo le va? Buenos días, que tenga un excelente día también. Muchas gracias, Colibri. 10-4 copiado, muchas gracias. Colibri, sus audios tienen que enviarme al chat de seguidores si es que él quiere que le saque al aire. No puedo sacarle desde ahí. Dice acá, ¿se vale? ¿Aplica para mordidas y rasguños de perras? Claro, pueden ser de perros, perras, gatos o gatas. A usted, a que te aruño, papi, a que te aruño. Esos aruñazos son más peligrosos todavía. Exacto. Los de las gatas fieras. Esos aruñazos son más terribles todavía, son más peligrosos, incluyen otro tipo de afectaciones. Ay, pobrecito Johnny, qué bestia, Dios mío, ¿quién les cree? Bueno, digamos que sí. No se olvide que hoy tenemos sorteo cortesía de Papá Pincho, así que si usted quiere inscribirse, por favor escríbame al 099-33-99-041 y me cuenta de paso qué es esa cosa que a usted le hace estallar en un segundo, que le causa rabia de esas tremendas, así en un tronar de dedos, en un abrir y cerrar de ojos. Mientras me voy con música, 11 de la mañana con 13 minutos y ya venimos con más.
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Sucede que son las 11 de la mañana con 22 minutos. 11 de la mañana con 22 minutos. Dice aquí: no, no estoy trompis, estoy enferma. Dice aquí una canción. Espérenme. Estoy transcribiendo la canción al otro chat para que la ponga DJ Jonathan. Porfa, me puedes escribir al sorteo. Sí, claro, por supuesto, con mucho gusto. Faltaba más, no se preocupe, claro que sí. Anita, cuando mi marido me dice cálmate, esa palabra jamás ha calmado a nadie. Ay, no. Si más bien usted lo que quiere es que una se enoje más, dígale cálmate. Dígale cálmate. No, estoy enferma de gripe, ya que no se me nota. También el otro. Dice: eso también me enerva mucho. Me saca mucho de mis casillas que me estén pregunte y pregunte y pregunte y pregunte. No. No, no, no. O sea, además se me nota, creo, en la voz que estoy afectada de las vías respiratorias, de la cabecita. Todo bien. Solo me enoja que me pregunten varias veces cosas que a mí, obviamente. Lo que ese es el problema del ser humano. Creo que uno piensa como, o sea, piensa las cosas como uno las ve y no como los otros la ven desde afuera. Entonces, creo que por eso, porque a veces uno dice, pero si yo no te dije grosero, y la otra persona sí nos escuchó en un tono no muy educado, no muy adecuado, ¿no es cierto? Anita, que me dejen esperando sin avisar. Si llegan tarde, por favor, avisen. Hombre que le gusta la puntualidad. Pues sí, así tiene que ser. De hecho, más allá de que por no generarle molestias, por ser educados, corteses. Lo mínimo que se requiere, el mínimo de educación requerida, avisar si voy a llegar tarde, porque eso de ya llega, sí, en 5 minutos, sí, ya estoy, ya, ahorita, ya, sí, ya. Y total es que nada, ¿no es cierto? Ningún 5 minutos para salir de la ducha, pero no es cierto. Bueno, dice acá Anita, los que se meten en la fila fingiendo que no, que nadie se da cuenta. Ay, no. En general, toda aquella persona que quiera hacer trampa en un trámite o en algo así, sí, Anita, a mí me saca de mis casillas los audios eternos. Si dura 11 minutos, por favor llamen, no sean maleducados. ¿Quién manda un audio de 11 minutos? Ni siquiera creo que acepte el WhatsApp más de 3, no sé cuánto es de tope, pero nunca me ha llegado un audio de 11 minutos. ¿Quién se atrevió a mandarle un audio de 11 minutos? Dígame y lo denunciamos juntos en la fiscalía. Eso no se hace, pues. Anita, que alguien mastique demasiado fuerte o haga ruidos al comer. Sé que es irracional, pero mi paciencia desaparece. Ya les he dicho que eso tiene un nombre, ¿no es cierto? Que es una enfermedad, es un trastorno psicológico. Que no está mal, al fin y al cabo hacer ruidos al comer es de lo peor. Pero hay gente que no soporta eso en realidad, y eso es un trastorno psicológico. La gente que no soporta los ruidos alrededor cuando está comiendo. No hay que enojarse, yo ya aprendí. Mi esposa dice, ya casi estoy lista, mejor me pongo a ver una película, y cuando se termina, allí sé que ya está lista. Se pone a ver El Señor de los Anillos, que dura 3 horas. No. Yo generalmente cuando digo estoy lista es porque ya estoy lista. Pero sí me pasa que, por ejemplo, mi esposa dice, a ver, alístate, y cuando ya estés casi lista me avisas para yo alistarme. Entonces ya cuando estoy solo peinándome, que es lo último que hago siempre, o poniéndome el protector solar, ya le digo, ya estoy lista. Entonces ahí él se alista. Y acabamos casi al mismo tiempo y ya, nadie se muere de las iras. Pero usted también coge y se alista ahí como alocadamente. Cuando ella todavía está en pijama, también, pues, a más consideración, uno necesita su tiempo de producción. Te ruego. Que alguien diga sin ofender y procede inmediatamente a ofender. Es la típica de... sin afán de faltarte al respeto, pero... No es cierto. Las mentiras me alocan, dice la María del Cisne. Stalin, cuidado. Cuidado. Nada de es que hoy vamos a trabajar horas extra. Nada. Nada. Aquí las cuentas claras. Dice una camiseta de Ecuador y zapatos casuales. Sí decía casuales. O sea, no dice casuales, pero tampoco son causales. Y media blanca. Eso le saca de sus casillas, Johnnycito. Camiseta de la selección, jeans, ¿cómo es? Correa café, zapato mocasín casual, media blanca. Eso le enerva a usted, ¿no es cierto? Eso le saca de las casillas. Bien. Nada más para saber.
Vea, lo que pasa es que uno lee estos mensajes y se da cuenta de que a lo mejor son cosas que a otro le pueden parecer triviales, comunes, corrientes. Como que, ¿y eso? ¿Y por qué se va a enojar por algo así? Y total, es que son cosas que a una persona le pueden cambiar el genio el resto del día. Totalmente de acuerdo, totalmente de acuerdo. La gente que no utiliza las direccionales al manejar me saca completamente de mis casillas. Sí, también. Sombrero de vaquero para rematar. ¡Ay, no! ¡Qué horrible! El jeans, la media blanca, el zapato mocasín oscuro, casual, la camiseta de la selección y sombrero de vaquero, dice usted. Jesucristo, padre. Y chaqueta, o sea, blazer. Solo eso le faltó. O saquito abierto como el de los abuelitos de botones. O sea, a usted no le gusta que la gente se vista mal. Déjele, ellos se sienten. Póngase que no tiene otra ropa. No es cierto, póngase que no tiene otra ropa. Pobrecito, estoy criticándoles. Ya, con este me voy con música. 11 de la mañana con 28 minutos. Anita, mi hijo cuando me dice ya hice y después descubro que no hizo absolutamente nada, en mi casa arde Troya. Chafle. Está bien, está bien. Muchas gracias. Vamos con música, ya venimos con más.

A ver, en nuestro último bloque, lo primero que vamos a hacer es el sorteo del día de hoy. Yo sé que he estado un poco apagada, pero ustedes entenderán que no puedo respirar ni muy profundo como para decirles estoy lista. Pero se hace lo que se puede. Se hace lo que se puede y aquí estamos, por supuesto, para ustedes. Para que vean que la actitud es lo último que se pierde, ¿no es cierto? La actitud es lo último que tiene que perderse. Uno puede estar enfermo, uno puede estar adolorido, sentirse mal, pero la actitud al último. Siempre tiene que estar súper arriba. Así que le ruego, por favor. Así usted está enfermo. Es que lo que pasa es que a veces sí se han dado cuenta. El doctor nos da a veces, no sé, 48 horas de reposo y sentimos que no es suficiente y que todavía nos sentimos mal y todavía vamos al trabajo así, pero como, ay, es que siento que me muero y no quiero hacer nada y no sé qué. Y, ok, pero el trabajo hay que hacerse y si no lo hace usted, seguramente alguien lo podrá hacer. Así que no crea usted que es irreemplazable. Siempre piense que hay alguien detrás suyo que puede hacer un trabajo mejor que el que usted hace. Así que, así está enfermo, tiene usted que ponerle la mejor actitud a las cosas. Y dicho esto, cuando yo cuente hasta tres, joven, haga girar la ruleta, por favor, porque el día de hoy, cortesía de Papa Pincho, vamos a sortear una orden de consumo para un pincho sencillo a elección del ganador, que viene con sus guarniciones, su bebida, todo educado. Y la persona que, por supuesto, salga ganadora del sorteo, tiene que responderme. Yo voy a decir los cuatro últimos dígitos de su teléfono. Pero usted me responde, ¿no? Me tiene que decir si acepta, si no acepta. Por favor, lo primero que me tiene que decir es si acepta o si no acepta. Porque ya me ha pasado varias veces que ya me responden y sí, soy yo, no sé qué. Y después ya como a la una de la tarde me ha llegado un mensaje que dice: Anita, pero no voy a poder ir porque estoy de viaje. Anita, por favor, dele a alguien más porque yo no voy a estar ahí hoy. Y tienen que tomar en cuenta que los premios son válidos solamente para el día del sorteo, es decir, el de hoy, cortesía de Papa Pincho, es válido solamente para hoy en Papa Pincho. Entonces, y ya cuando me escriben a la una de la tarde a decirme, ay, no, es que no voy a poder ir, perdón, estoy de viaje, por favor, dele a alguien más, ya es muy tarde, pues ya, a veces que veo ese mensaje ya al día siguiente. Entonces, yo voy a decir los cuatro últimos dígitos de la persona que gane el sorteo. Y usted lo primero que me tiene que decir es si acepta o no acepta el premio para poder hacerlo de la mejor manera. Anita, póngale para llevar, jajaja. No, porque además los premios son válidos solamente el día en que se sortea y solamente para su consumo en el local del premio que se está sorteando. No es válido para llevar ni para pedidos a domicilio. Mensaje: amigos, yo gané el sorteo con la foto de Ángel Aguilar. ¡Mi amor! Bueno, hágame girar esa ruleta, por favor, a la una, a las dos y a las tres.

Mi amor, a ver, ya tengo un ganador o ganadora. Lastimosamente, la persona que me acabo de escribir ahorita diciéndome, por favor, ¿puede participar? No. Dice, voy a dejar mi número por si no puede ir el que gane. ¿Cómo? ¿Qué dice? Bueno, ya tenemos un ganador o ganadora del día de hoy. Le ruego, por favor, póngame ahí unos rendomblantes para saber quién ha ganado el día de hoy.

Ok, ya, listos. Sabemos quién es el ganador o ganadora del día de hoy. Perfecto, ¿no es cierto? Todo felicidad, armonía y cositas deliciosas del día de hoy. Así que prepárense, porque voy a decir quién ha ganado el sorteo de hoy. Y la persona que ha ganado el sorteo del día de hoy tiene un teléfono cuyos cuatro últimos dígitos son 0, 0, 4, 4. ¡Qué fácil este número, vea! ¿Vende algo o algo usted? Porque línea caliente parece. 0044. Facilísimo de aprenderse. 0044. La persona que su teléfono termine en 0044, le ruego por favor comuníquese con nosotros. Sí me has de haber subido el volumen del micrófono hoy un poquito, ¿no? Porque estoy hablando en menos 2, creo. Bueno, la persona que su teléfono termine en 0044, es que digo, vaya a ser que no me esté escuchando. La persona que su teléfono termine en 0044 o 0044 o 0044 o 0044, que por favor se comunique, diga si soy yo, yo gané, aquí estoy, si quiero o no quiero. Ya no salió, repita. Dele un minuto, hombre, pobrecito. Póngase que si quiere el premio no me puede contestar ahorita. La persona que su teléfono termine en 0044. 0044. Y si no hay otra forma de decir este número, no. 0044, no hay otra forma. Solo de dos formas, 0044 o 0044. Ya con el resto del teléfono sí hay como decirlo de otras formas, pero así solitos no. Bueno, te ganaste un zambo. Me contesta a la una, me contesta a las dos. ¿Qué ha sido? Mendigo con escopeta. Que gané, dice. Estaba conduciendo. Y me parece bien que se estacione para preguntar qué ganó. Ganó el sorteo, cortesía. Déjeme, le escribo. El sorteo, porque está manejando. Cortesía de Papa Pincho. Válido solo para el día de hoy. Ya. Y resorteé, dice. Ya, bueno. No avanzo a llegar. Oh, está bien. Voy a volver a sortear. Gracias por su mensaje. Ya ven así. Pero la próxima, en vez de decirme que gane, ahora que ya sabe que los premios son solo válidos siempre para el día del sorteo, siempre tiene que decirme, ay, no voy a poder, no voy a poder recibir, muchas gracias, sea lo que sea que haya ganado. Bueno, vamos entonces. Otra vez. Ya ven por qué hago pronto el sorteo. A veces pasan estas cosas. Hágale. Ahora sí, la persona que me escribió cuando ya estaba girando la ruleta antes, ya puede entrar en el sorteo. A la una, a las dos, ya a las tres.

Listos. Ahí voy, espérenme. Voy a ver. Yo no dije inscríbame. Lo que pasa es que aquí no es necesario que diga inscríbame, porque casi nadie dice inscríbame. Entonces yo siempre les digo que todos los mensajes entran al sorteo. Pero no se preocupe, tranquilo. Es que algún rato sí va a poder llegar, póngase. Y póngase que yo no le inscriba. Imagínese. Está bien. Ahora sí, ya que tenemos nuevo ganador o nueva ganadora el día de hoy, le ruego, por favor, póngame rendomblantes. Hace rato no sonó eso así. O sí sonó, no me acuerdo. Bueno. La persona que ha ganado el sorteo tiene un teléfono cuyos cuatro últimos dígitos son... ¡Chan, chan, chan, chan! Mejor no le demos. No se lo merece. Está bien. Sí le vamos a dar. La persona que... ha ganado el sorteo tiene esos cuatro últimos dígitos que terminan en... Ay, espérenme. Es que me... tengo que anotar todo aquí para que quede constancia. Carlitos Escobar dice gracias. Aún no digo quién ha ganado. Gracias, dice. Espere un ratito. Estaba yo justamente buscándole a la persona en la lista para que yo pueda escribirle y decirle si ganó por si acaso. Y ahora sí. La persona que ha ganado el sorteo tiene un teléfono cuyos cuatro últimos dígitos son 3748. 3748. Ya suelte, dice. Suelte, suelte. Luego sí tengo que buscarle en el... Ya me hace reírme datos. Tengo que buscarle en el listado para escribirle de paso y decirle. Lo que pasa es que hay personas que me escuchan por la web o por la aplicación y el audio les llega con retraso. Entonces tengo que escribirles al mismo tiempo para que me puedan responder, porque si no se demora más y a veces no ganan por eso. ¡Qué suerte! Muchas gracias. Sí va a poder ir. Sí va a poder recibir el premio. Ella sí dijo inscríbame por si acaso. Así que yo creo que sí va a poder ir, ¿no es cierto? Ya, muy bien. Entonces, dicho esto, y siendo las 11 de la mañana con 48 minutos, solo me falta leer unos mensajitos que me llegaron aquí que dice: Anita, que la gente vea videos con volumen alto en lugares públicos. Ay, eso sí me enerva sobremanera. Que vaya al lado mío sentado en el bus oyendo el video como si estuviera solo en el mundo. Sí, sí, totalmente de acuerdo. Anita, lo que me saca de mis casillas, ver a mi esposo poniendo el vaso vacío otra vez en la refrigeradora. O sea, la jarra, me imagino. O sea, cualquier cosa que contenga un líquido que él se tome y luego vacío vuelva a poner en la refri, sí. Creo que estamos de acuerdo en ese tipo de cosas. Ok. Ok, entonces... nombre, apellido y número de cédula, por favor, para la persona que ha ganado el sorteo del día de hoy. No se olvide que es válido solamente para hoy en el local de Papá Pincho, que está en el Parque Lineal junto a la cancha sintética. Abren de 6 a 11 de la noche, o sea, de 6 de la tarde a 11 de la noche. Y el premio es válido solamente para consumo en el local. Ok, no es para domicilio ni para llevar. Así que ya saben las condiciones. Dicho esto, me marcho. Me marcho porque ya es hora de marcharse. Y me marcho porque tengo que ir a tomar el resto de mis sustancias estupefacientes y psicotrópicas para sobrevivir el resto de la tarde. Así que espero mañana estar mejor, poder respirar más y tener una voz un poquito más alta y más alegre. Pero que sepan ustedes que he hecho mi mejor esfuerzo por estar hoy con ustedes, porque ya los extrañaba muchísimo. Así que los espero mañana en nuestro miércoles de recarga total. Aquí con toda la energía y predisposición. Hasta el día de mañana, les quiero mucho. 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Les quiero, adiós.

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0: 7:45.
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6: Es la hora 12:36.
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1: Es la hora 13:37 minutos.
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1: Es la hora 14:35 minutos.
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0: 0745.
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1: Es la hora 15:16 minutos.
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1: Es la hora 15:48 minutos.
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1: Es la hora 16, 23 minutos.
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0: 0745.
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2: 5 de la tarde con 4 minutos, respira profundo, suelta el peso del día. Si estás al volante, retornando por la troncal amazónica, si vas saliendo del taller, de la oficina, o ya cruzaste la puerta de tu casa para compartir un café caliente, bienvenido a tu espacio. Soy Alejandro Martínez Moya y esto es Z al Día, la cita informativa de la tarde a través de Z Radio 106.9 FM. Conectando a cada rincón de Zamora Chinchipe y acompañando de cerca nuestra gente en Gualaquiza. Durante los próximos 60 minutos ponemos el pulso de la noticia a tu alcance con rigor, sin rodeos y con la claridad que tú mereces. Acompáñanos. Estas son los tres hechos clave que marcan la pauta hoy, martes 29 de septiembre de 2026. Primero, la demanda nacional de electricidad sube hasta un 5% al año, empujada por nuevas tecnologías y la industria. Ante este escenario, más del estiaje que vive el Ecuador, la ERSA enciende las alertas y plantea medidas directas desde el hogar. ¿Cómo impacta esto en tu factura mensual y qué hábitos caseros marcan hoy la diferencia real en el bolsillo? En minutos te desglosamos las cifras y las acciones concretas. Segundo, penas más duras y luz verde para bloquear plataformas digitales. La Asamblea Nacional aprueba una polémica reforma legal para frenar en seco el reclutamiento de menores por bandas delictivas. Con los votos de ADN, el PSC y Pachakutik, el texto desata una fuerte pugna frente a un correísmo que afirma que la medida no ataca la raíz del crimen. Te contamos qué cambia a partir de hoy en la protección de nuestros jóvenes en redes. Y tercero, un dato alarmante desde el exterior que golpea de lleno a la comunidad migrante. En Nueva York, el suicidio escaló del 10º al 5º lugar entre las causas de muerte, con un repunte crítico en los vecindarios latinos de mayor vulnerabilidad económica. Analizamos las razones de esta crisis silenciosa y qué redes de apoyo existen hoy para las familias ecuatorianas en el extranjero. Son las 17:07 y antes de entrar de lleno a la mesa de trabajo, una píldora útil para su economía de bolsillo. Con ese incremento del 5% en el consumo eléctrico que reporta el sector, los expertos recuerdan una regla de oro tan sencilla como olvidada, el llamado consumo fantasma. Esos cargadores de teléfono conectados sin uso o los electrodomésticos en modo de espera representan hasta un 8% de lo que pagas al mes en la planilla. Un simple desconecte al llegar a casa cuida el sistema y sobre todo cuida tus centavos. Son las 17:07. Nuestra cabina es una vía abierta en doble sentido. Cuéntame cómo está el tráfico en tu ruta, el reporte del clima en tu cantón o tu punto de vista sobre las reformas aprobadas en el legislativo. 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Son las 17:08. Ponemos inmediatamente a su consideración los titulares para el día de hoy.
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2: Hoy en nuestro segmento de entrevistas dialogaremos con Guido Maldonado, gerente de la Cooperativa de Educadores de Zamora, principalmente sobre el aniversario de la entidad y también sobre la implementación de banca móvil. En titulares a nivel local, Colegio de Médicos de Zamora Chinchipe señala deterioro estructural y demoras en el proyecto del nuevo hospital provincial.

0: Proyecto de iluminación en ETSA presenta un 50% de avance. ERSA impulsa medidas de ahorro y seguridad eléctrica ante el alza sostenida del consumo nacional. En titulares a nivel nacional, también le vamos a dar a conocer a usted sobre Solanda Goyes, ex vocal de la judicatura, que tiene prohibición de salida del país por presunto tráfico de influencias. El caudal de Coca-Cola Sinclair, la mayor hidroeléctrica de Ecuador, ha caído desde mediados de septiembre de 2026. Donald Trump y los líderes de la IA acuerdan un compromiso moral para regular la inteligencia artificial. Y no todos somos malos, que mire caso por caso el pedido de venezolanos sin papeles en Colombia ante nueva política de la Espriella. La ampliación de esto y más aquí, a continuación en Zeta al Día, entrega vespertina.
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0: Empecemos entonces con la ampliación de la información. Colegio de Médicos de Zamora Chinchipe señala deterioro estructural y demoras en el proyecto del nuevo hospital provincial. El presidente del Colegio de Médicos de Zamora Chinchipe, Manuel Íñiguez Ramos, expuso la situación operativa y de infraestructura que atraviesa el hospital Julius Dobner, señalando que las instalaciones actuales presentan un avanzado nivel de desgaste físico, limitaciones en el área de hospitalización y dificultades en la disponibilidad de insumos. En diálogo informativo con este su noticiero, el dirigente gremial indicó que las condiciones del edificio repercuten directamente tanto en el desempeño del personal sanitario como en los usuarios, quienes en ocasiones deben recurrir a consultas externas o farmacias particulares ante la falta de medicamentos específicos o pruebas diagnósticas en la casa de salud. Respecto a la edificación de una nueva infraestructura hospitalaria para la provincia, Íñiguez recordó que las gestiones ciudadanas y gremiales se remontan a más de una década. Explicó que, tras haberse recuperado los terrenos previstos para la obra, el proceso para la contratación de los estudios técnicos ha registrado dilaciones y observaciones administrativas, por lo que la sociedad civil evalúa estructurar una veeduría ciudadana que acompañe las fases precontractuales. Asimismo, puntualizó que por su número de camas, aproximadamente 57, el establecimiento no cumple con los parámetros técnicos de un hospital general, sugiriendo que la dirección de estas dependencias cuente con perfiles especializados en gerencia hospitalaria y que se articulen mecanismos de compensación mediante recursos estratégicos para fortalecer el sistema de salud en la Amazonía. Escuchemos un extracto de la entrevista.
2: A pesar de que de ciertas encuestas que se han realizado en nuestra ciudad, no está en primer lugar realmente para la ciudadanía el tener un hospital. Realmente la gente poco se interesa por la salud, y es por eso de que el reclamo que hemos venido haciendo durante muchos años para que se construya un nuevo hospital en nuestra ciudad y provincia no tiene eco en la ciudadanía. No tiene eco en la ciudadanía, pues se constituyó un grupo de personas que están interesadas en que se mejore la salud de nuestra provincia, de la sociedad civil, pero hicimos todos los esfuerzos hasta lograr de que se devuelva el terreno. Esto no es de ahora, mi estimado Alejandro. Esto viene desde hace muchos años. Inclusive yo le voy a enviar una foto que tengo del 2015, en pleno gobierno de la revolución, que no había ni cómo decir nada, pero sin embargo salimos con una cartelera grande exigiendo la construcción del nuevo hospital. Se ha venido insistiendo muchas veces y no pasa absolutamente nada. Actualmente las instalaciones, como usted lo manifiesta, es más que conocido que están ya totalmente deterioradas. No sé, es una falta de respeto dar atención en esas condiciones, tanto para el usuario externo cuanto para el usuario interno, las condiciones de riesgo que se puede correr en muchas oportunidades. Yo he elaborado, Alejandro, 28 años en el Hospital de Zamora y 6 años en el Seguro Social, y conozco a cabalidad la realidad de estas instituciones. No sé qué pasa en nuestro país, pero prácticamente la salud está, se podría decir, utilizando un término, por los suelos en nuestro país. Infraestructura, falta medicina, en fin, no sé cómo se está manejando. Usted ha visto que han desfilado ministros cada tres o cada cuatro meses. Entonces, no se llega a un punto como para poder organizar y programar adecuadamente la salud de nuestro país y especialmente de nuestra provincia.
0: Se habla con frecuencia de readecuaciones, de hasta de parches, técnicamente. Por ello quisiera preguntarle también desde el Colegio de Médicos, ¿el edificio actual resiste una intervención más o mantenerlo operativo representa ya un riesgo tanto para el paciente como para el personal sanitario?
2: El riesgo está ahí, lo que pasa es de que no lo quieren visualizar. Como se sigue atendiendo en el hospital, pues no se está afectando un derecho a la atención. Pero no se sabe, la gente no conoce en qué condiciones se está atendiendo, en qué condiciones están laborando los profesionales que están en el hospital. A veces no funcionan las computadoras, no funcionan los equipos. Medicamentos el mismo. Usted sabe que hay un desabastecimiento de medicamentos que no se logra obtener. Ofrecieron de que se va a comprar en la India y no sé si se establecen los controles de calidad adecuados, porque en el medicamento adecuado está justamente también el prestigio del profesional. El profesional dentro de los hospitales y de las unidades de salud se ve abocado a utilizar los medicamentos que le ponen. Y no sabemos, hace tiempo se compraba, por ejemplo, medicamentos para disminuir para el tratamiento de la hipertensión, la presión alta en las personas. Medicamentos que costaban, creo que, la décima parte de un centavo en comparación con medicamentos que tenían una mejor materia prima. Entonces, la gente, ¿qué es lo que hace? Va a la consulta del Seguro Social. No le satisface la atención, no se siente bien con el medicamento recibido, va al hospital. De igual manera, ¿y qué hace una tercera? Ir a una consulta privada. Entonces está gastando tres consultas prácticamente. ¿Por qué? Porque no se tiene un abastecimiento adecuado de medicamentos ni de laboratorios. No se hace el control de calidad a nivel de laboratorios para ver si están funcionando. Y a veces los médicos nos vemos abocados a pedir exámenes y decirle a la paciente o al paciente, sabe que solo estos hay aquí, hágase afuera. ¿Cómo? O sea, ¿con qué herramientas quieren de que el médico dé una atención?
0: Son las 17 horas con 17 minutos. Continuamos con más información aquí en Zeta al Día. Segunda emisión, entrega vespertina. Proyecto de iluminación en EDSA presenta un 50% de avance gracias al convenio de cooperación interinstitucional suscrito entre la alcaldía de El Pangui y la empresa Ecuacorriente S.A. EDSA. El proyecto de iluminación y alumbrado público en el barrio EDSA, perteneciente a la parroquia Tundaime, avanza a paso firme. Esta importante obra forma parte de un paquete de proyectos prioritarios y impulsados de manera articulada entre el GAD municipal y la empresa privada. La intervención cuenta con una inversión que asciende a $49,996 y un plazo de ejecución establecido en 60 días. Para garantizar un servicio eficiente y de calidad en todo el sector, el proyecto contempla la instalación de 21 postes de hormigón, 1,229 metros lineales de redes de baja y media tensión, dos transformadores de distribución, 11 luminarias tipo LED de alta eficiencia. Karina Luzuriaga, fiscalizadora de la obra, informó que el proyecto presenta un avance del 50% y se ejecuta en estricto cumplimiento con el cronograma previsto.
3: Actualmente, el Gobierno Autónomo Descentralizado del Cantón El Pangui se encuentra ejecutando el proyecto Iluminación y Alumbrado Público en el barrio EDSA. El plazo del proyecto es de 60 días, con un monto de inversión de aproximadamente $50,000. Se encuentran ejecutándose la colocación de 22 postes, 11 luminarias, dos transformadores y alrededor de 1.2 kilómetros de red para el alumbrado público. El proyecto se encuentra con un avance de aproximadamente el 50%. Se están ejecutando ahora la colocación de los postes y de la red eléctrica. Este proyecto va a beneficiar a las comunidades rurales de la parroquia Tundaime. El proyecto es en convenio con la empresa EDSA, que aporta con el 100% del presupuesto.
0: Christopher, bueno, por su parte, antes los habitantes del sector expresaron su satisfacción y agradecimiento por la cristalización de esta obra anhelada. Jofre Valareso, morador de la zona, destacó el impacto positivo de la intervención.
4: Por mi parte, más bien gracias a ustedes por gestionar el alumbrado público en la comunidad de ETSA, porque prácticamente a la cuenta teníamos solo dos luminarias que una vez prendía, otra no, pero por mi parte mil bendiciones por habernos apoyado y que sigan así, siempre apoyando a las comunidades en lo que más se necesita. Yo creo que sí, totalmente nos va a cambiar la iluminación porque va a quedar prácticamente a la cuenta clarito la comunidad de ETSA.
0: Christopher Quilambaqui resaltó la celeridad y responsabilidad con la que se desarrollaron los trabajos.
5: Realmente sí se necesitaba el alumbrado porque, como pueden ver, es una zona muy solitaria y no ha habido peligro, pero por precaución sí, estos alumbrados públicos que están haciendo ahora, para mi parecer es muy bueno. Sí están avanzando desde que empezaron, sí están avanzando bastante rápido y, como le digo, realmente es algo que necesitamos. Y sí, se está avanzando rápido el proyecto.
0: Postura compartida por Angelita Piruch, quien agradeció la gestión articulada orientada al beneficio y desarrollo de las comunidades de la parroquia Tundaime.
6: Necesitamos por mucho tiempo, y más que era la vía principal, pues estaba oscuro, no. Ahorita en estos tiempos que estamos peligrosos no había ni cómo ver, ni. Entonces sí era necesario que por lo menos vean lo que los barrios que están alejados del pueblo. Entonces sí necesitaban más alumbrado para que puedan la gente, ¿no?, tener seguridad de caminar y de ver lo que pasa, porque en la oscuridad no hay como ver nada. Más claridad vamos a tener, más mejoramiento. Yo sé que muchos están, pues, que necesitaban alumbrado en cada barrio, ¿no?, que estaba un poquito oscuro las vías, ¿no? Ahora están, deben estar más contentos de lo que estaban, pues, viendo que hay más alumbrado, hay más, pues, se va a ver caminar con más seguridad.
0: 17 horas con 21 minutos, ERSA impulsa medidas de ahorro y seguridad eléctrica ante el alza sostenida del consumo nacional. Frente a un crecimiento sostenido de la demanda eléctrica en el país de entre el 4% y el 5% anual, impulsado por la tecnificación y el avance productivo, la empresa eléctrica regional del sur, ERSA, activó una serie de recomendaciones para optimizar el uso de la energía en hogares y espacios laborales. La entidad técnica remarcó que el objetivo no radica en limitar las actividades, sino en corregir hábitos cotidianos que generan gastos innecesarios, tales como mantener conectados cargadores sin uso o desaprovechar la iluminación natural. En el ámbito de la prevención, la empresa advirtió sobre el peligro de sobrecargar extensiones y regletas múltiples, práctica que suele provocar recalentamiento de componentes y riesgo de cortocircuitos en las instalaciones internas. Para reforzar estas pautas operativas y de seguridad, la ERSA continuará desplegando su unidad móvil y talleres informativos en centros educativos y entidades públicas de su zona de cobertura. 17 horas 22 minutos, vamos a la primera pausa publicitaria. Ya volvemos con más aquí en Z al Día.
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0: Efectivamente, estamos de vuelta con más información para usted a través de 106.9 en la Z Radio. Z al día, entrega vespertina. Solanda Goyes, ex vocal de la judicatura, tiene prohibición de salida del país por presunto tráfico de influencias. Durante la audiencia de formulación de cargos en contra de Solanda Goyes, ex vocal del Consejo de la Judicatura, una jueza ordenó prohibición de salida del país y presentaciones periódicas cada 15 días dentro del caso por presunto tráfico de influencias. La audiencia se realizó en esta semana en el Complejo Judicial Norte de Quito. Antes de ser vocal del Consejo de la Judicatura, Goyes se desempeñó como directora de acceso a la justicia entre 2019 y 2024. Según la Fiscalía, Goyes habría gestionado en 2021 la contratación de su hijastra bajo nombramiento provisional para un proyecto de cooperación internacional de 120,000 euros, pese a no cumplir el perfil ni la experiencia requeridos. El Código Orgánico Integral Penal sanciona el tráfico de influencias con pena privativa de libertad de 3 a 5 años. En agosto de 2025 se enfrentó a un juicio político planteado por la bancada de ADN por supuesto incumplimiento de funciones. Los votos no alcanzaron para destituirla y censurarla. En septiembre de 2025, Fiscalía General del Estado abrió una investigación previa en su contra por presunto peculado. Para entonces, dijo que todo se trataba de una retaliación y de un nuevo acto de persecución por parte de Mario Godoy, quien en esa fecha se desempeñaba como presidente de la Judicatura. Goyes dejó el cargo como vocal del Consejo de la Judicatura ese mes, tras cumplir el periodo. 17 horas, 27 minutos. 17:27, reclutamiento de menores. Asamblea aprueba ley que incrementa penas y dispone el bloqueo de redes sociales que incentiven este delito. El Pleno de la Asamblea aprobó el 29 de septiembre una reforma que endurece penas y plantea varias acciones para proteger a los menores de edad que han sido víctimas de reclutamiento de bandas criminales para cometer delitos. La propuesta obtuvo 88 votos de las bancadas Acción Democrática Nacional, el Partido Social Cristiano, Pachacútic y los Independientes. La Revolución Ciudadana no votó en contra, sus 58 asambleístas presentes se abstuvieron. La presidenta de la Comisión de Transparencia que construyó la propuesta, Diana Jácome de ADN, defendió el proyecto durante el debate y reveló que en lo que va ya del 2026, más de 2,000 niños, niñas y adolescentes han sido aislados por su participación en algún tipo de delito. Jácome destacó que la pena para los adultos que recluten y utilicen a menores de edad para delinquir pasaría sentencia a entre 22 y 26 años de prisión en casos muy graves. En la actualidad, las penas por ese mismo delito oscilan entre los 10 a 13 años de cárcel. Según el oficialismo, la reforma fue elaborada con el apoyo de varios sectores expertos en temas de niñez, como UNICEF. 17 horas con 29 minutos. Caso Progen, fiscal emite dictamen abstentivo a favor de exministro Antonio Goncalves y el proceso sigue para 30 personas. La fiscalía cerró la instrucción fiscal del caso Apagón, que es como se conoce a la investigación de los contratos por la empresa Progen por el presunto delito de peculado. El fiscal encargado, Carlos Alarcón, emitió este 28 de septiembre de 2026 un dictamen abstentivo a favor del exministro de Energía, Antonio Goncalves. En su escrito, que está dirigido a la Sala Especializada de lo Penal, Corrupción y Crimen Organizado, el fiscal indica que de los elementos recabados no se desprenden circunstancias que permitan presumir que Goncalves haya abusado de su cargo, dispuesto arbitrariamente de fondos del Estado ecuatoriano o omitido el deber legal de precautelar los recursos públicos pertenecientes al Estado. En cambio, para los otros 30 procesados en el caso Apagón, el fiscal Alarcón pide que se señale la hora y fecha para la audiencia de evaluación y preparatoria de juicio. Entre los procesados están Fabián Calero, exgerente de Selec, técnicos de holding estatal, también Carla Saúd y Roberto Manrique, representantes de Progen en Ecuador, quienes pidieron asilo en España. Días atrás, el juez ratificó la prisión preventiva para 10 de los procesados por el caso Apagón o Progen, que fueron los últimos vinculados a la causa. Poco antes del cierre de la instrucción fiscal, Calero difundió una carta en la que hace una denuncia pública y alega violaciones a sus derechos ante organismos internacionales. El exfuncionario asegura que fueron ministros de Estado quienes lideraron compras de generación eléctrica y reclama que no se ha investigado a quienes fueron ministros con el mismo rigor que a él. El caso Apagón investiga un presunto peculado en la contratación de generación térmica entre Selec y la empresa estadounidense Progen por contratos firmados en agosto de 2024 en plena crisis eléctrica. Estos habrían causado un perjuicio al Estado de al menos 104 millones de dólares, según un informe de la Contraloría. 17 horas con 31 minutos. Así está el caudal de Coca-Cola Sinclair, la hidroeléctrica más grande de Ecuador, hoy 29 de septiembre. El caudal que alimenta la central hidroeléctrica Coca-Cola Sinclair, que es la más grande de Ecuador, está disminuyendo. Esto en un escenario de reducción de lluvias en la vertiente oriental desde mediados de septiembre de 2026, pues la central está ubicada entre Napo y Sucumbíos. El caudal de la central Coca-Cola Sinclair debería estar entre 240 y 250 metros cúbicos por segundo como mínimo para llegar a generar 1.200 megavatios de potencia de manera continua. Esto equivale casi al 29% de la demanda promedio de electricidad en Ecuador. Pero a las 15 horas de hoy, el caudal fue de 179 metros cúbicos por segundo. Y si se toma en cuenta el promedio desde las 0 horas hasta las 15 horas, el caudal ha sido de 189 metros cúbicos por segundo. De ahí que hasta ahora la central ha generado un promedio de 845 megavatios. Con esto, Coca-Cola ha aportado con el 35% de la generación hidroeléctrica del país en lo que va del día. Entre el 1 y el 14 de septiembre de 2026, el caudal de Coca-Cola Sinclair estuvo en un promedio de 321,16 metros cúbicos por segundo, pero desde el 15 de septiembre, el volumen de agua que ingresa a la central ha caído, como se muestra en los informes. 17 horas con 32 minutos. Ecuador reduce el IVA al 8% durante los 3 días del feriado por el 9 de octubre. Aquí le informamos en Zeta al Día cómo se aplica. El presidente Daniel Noboa anunció la reducción temporal del 15% al 8% la tarifa del impuesto al valor agregado para los servicios turísticos durante el feriado del 9 de octubre, con el que se conmemora la independencia de Guayaquil. La medida aplicará el viernes 9 al domingo 11 de octubre, según el decreto ejecutivo 513 firmado este 29 de septiembre de 2026. La reducción se aplicará a los servicios que están definidos como actividades turísticas en el artículo 5 de la Ley de Turismo. Las actividades incluyen alojamiento, alimentos y bebidas, transporte turístico incluido los pasajeros aéreos, guianza turística, organizadores de eventos, congresos, reuniones, conferencias, ferias y exhibiciones, centros de convenciones, salas de recepciones y salas de banquetes, centros de turismo comunitario, parques temáticos y atracciones estables, balnearios, termas y centros de recreación turística. El decreto establece que los establecimientos que presten servicios considerados actividades turísticas deberán emitir sus comprobantes de venta con la tarifa del 8% durante los 3 días de descanso obligatorio. El decreto ejecutivo 513 dispone que el SRI adopte las acciones necesarias para implementar la tarifa temporal de acuerdo con la normativa vigente. La ejecución de la medida estará a cargo del SRI en coordinación con el Ministerio de Desarrollo Económico y Productivo. Los establecimientos turísticos deberán aplicar directamente la tarifa del 8% en los comprobantes emitidos durante el viernes 9, sábado 10 y domingo 11 de octubre. 17 horas con 34 minutos. Riesgo país de Ecuador sube a 496 puntos tras la salida de Saría Moya del Ministerio de Desarrollo Económico. El riesgo país de Ecuador llegó a 496,37 puntos el 28 de septiembre de 2026. Ayer, según el Banco Central, el indicador subió 19,21 puntos en una jornada marcada por la renuncia de Saría Moya al Ministerio de Desarrollo Económico, antes conocido como Ministerio de Economía y Finanzas. El indicador de este lunes es el más alto desde el 31 de marzo de 2026, cuando llegó a 510 puntos. En contraste, el nivel más bajo del año se registró el 15 de junio con 383 puntos. Solo en lo que va de septiembre, el riesgo país acumuló un aumento de 81,65 puntos. El indicador comenzó el mes en 414,72. 17 horas con 35 minutos. 17 horas con 35 minutos, continuamos con más información. ¿Cuándo y a qué hora termina el toque de queda en 4 provincias de Ecuador? La crisis de seguridad que enfrentan las provincias de Guayas, Manabí, Los Ríos y El Oro fue la razón por la que el presidente Daniel Noboa decretó un nuevo toque de queda en estas localidades. La medida rige desde el 17 de septiembre entre las 2 y las 5 horas de lunes a domingo. Desde que el toque de queda se implementó, las autoridades han aprehendido a más de 1.500 personas y decomisado 231 armas de fuego y blancas, además de 8 toneladas de droga. ¿Pero cuándo termina exactamente el toque de queda y a qué hora? La restricción de movilidad está vigente hasta el 30 de septiembre, es decir, solo hasta las 5 horas de mañana miércoles. El Ministerio del Interior también ha asegurado que gracias a la medida se han recuperado y retenido 285 carros y 1.140 motos hasta el 24 de septiembre. John Trainberg, ministro de esta cartera de Estado, explicó que mientras dure el toque de queda se intensificaron las operaciones contra las estructuras criminales que pretenden sembrar el miedo y desafiar al Estado. Una de las más importantes que las autoridades ejecutaron fue la detención de 36 personas que estarían relacionadas con el Cártel Jalisco Nueva Generación. 17 horas 36 minutos. Continuamos con temas relativos a la seguridad. Le informamos en Zeta al Día, entrega vespertina a través de 106.9 FM. Michelle Macías, hija de alias Fito, operaba como brazo financiero de los choneros, según la UAFE, ingresos por $515,000, propiedades, carros y viajes. La hija del cabecilla de los choneros, José Adolfo Macías Villamar, alias Fito, operaba como brazo financiero para el ocultamiento de los recursos de origen criminal, señala la fiscalía, mientras la UAFE le atribuye ingresos por $515,704 que provenían de miembros de esa organización. Detenida en Colombia junto a su madre la mañana del pasado lunes, la hija de alias del pasado 27 domingo, la hija de alias Fito, Michelle Macías Peñarrieta, integraba el segundo esquema que la fiscalía identificó en el caso de lavado de activos blanqueo Fito, que suma un perjuicio al Estado por $25 millones. En ese esquema, conformado por la familia política primaria del cabecilla, su esposa Inda Peñarrieta, sus hijos, cuñados y 2 empresas, Michelle Yamilet y su madre fueron llamadas a juicio en marzo de 2026, pero el proceso fue suspendido porque se encontraban prófugas. La hija de alias Fito fue acusada entre las 17 personas investigadas en el caso blanqueo Fito, en el que fiscalía logró el 28 de mayo, ayer, la sentencia para Ayer se cumplían ya varios meses de que se dio sentencia para los 6 de los procesados, 5 de ellos con una condena de 10 años de prisión, además del pago de multas y la disolución de 2 empresas. De 23 años y sin título profesional registrado, Michelle Yamilet Macías comenzó a generar sus propios ingresos tan pronto cumplió la mayoría de edad. Los registros del Servicio de Rentas Internas señalan que inició sus actividades económicas el 20 de julio de 2021 y en menos de 2 años ya contaba con al menos 8 permisos comerciales. Actividades de servicio de alojamiento y hospedaje, venta al por mayor de productos de ferretería, cría y reproducción de cerdos en el local de Queen of Pigs, actividades relacionadas con la producción musical, venta al por mayor de pescado, venta de perfumes y artículos cosméticos, comercialización de carne y otros productos y venta al por mayor de prendas de vestir, incluida ropa deportiva. 17 horas con 39 minutos. ¿Quién es Diana Ramírez Villacís, la nueva ministra de Trabajo y Desarrollo Humano de Ecuador? La tarde del pasado lunes 28, mediante el decreto ejecutivo 510, el presidente Daniel Noboa designó a Diana Ramírez Villacís como ministra de Trabajo y Desarrollo Humano como parte de algunos cambios en su gabinete ministerial. En el decreto, el presidente agradeció los servicios prestados por Cynthia Jelliver durante su gestión al frente de ese ministerio, cargo que asumió en junio de 2026. Ahora la funcionaria será la nueva representante del ejecutivo ante el Consejo Directivo del Instituto Ecuatoriano de Seguridad Social, IES. Diana Ramírez Villacís es graduada de la Universidad Politécnica Salesiana como ingeniera en gerencia y liderazgo, de acuerdo con la Secretaría de Educación Superior, Ciencia, Tecnología e Innovación, CENESIT. Luego, realizó un máster en comunicación y marketing político por la Universidad Internacional de La Rioja. Su experiencia laboral inició en 2012 como analista en el Ministerio de Telecomunicaciones y de la Sociedad de la Información, donde ocupó el cargo por 2 años. Ha ocupado cargos como directora de Planificación Sectorial e Institucional en el Ministerio de Agricultura, Ganadería, Acuacultura y Pesca, directora nacional de Administración de Procesos en el Ministerio de Educación, directora nacional de Planificación Técnica en el Ministerio de Educación, directora nacional de Planificación en el Instituto Ecuatoriano de Seguridad Social y asesora en la Secretaría Nacional de Gestión de Riesgos. 17 horas con 40 minutos, vamos a la pausa publicitaria. Ya volvemos con la recta final de Zeta al Día.
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0: 17:44 y para presentarles las noticias internacionales nos enlazamos inmediatamente con la cadena CNN en español. Adelante.
26: Bienvenidos a CNN en español. Estas son las 5 cosas que debes saber a esta hora. Fiscales federales en Texas anunciaron cargos por agresión contra Wilber Rafael Garcés Pérez, un repartidor venezolano de 28 años que recibió un disparo en la espalda de agentes de inmigración el 20 de septiembre. Una denuncia federal señala que intentó escapar después de que agentes del Servicio de Inmigración y Control de Aduanas le ordenaran detenerse por una orden definitiva de deportación. La denuncia también lo acusa de golpear a un agente con el espejo retrovisor de su vehículo e intentar atropellar a otro. Si es declarado culpable, podría ser condenado hasta 20 años de prisión. Su abogada de inmigración dijo que Garcés Pérez era solicitante de asilo y tenía un permiso de trabajo válido. Según ella, un juez emitió la orden de deportación después de que faltara a una audiencia porque la notificación fue enviada a una dirección anterior. Centenares de menores migrantes no acompañados están recluidos en albergues administrados por la Oficina de Reasentamiento de Refugiados del Departamento de Salud y Servicios Humanos. Una investigación de CNN encontró que, bajo el gobierno del presidente Donald Trump, estos menores enfrentan un proceso migratorio más rápido y complejo, con menos asistencia legal. Entrevistas con abogados, defensores y funcionarios, además de documentos judiciales y memorandos internos, muestran un sistema que cambia constantemente y genera presión sobre niños que enfrentan la deportación. Six Flags anunció que cerrará permanenentemente su montaña rusa X2, aproximadamente un mes después de una investigación de CNN sobre lesiones graves y muertes relacionadas con la atracción. La investigación documentó más de una docena de reportes de lesiones graves y hospitalizaciones y al menos 2 muertes. La semana pasada, abogados dijeron que más de 100 personas habían denunciado lesiones cerebrales relacionadas con X2 durante los últimos 2 años. La montaña rusa, ubicada en Six Flags Magic Mountain en el sur de California, alcanza velocidades de casi 129 kilómetros por hora. Anthropic advirtió que sus modelos de inteligencia artificial podrían representar un riesgo catastrófico o existencial para la humanidad y ser capaces de resistirse a ser apagados, según un folleto para su oferta pública inicial obtenido por Reuters. La empresa busca salir a bolsa el próximo año en una operación que podría valorarla en $2 billones. Anthropic también advirtió que sus modelos pueden mostrar comportamientos de autopreservación, intentar ocultar o manipular información y presentar conductas similares al chantaje. La compañía no respondió a una solicitud de comentarios de CNN. La Premier League declaró culpable al Manchester City de todos los cargos relacionados con infracciones graves de las normas financieras de la liga. La comisión independiente determinó que el club formuló contratos ficticios con varios socios comerciales y recurrió a otros acuerdos para inflar sus ingresos y reducir sus costos. La liga publicó un documento de 40 páginas con los hallazgos de la comisión. Según el informe, los ingresos del Manchester City fueron inflados en más de 830 millones de libras esterlinas, equivalentes a más de $1,000 millones. El Manchester City negó las acusaciones y dijo que apelará la decisión. Sigan con él.
0: 17:47, más información de carácter internacional aquí en Z al día, entrega vespertina. Mucha atención. aumenta el suicidio entre latinos que viven en barrios con mayor pobreza en Nueva York. La tasa de suicidios en Nueva York se ha mantenido estable entre 2015 y 2024, con 535 muertes en este último año. Sin embargo, entre la población latina que reside en vecindarios con niveles de pobreza medios y altos, se observó un aumento del 3,7%, cifra que asciende al 7,3% en los barrios con mayor nivel de pobreza, según datos del Departamento de Salud de la ciudad publicados el 29 de septiembre. Hoy, el suicidio continúa siendo una de las principales causas de muerte prematura en Nueva York, pasando del décimo puesto en 2000 al quinto en 2023, señaló el comunicado de la agencia sanitaria con motivo del mes de la prevención del suicidio. Los datos de salud indican que en 2024 la tasa fue del 5,9 por cada 100.000 habitantes, es decir, 535 muertes, una caída frente a 2022, cuando la cifra fue de 601. Entre los latinos en general, en ese periodo se registró un alza anual promedio del 5%. Los números indican además que durante la última década el número de suicidios entre niños y jóvenes de 5 a 17 años llegó a 13 al año en promedio. Entre 2015 y 2024, las cifras de jóvenes latinos, 41, fue la más alta de todos los grupos raciales y étnicos, seguido por la de jóvenes negros, con 35, y blancos, 29. 17 horas, 49 minutos. Diecisiete horas con 49 minutos, más información en Z al Día en la recta final de esta entrega vespertina. Donald Trump y los líderes de la IA acuerdan un compromiso moral para regular la inteligencia artificial. El presidente de Estados Unidos, Donald Trump, recibió hoy 29 de septiembre en la Casa Blanca a los empresarios más influyentes del sector tecnológico en un almuerzo de alto nivel centrado en el desarrollo y las salvaguardas de la inteligencia artificial. Tras el encuentro, el presidente estadounidense habló ante la prensa, rodeado de los empresarios y sentado entre el presidente de Nvidia, Jensen Huang, y el magnate Elon Musk. Ambos son los líderes tecnológicos más ricos y poderosos del mundo. Trump, hostil a cualquier regla que restringe el desarrollo de la inteligencia artificial, dijo que existe la convicción de que debe haber una gran autorregulación, pero que el sector de la IA ya cuenta automáticamente con la regulación del Departamento de Justicia, el FBI y todo eso en Estados Unidos. El presidente de Estados Unidos anunció que los líderes presentes en el almuerzo habían firmado un compromiso moralmente vinculante para establecer salvaguardas a la inteligencia artificial. Van a autorregularse, dijo Trump, tras la reunión, sin dar mayores detalles de cómo funcionaría este compromiso. El llamado compromiso moral se acuerda en momentos en que la IA muestra signos de desobediencia y existe gran preocupación en el mundo por los riesgos que representan los modelos más avanzados de esta tecnología. Entre la veintena de líderes que figuran en la convocatoria están también el director ejecutivo de Meta, Mark Zuckerberg, el fundador de Amazon, Jeff Bezos, y los directores ejecutivos de Microsoft, Satya Nadella, AMD, Lisa Su, Broadcom, Hock Tan, Palo Alto Networks, Nikesh Arora, ServiceNow, Bill McDermott, Micron, Sanjay Mehrotra y Altimeter, Brad Gerstner. 17 horas con 51 minutos. Vamos hasta Colombia. No todos somos malos, que mire caso por caso. El pedido de venezolanos sin papeles en Colombia ante nueva política de Della Espriella. Adriana Zárraga, una venezolana de 35 años, pregunta por la situación de sus padres antes de hacer un trámite en una oficina de migración Colombia en Bogotá. Le dice al oficial en la entrada que ellos se encuentran en situación irregular. Deberían haber entrado a Colombia con un sello en el pasaporte, reprocha la funcionaria. No pueden optar por un permiso de protección temporal que desde finales de 2023 se limita a menores de edad que cursen estudios en Colombia. La única opción entonces, piensa Zárraga, es que puedan quedarse como abuelos de un niño que estudia en Bogotá. Solo si tienen la custodia legal, responde el oficial Zárraga. Se angustia. Su papá le contó que otros venezolanos que viajan en el Transmilenio dicen que el gobierno de Abelardo de la Espriella ya ha empezado a deportar a los indocumentados. El presidente de Colombia anunció a finales de agosto, menos de tres semanas después de tomar posesión, que iniciaría operativos para enfrentar la migración irregular. No solo voy a deportar a los extranjeros que cometen ilegalidades, sino también a los que han violado la norma para quedarse, dijo. 17 horas 52 minutos. Delcy Rodríguez le pide a su hermano en el Parlamento que reforme la ley contra el odio. En Venezuela, en una muestra más de alejarse del régimen de Nicolás Maduro, la presidenta interina de Venezuela, Delcy Rodríguez, anunció que pedirá al Parlamento que reforme la llamada Ley contra el Odio este 29 de septiembre. Rodríguez, quien se ha acercado a Estados Unidos y Donald Trump tras la caída de Maduro, señaló que pedirá las reformas a su hermano, Jorge Rodríguez, titular del Parlamento. A través de una carta publicada este martes en su Telegram, pero con fecha de lunes, Rodríguez afirmó que la reforma solicitada es para avanzar en la despenalización de las conductas previstas en esta ley como parte de las acciones del gobierno para transformar el sistema de justicia penal y favorecer también el reencuentro y convivencia democrática en Venezuela. En febrero de este año, Jorge Rodríguez admitió el uso inadecuado de la Ley contra el Odio y consideró posible una reforma. La ley fue aprobada en noviembre de 2017 por la chavista Asamblea Nacional Constituyente, instalada este año en paralelo al Parlamento mayoritariamente opositor, tras meses de crisis política y masivas protestas antigubernamentales en el país suramericano. 17 horas 54 minutos. La visita del Papa León XIV a Francia, una demostración de fuerza que devolvió el vigor religioso al bastión laico de Europa. El Papa León XIV anotó un golazo para la Iglesia Católica con su recién concluida visita de 4 días a Francia, donde encabezó una demostración de fuerza en un viaje inolvidable que devolvió el vigor a la fe en la nación gala, reconocido bastión de la laicidad en Europa. De esta manera describieron varios medios franceses la visita de León XIV a Francia, en la que el pontífice convocó a unas 300.000 personas durante su recorrido en Papa Móvil. El viernes 25 de septiembre por las calles de París, a otras 80.000 el mismo día en el Estadio de Francia y casi 800.000 según el Vaticano al día siguiente en su misa multitudinaria en los Campos Elíseos. La visita papal dio la sensación de ser una demostración de fuerza bastante espectacular por parte de los católicos. Sin embargo, el soberano pontífice no pudo resolver todos los problemas de la Iglesia de Francia en 4 días y de hecho algunos se dejaron cuidadosamente debajo de la alfombra, comentó el canal de noticias público France Info. 17 horas 55 minutos. Tiempo de despedir esta entrega informativa. Como siempre, agradecerles por su sintonía y recordarles mañana un nuevo encuentro informativo aquí en la 106.9 desde las 7 horas. Buenas tardes y buena noche.
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0: Hola, hola, ¿qué tal, mis amigos? El reloj ya marca las 18 horas con 5 minutos y les damos el saludo inicial en el nuevo programa del día de hoy, Zeta Deportes. Una vez más, martes 29 de septiembre del 2026, un día listo y lleno de muchas noticias deportivas, sobre todo aquí en nuestra provincia, ¿no? Porque el día de ayer, recordemos que ganó el equipo que representa nuestra provincia en la Liga de Básquet Pro, que es Zamora Raptors frente a Importadora Alvarado con un marcador de 93 a favor de Zamora Raptors y 88 para Club Importadora Alvarado en territorio ambateño. Así que ya vamos a hablar de esta serie, también vamos a analizar un poco lo que se vivió de visitante Zamora Raptors, también hablar un poco de lo que se espera para la vuelta, el juego número 3 y número 4 que tienen que ser en nuestro territorio, en el Coliseo de la ciudad de Zamora. Las fechas faltan por confirmarse, pero estaremos seguros que esto será después de ese parón que tendrá Importador Alvarado y por su parte también Jorge Guzmán, que juegan la Liga Sudamericana de Baloncesto FIBA 2026, mis amigos. Pero lo importante es que de estos dos juegos iniciales, el marcador, bueno, o la serie, se encuentra empatada 1-1. Así que Zamora Raptors hizo lo mismo que frente a Jorge Guzmán. Así que esperemos que también el juego número 3 y número 4 sean lo mismo y ganemos de locales con toda nuestra gente y así clasificar a las finales de la Liga de Básquet. Pero el camino es largo, pero poco a poco ya se va recortando y haciendo los deberes necesarios los muchachos del Zamora Raptors para llegar a esas ansiadas finales en esta participación de esta edición 2026. Con eso, hablamos un poco de los Zamora Raptors. Ya vamos a analizar a fondo todo lo que ocurrió el día de ayer. Obviamente, la Z estuvo presente, como siempre, en la transmisión oficial. Y también lo estará en el juego número 3 y número 4, obviamente, en el Coliseo de la ciudad de Zamora. También ocurrieron amistosos internacionales, como se han venido disputando durante toda esta semana, este pequeño parón de selecciones, y han jugado algunas selecciones históricas, por ejemplo, la campeona del mundo actual, que fue en julio, la selección española, pues ya tuvo un partido de continuidad y vamos a hablar, obviamente, de ese partido también. Por su parte, jugó Inglaterra. Otro de los partidos importantes o más vistosos, Brasil también frente a Australia. Brasil goleó, ganó 4-2 a Australia. Y a partir de las 7 de la noche tendremos encuentros de sudamericanos muy interesantes para visualizar. Estados Unidos se enfrenta a la selección chilena a las 7 de la noche, mientras que México se enfrentará a Perú a las 9:30 del territorio ecuatoriano, mis amigos. Por su parte, Inglaterra también le ganó a la República Checa y España hizo lo propio con Croacia. De eso vamos a estar hablando. Y obviamente, la noticia también, mis amigos, que se dio después de la reunión de presidentes de los clubes que conforman la Liga Pro, la Serie A y obviamente la Serie B, que están a cargo de este ente que domina el fútbol ecuatoriano. ¿De qué se habló? Se habló de un cambio de formato. Y no es que lo plantearon solamente, mis amigos, sino que también se aprobó ese cambio de formato. Interesante, vamos a estar hablando qué son los nuevos cambios, cómo se va a jugar. Les adelanto, se creó una nueva competición. Por si no nos hacía falta ya del fútbol ecuatoriano lleno de competiciones internacionales, se ha creado una nueva, pero de eso ya les vamos a hablar durante el desarrollo de nuestro programa. 18 horas con 8 minutos. Recuerden, mis amigos, que pueden contactarse con nosotros al 099-3399-041. O si no, también, obviamente, por nuestras redes sociales en TikTok y Facebook, Z Radio 106.9 FM, para que puedan visualizar el contenido y obviamente entrevistas y cada una de las transmisiones en las cuales está presente Z Radio 106.9. Importante, ¿no? Juego número 3 y número 4 estaremos presentes ahí en el Coliseo para llevarles las emociones de la Liga de Básquet Pro. 18 horas con 9 minutos. Los quiero escuchar, mis amigos, cómo vivieron el partido del día de ayer de Zamora Raptors. Recuerden, 099-33-99-041. Comenzamos Z Deportes.
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Así es, mis amigos, 18 horas con 10 minutos. Comenzamos con esta cancioncita de los Raptors, obviamente elaborada aquí en el Z Radio 106.9. Un pequeño detalle que tenemos con nuestros queridos Raptors. Ahora sí, 18 con 10, hablemos entonces de lo que sucedió el día de ayer en la Liga de Básquet Pro con Zamora Raptors y Club Importadora Alvarado. Obviamente, si estuviste atento y estuviste sintonizando el 106.9, pues pudiste escuchar cada una de las emociones que nos trajo todo el staff deportivo de la Z, jugando obviamente de visitante Zamora Raptors. Importador Alvarado hizo un juego, podríamos decirlo, que aceptable, porque estuvo peleado el marcador. El marcador final, para los que nos preguntan, es 88 para Club Importador Alvarado y 93 puntos para Zamora Raptors, lo cual hizo que el equipo zamorano se pueda llevar este segundo juego de esta serie de semifinales de la Liga de Básquet Pro. El jugador elegido mejor, el MVP de la jornada, fue Nation, con 29 puntos, 4 asistencias y 34 puntos de valoración. Importantísimo, ¿no? Cada uno de los jugadores siempre demuestra que es la pieza clave. No hay como que una sola estrella dentro del equipo. Y eso hace que obviamente el compañerismo y la competitividad se pueda comprender de una mejor manera y nunca bajar el ánimo ni la moral, porque no es fácil enfrentarse obviamente después de un primer encuentro donde perdiste, donde estás jugando de visitante, donde llevas varios días entrenando fuera de tu casa, viajando, lo que tiene que vivir cada uno de los jugadores. Y aún así, cada uno de los que conforman el grupo de Zamora Raptors puso su granito de arena e hicieron el deber debido el día de ayer de visitante y terminaron llevándose ese juego número 2 de esta serie de semifinales entre Club Importador Alvarado y Zamora Raptors. Ahora sí, ¿qué es lo que queda de esta serie? Bueno, pues quedan el juego número 3, el número 4 y obviamente, de haber un empate, se definiría en el quinto partido que se jugaría de visitante. Porque el tercero y el cuarto, mis amigos, ténganlo muy presente en el calendario. Todavía no se han separado las fechas, pero seguro que lo tendremos. Tengan esto en cuenta, mis amigos. Más o menos por el 2 al 4 de octubre va a jugar la Liga Sudamericana de Baloncesto Importador Alvarado. Así que yo creo que exactamente quizás por el 10 o por el 12 podremos volver a ver nuevamente la Liga de Básquet Pro. Ojo, estamos haciendo un tanteo. Las fechas oficiales todavía no han salido. Y estoy seguro de que cuando salgan podrán visualizarlas también en las páginas oficiales de los Zamora Raptors y obviamente por la página oficial de Z Radio 106.9 FM, ya que también llevamos cada una de esas informaciones. Pero lo importante es que se llevaron una victoria de visitante los chicos. Quedan dos partidos importantísimos de locales y ya saben lo que eso significa, mis amigos, ¿no? Hacernos presente en el Coliseo de Deportes de la ciudad de Zamora. Es importantísimo ese sexto hombre siempre apoyando desde la duela, desde la grada, haciendo ese empuje para que los muchachos puedan llevarse este juego número 3 y número 4, no sufrir tanto, asegurar la clasificación obviamente de locales y poder celebrar con toda la gente quizás un grandioso pase a la final de la Liga de Básquet Pro, siendo esta la primera vez que participa Zamora Raptors, esta institución con este nombre, ¿no? Porque también se ha llegado a las finales otro equipo que representaba a nuestra querida provincia hace 2 años. Pero ahora es el turno de Zamora Raptors y bueno, quedan pendientes entonces el juego número 3 y número 4. Y pendientes, mis amigos, como siempre, hacerles las invitaciones para que se hagan presentes en el Coliseo para apoyar a los Zamora Raptors. 18 horas, 14 minutos. Con eso entonces, mis amigos, cerramos este tema de la Liga de Básquet Pro, esperando que nos confirmen las fechas del juego número 3 y número 4 para así hacernos presentes, obviamente, apoyando y con la transmisión oficial por parte de Z Radio 106.9. 18 horas, 15 minutos. Ahora sí, mis amigos, pasando de este tema del básquet, tenemos que hablar de el rey de los deportes y de lo que les hablaba en titulares. Se cambió el formato de la Liga Pro para el siguiente año 2027. Obviamente este año ya va a culminar del formato que nos tenían, podríamos decirlo, entre comillas, acostumbrados, como lo fue en el 2025, donde también hubo esa especie de hexagonal primero,
Recordemos que era un hexagonal segundo de la mitad de la tabla y un cuadrangular donde se disputaba el descenso. Este año 2026 cambió, por su parte fue un primer hexagonal donde se disputan los cupos internacionales de Libertadores y de Sudamericana, un cuadrangular del medio, estamos hablando de la actualidad, donde se disputa un cupo para Sudamericana y obviamente un hexagonal final donde se pelean por la permanencia en la primera división del fútbol ecuatoriano. Pero antes de pasar con la primera división, tenemos que hablar también, antes de cerrar con el tema del deporte en nuestra provincia, porque ya hablamos de los Zamora Raptors, tenemos que hablar también del ascenso nacional, mis queridísimos amigos. ¿Por qué? Porque el grandioso equipo de Ciudad de Yanzaza se encuentra en estas fases del ascenso nacional. Ya se encuentra sobre todo entre los mejores 16 clubes, ya se han conformado los 4 grupos para esta conocida segunda fase del ascenso nacional. ¿Cómo quedó el fixture o cómo quedaron los partidos que tiene que disputar el club Ciudad de Yanzaza? Quedan establecidos de la siguiente manera. El primer encuentro que tiene que disputar Ciudad de Yanzaza lo hace desde la localía, lo hace desde el Estadio Municipal Juan Galarza Márquez en la ciudad de Yanzaza a las 15 horas, mis amigos, del 3 de octubre de 2026, mis amigos. Importantísimo entonces, 3 de octubre ya se encuentra jugando lo que sería Ciudad de Yanzaza versus Milagro FC en el Estadio Municipal Juan Galarza Márquez de la ciudad de Yanzaza. Importantísimo, ¿no? Entonces, este día sábado a apoyar al equipo de la ciudad de Yanzaza, desde el Estadio Municipal Juan Galarza Márquez, un horario bastante accesible, las 15 horas. Este es el primer encuentro de esta etapa nacional, de esta fase de clasificación, podríamos decirlo, donde se encuentran los mejores 16 clubes que disputaron ese terrible playoff y tan difícil que es de este ascenso nacional. Pero también ya tenemos fechas confirmadas, obviamente sin horarios, estamos hablando de las 5 fechas que le queda en sí a Ciudad de Yanzaza después de la que va a disputar el día sábado 3 de octubre en la ciudad de Yanzaza. Le tendría que enfrentarse a Mineros SC, a Mineros Sporting Club, que sería de visitante, y en esa segunda fecha, pues 10 de octubre que se va a jugar el partido, intentaría Ciudad de Yanzaza llevarse por lo menos un empate o obviamente los 3 puntos de visitante, que sería importantísimo para que siga sumando en esta fase de clasificación del ascenso nacional. También tendrá que enfrentarse en la fecha 3, hablamos del 17 de octubre, a Río Guarico FC, y por la fecha 4, el 24 de octubre, tendría que enfrentar Ciudad de Yanzaza nuevamente a Milagro FC. La fecha 5, que ya sería la penúltima de esta fase de clasificación de ascenso nacional, se disputará el 31 de octubre, así que todo este mes, mis amigos, le estoy hablando que prácticamente cada 7 días van a tener encuentros del grandioso equipo que representa también en el ascenso nacional a nuestro cantón Zamora, como lo es Ciudad de Yanzaza y en nuestra provincia, obviamente. La fecha número 5, entonces, tiene que enfrentar Ciudad de Yanzaza, vuelve a ser local frente a Mineros Sporting Club, y cierra esta fecha número 6 el 7 de noviembre con el equipo de Río Guarico de visitante, mis amigos. Y con eso cumpliría entonces las fechas importantes del ascenso nacional, pero lo que ya tenemos confirmado y la fecha más próxima que tenemos que ir a apoyar es, nuevamente les repito, día sábado 3 de octubre del 2026, Ciudad de Yanzaza versus Milagro FC en el Estadio Municipal Juan Galarza Márquez de la ciudad de Yanzaza, mis amigos. Así que con eso, ahora sí cerramos entonces la actividad deportiva de nuestra querida provincia y damos paso a las competencias nacionales e internacionales. Lo que les hablaba, mis amigos, 18 horas con 20 minutos. Hoy hubo reunión de presidentes de la Liga Pro y el señor Miguel Ángel Loor dio a conocer que se dio un cambio de formato nuevamente
para la competencia y la edición 2027 de la Liga Pro. Aquí les vamos a contar cada uno de los detalles del nuevo cambio que ha hecho este directorio para el año 2027. Pero antes de ir con eso, vamos con fútbol internacional, mis amigos. Lo que tiene que ver con amistosos, hoy la selección brasileña dejó atrás a la selección de Australia y le ganó 4-2 con goles de nada más y nada menos que Van der Son, Rafinha, Bruno Guimarães y el grandioso Vinicius Junior, que hace tiempo que no marcaba con la selección brasileña. La Canariña, como se le conoce, dirigida por el señor Carlo Ancelotti, un muy gran entrenador en clubes y que le está costando un poquito adaptarse al fútbol brasileño, sobre todo a la selección. Aún no muestra cómo el equipo contundente y que arrastra, sobre todo lo que todos esperan en Brasil, ¿no? Un equipo contundente y que tenga ese yogo bonito que todos esperan. Pero por lo menos el jueves derrotó 4-2 a la selección que enfrentó y el día de hoy le ganó también a los australianos 3-2. Un dato no menor en este partido ha sido lamentablemente la lesión que sufrió la estrella del Fútbol Club Barcelona, el señor Rafinha, que rápidamente encendió las alarmas en territorio catalán, en Barcelona. Este miércoles, desde las 20 horas, mis amigos, Argentina-Bolivia disputarán otro encuentro preparado por esas fechas FIFA. Ya les vamos a estar hablando. Miércoles, a partir de las 20 horas, el día de mañana, Argentina-Bolivia disputará otro encuentro de preparación en esas fechas FIFA, mis amigos, y que no veamos que en esa fecha FIFA se haga la despedida del señor Lionel Andrés Messi de la selección argentina, donde después del Mundial ya dejó clara con esa carta, después del fallecimiento de su padre, lamentablemente, el señor Jorge Messi, que ya sentía que era la hora de colgar los botines con la selección argentina y obviamente agradecer y ser muy bendecido por cada uno de los torneos y trofeos que pudo ganar Leo Messi con la selección argentina. Después de todo ese camino de redención, de críticas constantes por ser el capitán, por ser la estrella, y después la vida le devolvió mucho más, creo que, a Leo Messi por todo el trabajo que hizo, ganando esas dos Copas Américas, siendo campeón del mundo en 2022 y llegando a esta final del Mundial 2026, perdiendo lamentablemente contra España, pero hubiera sido una historia de enmarcar más de lo que ya es Lionel Messi en Argentina. 18-23, no solamente Brasil jugó amistosos internacionales, sino que también jugó la selección española, que gana con un show de Lamine Yamal a y por su parte Inglaterra también aprovechó para ganarle a República Checa. Si hablamos del partido de España, la Nations League volvió a tener actividad en la tarde de este día martes. En el grupo 1, donde están los equipos más poderosos, se jugaron dos partidos de gran atractivo. España con un Lamine Yamal, podríamos decirlo que on fire, haciendo dos goles y dando una asistencia, aplastaron a Croacia por un marcador de 4-1. Marc Puvil y Nico Williams hicieron los dos tantos restantes de la selección española y Dion Bejo descontó para la selección de Chequia. Así que importante, sobre todo, saber que España lo sigue haciendo bien, que no es muy fácil hablar de que una selección campeona del mundo siga demostrando. Argentina fue otra vigente que después de ganar Qatar 2022 ganó la Copa América 2024, ¿no? Entonces venía demostrando que es una selección de muy grande nivel. Pero este miércoles habrá descanso de torneo y el jueves vuelven las emociones con un gran partido candente entre Grecia y Holanda antes de hacer el pronóstico. Recuerden, mis amigos, que pueden hacerlo con nosotros al 099-33-99-041. Entonces, hoy ganó Españita, ganó la actual campeona del mundo y hizo sus deberes frente a Croacia, ganándole 4-1. Por su parte, Inglaterra le ganó 2-0 a la República Checa. 2-0 le ganó Inglaterra con dos goles de nada más y nada menos que el señor Gordon, Anthony Gordon, y el goleador histórico Harry Kane para la selección Inglaterra. Muy importante,
porque recordemos que no venía de hacer unos grandes partidos y siempre es importante tener a una selección ganando, los jugadores en racha, con confianza y sobre todo haciéndolo en estos amistosos, que es donde se puede dar quizás el privilegio de intentar algunas tácticas, de jugar con un poco más de soltura, ya que no son partidos oficiales que cuenten para algunos puntos de algún certamen que se esté disputando. 18:25, también tenemos que hablar un poco de fútbol internacional. Si hablamos de selecciones, hoy salió una noticia muy importante que levantó un poquito de polvo, podríamos decirlo, o de noticia aquí en el territorio ecuatoriano. Y es que el señor Gustavo Alfaro, sí, el cazador de utopías imposible, sorprende al continente, al mundo y a Paraguay porque pone una fecha de retiro como director técnico. El entrenador de nacionalidad argentina y quien podríamos decir que ayudó a Ecuador a clasificar al Mundial de Qatar 2022 y por su parte a la selección paraguaya este 2026, dio a conocer que el ciclo de 4 años con la selección paraguaya será el último reto como profesional de director técnico. Alfaro explicó que después de finalizado dicho proceso, al que Paraguay ya estará clasificado al Mundial por ser uno de los organizadores, no volverá a sentarse en ningún banquillo de clubes ni de selecciones. Paraguay no tiene actividad esta semana en las fechas FIFA, pero hay un partido que te puede interesar, muy importante, que es, como lo decimos mis amigos, el Argentina-Bolivia, el día de mañana miércoles a las 19 horas. Así que Gustavo Alfaro, mis amigos, el día de hoy, 29 de septiembre del 2026, le puso una fecha límite a su estancia como director técnico, no solamente frente a la selección de Paraguay, sino que ya lo dice y lo contempla que será definitivo este retiro de los banquillos como director técnico para el señor Gustavo Alfaro, que tuvimos la suerte de contar con él en aquel Mundial de Qatar 2022, donde las eliminatorias fueron muy buenas, recordemos, ¿no? Debutando prácticamente contra Argentina de visitantes, un partido donde lo probó a Niño Moy, dio esa camada de jugadores ecuatorianos que estamos viendo que la mayoría juegan en el extranjero y dio ese pequeño paso o ese inicio para dicho cambio que se le quiere buscar a la selección ecuatoriana, en este caso ahora con el señor Marcelo Gallardo, que también ya tenemos noticias de la tri, un poco de sus entrenamientos, de cómo se está preparando para la selección japonesa, y también tenemos información de cómo viene la selección de Japón con algunas bajas para este partido ante Ecuador. Así que, para hablar de Ecuador, entonces, mis amigos, hoy 18:28 minutos, eliminatorias sudamericanas, también ya se sabe si es que Uruguay, Paraguay y Argentina ampliarán o no ampliarán cupos para Conmebol, de eso les vamos a hablar. Pero primero, hablemos entonces, mis amigos, un poco de la tricolor, que el día jueves tiene un partido importantísimo frente a Japón a las 5 de la mañana.

0: 18 horas con 28 minutos, mis amigos. La Tri ya cumplió con su primer entrenamiento en Yokohama de cara a lo que será el enfrentamiento frente a Japón en la Copa Kirin. La selección ecuatoriana de fútbol estrenó este martes en Yokohama por primera vez tras su partida de Corea del Sur. Y ya pensando en el duelo por la Copa Kirin ante Japón, el jueves desde las 5 de la mañana, horario de nuestro país. El equipo que comanda Marcelo Gallardo no tiene mayores novedades y pendientes de la posible formación que usará en el compromiso. Se estima que todos los convocados estarán a órdenes del señor Marcelo Gallardo. Importantísimo. Así que veremos si es que este tiempo ya de adaptación es lo más probable para quizás ver un cambio que no vimos frente a Corea, ya que era el partido recién inaugural, había llegado prácticamente hace una semana, se había presentado recién el señor Marcelo Gallardo por ahí del día viernes, le tocó viajar a Corea del Sur y prácticamente sin entrenar ningún partido le tocó dirigir a la selección ecuatoriana. Que quizás no es una excusa, pero bueno, perder 3-0 frente a Corea del Sur yo creo que les hará que los muchachos tengan muchas más ganas de ganar este partido frente a Japón, frente en ese amistoso de la Copa Kirin, como se le conoce en esta copa que realizan en este lado del continente asiático, mis amigos. Que de ser así, de Ecuador ganar el día jueves, recordemos que se enfrentará a Nueva Zelanda o por su parte a Panamá, otra selección que podríamos decir que intentarán medir el nivel de Ecuador. Si lo ponemos en papeles, Ecuador venía haciendo un buen mundial, pero ahora perdió 3-0 contra Corea del Sur la semana pasada. Quizás este cambio de director técnico, este cambio de nuevos aires en la Federación Ecuatoriana de Fútbol ha hecho que los jugadores sigan con esa mentalidad de todavía el entrenador Becasese. Pero seguro que con 7 días de entrenamiento, Marcelo Gallardo ya debe de haber metido en cada una de la mente de sus jugadores. Importante, llevar ese mensaje, que sea claro que cada uno juegan al mismo ritmo y que no se diferencie Ecuador simplemente por alguna individualidad y así ganemos el partido. Lo que queremos es juego colectivo y obviamente lo más importante, la eficiencia a la hora del ataque de la tricolor ecuatoriana. Hablando de la tricolor, también leyendas de Ecuador y leyendas de Brasil vuelven un rato a la cancha en un show de gala preparado en el Estadio Olímpico Atahualpa. El mes de noviembre marcará un momento muy especial en el calendario deportivo, donde futboleros podrán apelar a la nostalgia con un duelo imperdible de leyendas, donde formarán parte las máximas figuras del pasado de Ecuador y se medirán en un choque histórico frente a los mismos históricos de la selección brasileña. Este inolvidable evento se llevará a cabo el 14 de noviembre a partir de las 19:30 en la cancha del Estadio Olímpico Atahualpa. Estrellas de la talla de Maicon, Edmilson y Amaral encabezarán la nómina de cracks internacionales confirmados por Brasil en este enfrentamiento amistoso con las leyendas ecuatorianas. Por el lado de la Tri, ¿quiénes están convocados o quiénes son los referentes que nos van a representar? Obviamente, el señor, el trencito amazónico, Antonio Valencia, el histórico capitán, el Bam Bam, Iván Hurtado y, como no, la joya Walter Ayoví, entre otros. En los próximos días, la organización revelará la nómina definitiva para este gran choque del fútbol sudamericano, mis amigos. Y también tenemos la pequeña invitación por parte del señor Maicon para este encuentro de leyendas que se va a dar en el Estadio Olímpico Atahualpa exactamente, mis amigos, el 14 de noviembre a partir de las 19:30 en, como les repito, Estadio Olímpico Atahualpa de la ciudad de Quito. 18:33, entonces volvamos ahora sí con la actualidad de la tricolor y hablemos de su rival a enfrentar el día jueves, la selección local, que es la selección japonesa. Espera a la tricolor con 5 bajas y una convocatoria más o menos de última hora. En la selección de Japón hay novedades en la previa del partido contra la Tri, programado para este día jueves desde las 5 de la mañana. Su entrenador ha sufrido 5 bajas a lo largo del proceso y tuvo que hacer un llamado de última hora. Tushoji Watanabe, defensa central del Feyenoord de Holanda, quedó desafectado del equipo el pasado lunes y su entrenador decidió convocar de última hora a Hiroki Mochizuki. Esos nombres de los japoneses, ¿no? Esa fue la quinta baja para el equipo nipón, que antes tuvo que desprenderse por distintas causas de los futbolistas Tomiyasu Tomoya y el señor Koki Kumasaka, que son jugadores importantísimos para el elenco japonés. Así que 5 bajas para el partido frente a Ecuador el día jueves. Obviamente no 5 de golpe, ¿no? Pero fueron paulatinamente en diferentes entrenamientos y en los partidos que se han enfrentado a Japón por los amistosos internacionales. Uruguay, recordemos que el último partido le ganó prácticamente bien a Corea del Sur, 4-1. Un aplastante número de cifras de goles, que es lo que le alarma a Ecuador un poco, ¿no? Ya que nosotros no pudimos ni siquiera llegar casi al ataque frente a Corea del Sur y fuimos los que nos llevamos 3 tantos en contra y que marcó también una pequeña herida para muchos aficionados de la selección ecuatoriana que querían siempre en el regreso volver a ver a nuestra tricolor de la mejor manera y con el mejor rendimiento. Pero hablando de Japón netamente, ayer se enfrentó a Venezuela en estos amistosos internacionales y Japón, que es el rival del día jueves para Ecuador, le ganó 2-1 a la selección venezolana, obviamente en territorio nipón, en Japón igual. Venezuela quizás, o bueno, Venezuela no es una referencia del fútbol latinoamericano, ya que es parte de las 3 selecciones junto a Chile y a Perú que no clasificaron para este Mundial 2026 por la Conmebol. Pero Japón viene entonces con pie derecho, Ecuador tiene que fijarse, tiene que tomar un poco de referencia de ese partido, saber que viene con algunas debilidades, que viene con 5 bajas importantes en su plantel y Ecuador tiene que aprovechar esta oportunidad para borrar esa pequeña mancha que dejaron la semana anterior frente a Corea del Sur. 18:36, entonces ya hemos analizado un poco de Japón, hemos hablado un poco también de Ecuador, hablamos de la selección en sí, pero también ya hablando un poco en lo político, el señor Francisco Egas, el presidente de la Federación Ecuatoriana de Fútbol, anticipa que encontrar rivales para la tri de las siguientes fechas va a ser muy difícil. Francisco Egas, presidente de la Federación Ecuatoriana de Fútbol, se refirió a las fechas FIFA en la preparación de la tricolor y anticipó que será complicado conseguirle rivales de mucha jerarquía. Los calendarios complican. Podemos hablar poco de eso, es una fecha complicada porque hay competencias en las otras confederaciones, la Liga de Naciones en Europa y la CONCACAF. También habrá actividad en África y estamos con pocas opciones, pero dentro de este perfil tenemos las mejores opciones con el profesor Marcelo Gallardo para tener una buena competencia. Así que habló el máximo ente, el señor Francisco Egas, presidente de la Federación Ecuatoriana de Fútbol, sobre los próximos rivales de la tricolor. Escuchemos lo que dijo Francisco Egas sobre los próximos rivales de la tricolor.
1: Posibles rivales, pero está complicado todavía determinar quiénes son, pero de qué perfil podrían ellos evidenciarse.
2: No, podemos hablar poco de eso. Es una fecha complicada porque hay competencia en todas las otras confederaciones, la competencia continental de la Liga de Naciones en Europa, en CONCACAF, África también va a tener fecha, entonces estamos con pocas opciones, pero dentro de eso estamos tratando con el profesor Gallardo y su cuerpo técnico de perfilar lo mejor que se pueda para que tengamos sobre todo alta competencia.
1: ¿Qué sabe del inicio de la eliminatoria? ¿Cuándo sería y cómo está la planificación de aquello?
2: No, todavía no tenemos información al respecto, es algo que se ha discutido a la interna de Conmebol, pero que todavía no tiene una definición.
1: Gracias, gracias, presidente. Gracias.
0: Bueno, y lo escucharon entonces mis amigos, 18:38, el señor Francisco Egas asegura que va a ser difícil encontrarle los próximos rivales a la selección ecuatoriana para los próximos amistosos. Quizás es por la jerarquía, por el nivel, por lo económico. Quizás habrá muchas causas por la cual se refirió el señor Francisco Egas para los próximos rivales de la tri. Lo que sí, también el señor Marcelo Gallardo prepara rotaciones ya para poder ir cerrando este tema de la selección, pensando en el tercer partido que se jugará por la Copa Quirín, ya sea la final o lamentablemente de perder el tercer puesto, Marcelo Gallardo planea rotaciones. Y es que además el muñeco quiere ver en acción a la mayoría de futbolistas que citó para esta ocasión. La posible o el posible 11 de la Tri, que deberá ser ratificado o modificado en la práctica del día miércoles, sería el siguiente: Gonzalo Valle en el arco, José Andrés Hurtado, Leonardo Realpe, William Pacho y Pervis Estupiñán serían los elegidos para defender a la tricolor. José Hurtado de lateral derecho, Leonardo Realpe y William Pacho de dupla central y obviamente el señor Pervis Estupiñán como lateral izquierdo. En la mitad de la cancha jugaría Alan Franco junto a Denil Castillo y de extremos el señor Kenny Arroyo junto a Jeremy Sarmiento y Alan Minda. Jeremy Sarmiento un poco más como, digamos, una especie de falso 9 o de 10, como se le conoce en el fútbol. Y Alan Minda, obviamente, en esa posición de extremo, que es la cual le beneficia al gran jugador ecuatoriano. Terminamos con la punta del ataque, con una sorpresa, mis amigos, que como dice la nota, tendrá que ratificarse el día de mañana en una nueva práctica. El señor Juan Riquelme Angulo se perfila a ser el titular para ese partido frente a Japón, importantísimo en ese amistoso de la Copa Kirin, que no solo elige a Jordi, ¿no? Ya tuvo su oportunidad como titular y mucha gente lo criticó por las características las cuales muestra el jugador dentro de la cancha. Un jugador fuerte, como se le dice en el argot popular, un jugador tanque, que sobre todo recibe, juega de espaldas, no es tan movedizo, no te va a dar desmarques o quizás desequilibrios para que un jugador te dé un pase filtrado, sino que más que todo va a ser la referencia del ataque, como se le conoce en el fútbol, ¿no? La persona a la cual le van a centrar, a la cual le van a llegar los balones para intentar que los extremos hagan su trabajo como goleadores o simplemente también estar esperando para la estocada final el señor Jordi Caicedo. Pero en este caso, Juan Riquelme Angulo se perfila a ser titular y será una buena prueba para el chico, para ver si de verdad está hecho de buena madera y si no le asustan los compromisos internacionales de titular. 18:41, entonces esos podrían ser los cambios que tendría el señor Marcelo Gallardo frente a la alineación que planteó contra Corea del Sur el jueves pasado. Y ahora sí, el señor Francisco Egas nos habló de que todavía no es oficial lo que se dice sobre las eliminatorias sudamericanas, pero lo que sí es oficial y hay luces, sobre todo con respecto, será de las eliminatorias sudamericanas para este Mundial 2030. Y es que este martes varias fuentes han revelado que la FIFA mantendrá los 6 cupos y medios para la CONMEBOL, mis amigos. ¿Qué quiere decir eso? Que si bien Argentina, Uruguay y Paraguay obtendrán su cupo por ser sedes de los primeros partidos del torneo FIFA, no cederán sus cupos para que más países se clasifiquen. Eso sí, los 3 países disputarán el torneo clasificatorio pese a la condición de ya contar como locales, mis amigos. Así son las cosas y los tres cupos y medios que estarán en juego tendrán que disputarse directamente entre Venezuela, Colombia, Ecuador, Perú, Chile, Bolivia y Brasil, mis amigos. Uno de ellos irá a repechaje ante un rival y o sistema aún por definirse por parte de la CONMEBOL. Lo que sí, los equipos se preparan para lo que vienen. Y obviamente hoy, importantísimo, México versus Perú a partir de las 19 horas, mis amigos. Pero lo que ya sabemos es que se mantienen entonces los cupos y Uruguay y Paraguay, a pesar de ser anfitriones, podríamos decirlo, del partido inaugural del primer partido, se van a llevar ese cupo de localía y esa clasificación para el Mundial 2030, pero aún así tendrán que disputar las eliminatorias sudamericanas y no cederán ningún puesto más para CONMEBOL. 18:43, eso es lo que acontece entonces con el fútbol internacional. Ahora sí, ya vamos ahondando y cerrando un poco más el cerco. Hablemos de lo nacional, de lo que dijimos al principio del programa, que es el nuevo cambio que hay en la Liga Pro, mis amigos. Hay un nuevo cambio, se ha decidido un nuevo formato y veremos si es que el 2027 queda bien o si también tendremos cambio para el 2028. Liga Ecuavet no reducirá el número de equipos, pero sí se cambiará el formato, mis amigos, que es otra de las incógnitas que también se estaba preguntando bastante la gente. La cantidad de equipos, ¿se iba a bajar o se iba a mantener? Déjenme decirles que en la previa de este jueves, a lo largo de esta mañana y seguramente toda la tarde, se celebró el Consejo de Presidentes de la Liga Profesional de Ecuador. En la previa, y siempre pendientes de que haya una votación de los delegados, todo apunta a que no pasará la medida de reducciones de clubes y se mantendrán los 16 clubes, mis amigos, que cuentan y que forman ahora la primera división del fútbol ecuatoriano. Que este es otro temita también, ¿no? Y les quiero preguntar a ustedes, ¿creen que la solución para el fútbol ecuatoriano es que se baje la cantidad de equipos que disputan la Serie A? Por ejemplo, volver al campeonato de 12 equipos, que sería bajar 4 equipos de la primera división, obviamente en un periodo de 3 años o en un lapso de 4 años, donde no sea un golpe tan abrupto y todos los clubes se pongan en contra, o significa también un golpe fuerte para la estructura de la Liga Pro. Lo importante es que los 16 clubes siguen, y esto también es un tema que se planteaba un poco en el escenario deportivo, ¿no? Los clubes de la Serie B, que conforman también, obviamente, el comité de presidentes, y los clubes de la Serie A, no van a votar nunca en la vida porque se reduja el cupo de clubes. Porque lo que necesitan, con todo el respeto, clubes de segundo orden, es que siga habiendo esa posibilidad de jugar en la primera división del fútbol ecuatoriano, llevarse mucho más rédito de lo que es la señal de derechos de televisión. Y por su parte, clubes grandes como Barcelona, Liga, pues se sienten un poco incómodos al tener que ganar la misma cantidad, que saben que obviamente no va a generar un equipo de la magnitud que es Barcelona Sporting Club, Liga de Quito o Independiente del Valle. 18:45, Consejo de Presidentes de la Liga Pro aprueba el nacimiento de una nueva copa que se va a jugar en la Liga Pro. Pero antes de eso, vamos con lo primero, paso por paso, por orden. Ahora sí, nuevo formato aprobado de la Liga Ecuavet 2027. Fin a los rumores y posibilidades, y este martes por la tarde, con votos determinantes de Barcelona y Emelec, se aprobó el nuevo sistema de la Liga Ecuavet 2027. Tal y como se había informado, regresan los play-off de la Serie A de la Liga Ecuavet. Después de una primera ronda con 30 fechas, los 4 primeros equipos entrarán directamente a cuartos de final. Los 4 saldrán de las llaves de un solo partido y en casa del mejor ubicado entre el 5º y el 12º. 6º versus 11º y 7º versus 10º, para culminar con el 8º versus el 9º, mis amigos. Con un poco de llave, eso para que lo entiendan. Después de las 30 fechas, ahora va a ser un playoff de todos contra todos, como lo es normalmente. Después de las 30 fechas regulares que tiene la Serie A, se va a dividir en cuartos de final y octavos de final. Los primeros 4 irán directamente a los cuartos de final. Los otros 4 saldrán de las llaves de los mejores ubicados, que serían en este caso desde el 5º hasta más o menos prácticamente el 12º, que serán los que disputarán octavos de final, esperando por los 4 que ya se encuentran en los cuartos de final. Ya en la fase de cuartos y hasta llegar a la gran final, todas las llaves se jugarán a partidos de ida y vuelta, y por el descenso se jugarán los 4 últimos clasificados. Seguirá o volverá ese cuadrangular final de la tabla de general con 30 fechas, y disputarán un cuadrangular para que los 2 últimos equipos sean los elegidos para ser relegados a la Serie B. En los 4 casos se mantendrá la puntuación que se haya conseguido en la primera ronda, mis amigos. Y aquí el señor Juan Francisco Rueda, que estuvo presente en ese comité de presidentes de la Liga Pro, nos va a explicar también un poco cómo más o menos se entiende el formato que está planteado para el 2027.
3: El formato de Liga Pro está listo. De esta manera es como se va a jugar el campeonato a partir del próximo año. El torneo se lo jugará en 30 fechas, 15 primeras y 15 segundas, ida y vuelta a todos los partidos. Los cuatro primeros equipos clasificarán a los cuartos de final. Del quinto al decimosegundo irán a los octavos de final. Tendrán que enfrentarse en partidos de ida y vuelta para clasificar a la siguiente ronda. Desde el decimotercero al decimosexto habrá un cuadrangular para disputar quiénes serán los que van a descender en el fútbol ecuatoriano.
0: Hasta ahí creo que también estamos todo claro, ¿no? El pequeño cambio que se da ya es dejar estos hexagonales y simplemente hacer una sola tabla, hacer llaves diferentes de cuartos de final y de octavos y mantener esos cuatro últimos puestos por el descenso para que dos de ellos sean relegados a la Serie B. Coméntenos, mis amigos, ¿qué les parece este cambio? ¿La solución quizás para que la Liga Pro sea más atractiva, tenga más rédito económico o no? Recuerden, el 099-33-99-041. Pero también, no solo hubo ese cambio de formato, como les comentaba, hubo el nacimiento de una nueva competición en el fútbol ecuatoriano, así que tenemos que darle la bienvenida después del Consejo de Presidentes del nacimiento de la Copa de la Liga Ecuador. No les estoy diciendo Copa Ecuador, Copa de la Liga, sí, así como lo escuchan. Asimismo, es un tiempo de cambio para formatos, también se inauguró una nueva copa en una propuesta por captar la atención de los aficionados y tomando en cuenta que se mantienen los 16 equipos de primera división, los presidentes del fútbol nacional aprobaron la disputa de la Copa de la Liga, torneo que se jugará después de las 15 fechas de la Liga Ecuavet. El torneo se conformará de cuatro grupos cada grupo, mismo que se armará con los equipos de la Serie A. Los dos ganadores se clasificarán a los cuartos de final y a partir de esa ronda todas las llaves se definirán con partidos de ida y vuelta. Lo llamativo de esta competición es que no se jugará en paralelo como la Copa Ecuador. Después de las 15 fechas de la Liga Ecobet, esta competición de paraliza hasta que se juegue íntegramente la naciente Copa de la Liga Profesional, mis amigos. Así que la competición de Copa Ecuador se paraliza hasta que se juegue íntegramente la naciente Copa de la Liga, mis amigos. Bueno, ¿qué les parece? Las nuevas reformas, el nuevo formato, la nueva Copa de la Liga. ¿Estos cambios es lo que necesita verdaderamente el fútbol ecuatoriano? ¿O simplemente es para dar un poco más de entretenimiento? Porque si hablamos de salud financiera de los clubes, yo creo que ese sería el primer paso, ¿no? Ser más rudos, más rígidos con el control financiero de cada uno de los clubes para no tener estas preocupaciones de que jugadores o una plantilla se encuentra bien los primeros 3 meses, después ya se encuentran en paro, nadie quiere entrenar, los sueldos no están acordes, no llegan muchas de las veces, y lo hemos visto durante el año anterior que hubo bastantes paralizaciones. Así que lo importante es eso, que los clubes estén al día, que los jugadores se encuentren con todas sus condiciones y todos los derechos laborales que tienen que tener y cumplir, obviamente, para poder exigirles que los jugadores cumplan en la cancha. Así que los directivos, lo mejor que han decidido es hacer una nueva Copa de la Liga y cambiar el formato actual que existe del fútbol ecuatoriano. 18:51 minutos. También, sobre todo, pasando y cerrando un poco de este tema que tenía que ver con las nuevas reformas de la Liga Pro, el señor Ismael Branco confía en salvar a Técnico Universitario de, lamentablemente, ese grupo de el descenso. Y es que Blanco reconoció que llegó a cambiar la mentalidad de una plantilla venida a menos con varias falencias. Cuando retorne a la actividad de la Liga Pro, Técnico Universitario visitará a Manta en un partido de pronóstico reservado, pero al que seguramente va a ser muy intenso porque los partidos del descenso son prácticamente de vida o muerte. Escuchemos lo que dijo el señor Ismael Blanco.
4: ¿Cómo viene? ¿De dónde viene? Porque no hay lo mismo con descenso, no hay lo mismo con la mitad de tabla, no hay lo mismo con pelear un campeonato. Entonces son distintas cabezas donde hoy puede ser también, porque no estamos en todas las cabezas, no sabemos cómo piensa el jugador después que sale de un entrenamiento con un partido, ¿no? Si le cuesta, si juega con nervio, porque jugar un descenso no es fácil, tiene que estar preparado. Pero bueno, nada, nosotros estamos, como le hablaba, estamos trabajando con toda y convencerlo que pueden. le damos toda la herramienta que podamos, o la que aprendimos y las que estamos entrenando todos los días. Y, pero bueno, la verdad que es difícil, ¿no? No es para cualquiera jugar estos partidos así, ¿no?
0: 18 horas 53 minutos, mis amigos. Convencido entonces el señor Ismael Blanco que podría ser la salvación, o por lo menos la ayuda, para Técnico Universitario en ese hexagonal del descenso que está disputando en la actualidad. También, si hablamos de la Liga Pro y siguiendo con esta información, el pueblo albo, sobre todo los hinchas de Liga de Quito, exigen su horario y la mayoría vota por jugar ante Barcelona el domingo al mediodía. Liga de Quito se prepara para la vuelta a la acción y por la fecha 2 del hexagonal por el título se verán las caras frente a Barcelona Sporting Club para este trascendental compromiso. La directiva del cuadro universitario decidió delegar a sus hinchas la opción de votar por el posible día y hora para el encuentro frente a Barcelona. Mediante una encuesta en redes sociales, la afición de Liga de Quito ha comenzado a manifestarse con una clara mayoría a favor del duelo ante los toreros. Este duelo quieren que se celebre el domingo al mediodía, recuperando así el horario histórico y tradicional del fútbol capitalino. Más allá del deseo de la hinchada blanca, se debe tener claro que el club únicamente puede elevar la sugerencia a Liga Pro y nada más. No es que por votar los hinchas de Liga ya van a decidir el horario, sino que lo que pueden hacer es dar mucho más apoyo para que eleven una sugerencia a la Liga Pro, la directiva de Liga de Quito. La programación definitiva se resuelve en conjunto con la cadena de televisión encargada de la transmisión, que según sus pautas comerciales puede o no dar luz verde al pedido de transmisión. Los albos disputarán un clásico apasionante ante el ídolo del Ecuador en su afán con mantenerse firmes en la pelea por el segundo lugar de la tabla general, mis amigos. 18:55, entonces Barcelona y sobre todo Liga exige jugar ya el día domingo prácticamente al mediodía frente a Barcelona Sporting Club. Veremos qué es lo que decide finalmente la Liga Pro, que es el único que se puede encargar de designar fechas y horarios para los partidos de dicha competición, mis amigos. 18:55. Entonces, agradecerles por acompañarme nuevamente en un programa más de Z Deportes del día de hoy. Recuerden, ganó el día de ayer Zamora Raptors. Esperamos entonces por nuevamente saber cuándo se jugará el juego número 3 y el juego número 4 de locales. Y listos para ir a apoyar, obviamente, y también todo el staff deportivo de la Z estará presente en el juego número 3 y juego número 4. 18:56, la invitación para el día de mañana, mis amigos, nuevamente con mucho más de Z Deportes a partir de las 18.
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